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4: Ya estamos de vuelta. Continuamos con mucho más. En...

0: la modificación en Croacia, delantero por delantero, en el equipo de Zlatko Dalic.
1: Bueno, se fue entonces Budimir. Entiendo que debe tener algún inconveniente físico, ¿no?
2: Sí, porque remató tanto por arriba como por abajo y fue el hombre que hizo presencia en el área de Portugal. Es más, fue el hombre que provocó también que Díaz, insisto, esté con tarjeta amarilla.
1: Bueno, la cuenta regresiva para que mueva la pelota la selección de Portugal. El árbitro Espenescas, de buen trabajo en el primer tiempo, acaba de dar la orden. En Toronto ya está en marcha la etapa complementaria. ¿Será que este partido se define en 90? ¿Será que iremos a jugar tiempos extra? ¿Será que tendremos que conocer al próximo rival de España después de una definición con remate desde el punto penal? Manolo Méndez entra al área, tocó el medio, Cristiano no podía, pero remete Fernández y después no mete fuerte la pierna. Por eso le queda a Sučić, que desde el piso ganaba bien el balón cuando estaban próximos a robarle la pelota. Y ahora busca hacerla contra el equipo croata con Baturina. Se lo comen rápido en la presión. La pierde Baturina, la tiene Nuno Méndez. La está dominando ahora Rafael Leao, que gira sobre su propio sector y vuelve a jugar hacia atrás para João Neves. Pisaba la pelota, magaba de cargar sobre el sector de la derecha. Finalmente se la entrega a Rubén Díaz, que a su vez se hace más ancha la cancha por la posición de João Cancelo. Magaba picar a ganarle la espalda a Perisic, Pedro Neto, pero tiene que verse la obligación de tocar otra vez hacia atrás. Y sale Rubén Díaz desde la mitad del terreno. La recuesta sobre la ubicación de Renato Veiga. Y Renato Veiga completa la medialuna para intentar escapar desde la mitad del terreno con Rafael Leao, que se va cerrando hacia el medio. Descargaba de cachetada a Cristiano, lo estaba buscando a Bruno Fernández. Me parece que se equivocó Cristiano en esa, porque tenía el pase cómodo para la devolución de Leao. Y ahora pelea Kovacic. Y va Croacia, va. Y atacan cuatro y defiende la misma cantidad. Y Kovacic la cruza ahora para el gol de Sučić. Entra al área, levanta la vista, la vuelve a meter sobre la izquierda. Bien parado estaba Rubén Díaz. La domina Vlasic, quiere sacar el remate. Se la quita el propio compañero Kovacic. Jugaron sobre el sector izquierdo. Se mueve Matanovic en el área. La tienen que retroceder para Perisic. Perisic que mira al área. Se mueve a la altura del punto penal. Igor Matanovic, el que acaba de ingresar. La transporta Modric. Arma los hilos de la ofensiva el hombre que domina esta marioneta del ataque de Croacia. Jugaron hacia atrás con Kovacic. Triangulan para Perisic. Se va moviendo Iván, pero pierde la pelota la selección croata y sale ahora en retroceso Vitinha para Rubén Díaz, que la regala. La consigue Modric, que quiere ser bueno con los rivales también, pero Kovacic tiene otras intenciones y la lleva Matanovic. Arremete Kovacic, entra al área de Sinega, chupa la zona, le pegó gol. ¡Ganó! ¡Sacudió la red! ¡Hasta yo me lo comí! ¡Hasta yo lo grité! Como todo el público de Croacia, de milagro se salva Portugal, Daniel.
0: Es más que una sensación que Croacia arrancó el segundo tiempo con una energía distinta. Fue a buscar el partido unos metros más arriba. Ha conseguido en estos minutos iniciales robarle la pelota a Portugal en su cancha y generar la primera situación, digamos, clara del partido. Un remate de Kovacic de pierna zurda cayéndose que rebota en el arquero.
3: Sí, la secuencia anterior a este remate fue la posesión más larga que tuvo Croacia prácticamente en todo el partido. Salieron definitivamente a buscar el protagonismo. Tienen claro que les quedan 45 minutos para dar vuelta a esta historia y la única manera es esta, ¿no? Atacar.
2: Ya llegaba sin piernas Kovacic, sin fuerza. Aún así pudo sacar remate que viene Diego Costa al fondo. Logró evitar el gol de Croacia, pero la más probable de Croacia en el partido.
1: Hay tiro de esquina Ford, vehículos hechos tan capaces como tú, le había tocado Diego Costa, como decía aquí, que por eso hay córner, le pega en corto Luka Modric, la retroceden para Kovacic, le está esperando su talo en el área, el balón que viene al medio, le pone el pecho, la bala, allí de hoy el remate posterior, que terminaba abriéndose de Vlasic, ahí saque desde el arco, y es para el seleccionado portugués, Alex.
4: Comete muchos errores Portugal en la salida, querer salir controlado, toque corto, en lugar de tirar una pelota larga porque robaron el balón bien y de repente Bruno Fernández termina perdiéndola y después Neto también lo mismo. Se comprometen solos y en esta última jugada Leao también sale con el pecho y muy lento, le da la posibilidad a Croacia de robar la pelota y terminar la jugada. Casi el gol de vestuario, ¿no? Después del descanso iba a tener una gran oportunidad y luego hace un gol a Croacia. Cuesta mucho.
1: La regalaba finalmente Leao. La lleva bien en la transición ofensiva. Sosic vivorea, se quita dos hombres de encima. Se la regresa Matanovic, pero no puede. Con Joao le cancela el avance Joao al equipo croata. Y ahí quiere abrirla por la derecha con Pedro Neto, que se le pega bien abierto a la línea diestra. El balón que en corto tocan hacia atrás. Todo muy lento, es una cosa imposible.
4: No se
2: Portugal,
4: desarma.
2: Ahí se estaciona, paran la pelota, la pisan y se
4: Croacia,
2: detiene,
4: Croacia no se desarma. Salen dos o tres, la defensa no se mueve de ahí atrás. No te da ninguna oportunidad.
2: Por eso tiene que pausar la pelota, prácticamente detienen el partido.
1: La domina Luka Modric. Toca y va a buscar la devolución de Stanisic, pero prefirió adelantarlo. La perdieron, atención. Encara Rafael Leao. Otro mal pase de Leao. Dios santo. Y este es Vlasic. Y cedía ante la buena posición de Vitinha, que recibe la infracción de Matanovic. Tiro libre. Fuera del círculo central. En fase ofensiva para la selección de Portugal.
0: Como pasó con Budimir, Matanovic se encarga de la presión del volante central rival.
4: Es mucho más joven, más dinámico, más fuerte. Obviamente la diferencia de edad, 34 contra 20 años, imagínate toda la fuerza que tiene este chico.
1: Claro. Está con hambre y además la potencia de piernas que uno tiene a los 20 años, más allá de que alguien con 34 sea joven, para el fútbol la diferencia es notable. Y la descarga bien con Rubén Díaz Vitinha. Se abre siempre por la derecha, casi como que la ecuación es siempre la misma de Pedro Neto. Se la deja Joao Cancelo, va diagonal buscando el área rival. El que se viene asociando en corto es Bruno Fernández. Estaba ofreciendo Cristiano Ronaldo fuera del área, unos 10 metros fuera de la misma. Y la está pidiendo CR7 y la viene tomando en libertad. Y ahí gira solo, no tenía adversidad. Movía las piernas con rapidez, pero tenía que desprenderse del balón. Y cara Vitinha hacia el área, pero no cierra Luka Modric. Y después Matanovic se la da a Kovacic, que cede, pero recibe la infracción. Hay tiro libre para Croacia. 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
1: Gracias a todos los que nos siguen en cada una de las más de 200 repetidoras a lo largo de todo el país, y gracias a quienes están prendidos en nuestro canal de YouTube disfrutando de lo que por ahora es un empate a cero entre las selecciones de Portugal y de Croacia. En un rato seguramente Rosa va a estar leyendo algunos de los mensajes que ustedes enviaron, porque la domina ahora en la mitad de la cancha y quiere ser salida por el sector de la izquierda Kovacic. El balón que se va, el árbitro dice que hay lateral para Croacia. Se durmieron todos en el fondo de Portugal y viene Matanovic. La abre por la derecha para Vlasic y se mete en el área. La espera Sucic, la quiere Stanisic. Se la entregaron al lateral derecho. Matanovic, que no podía. Llegó a París y le pegó la zurda. ¡Gol! ¡Gol!

0: de Croacia. Lo hizo Iván el Terrible, lo hizo Perisic, el hombre que hoy está jugando como lateral izquierdo. Decía que para mí se había dormido el fondo de Portugal, que estaba marcando con pasividad, que había mirado simplemente cómo le movían la pelota desde la derecha hacia la izquierda, donde apareció en soledad Iván Perisic. Habilitado estaba Stanisic, la recibió después de un despeje que no terminó siendo tal, y venció a Diogo Costa. Gana Croacia. Alguien que le diga a Portugal que a las 8:00 de la noche ya la siesta terminó.
1: Y aparece el hombre que siempre aparece en los mundiales, Perisic, con este equipo de Croacia, jugando lo que saben, algún error del rival, alguna jugada que puedan desdoblar. Dormido totalmente el equipo de Portugal. En la jugada anterior, ofensiva, se veía que no tenían como mucha potencia hacia adelante. Sin embargo, los croatas aprovecharon una y la mataron.
2: Aparecieron las debilidades de Portugal, debilidades defensivas en la marca. El cierre de Cancelo tampoco es el mejor en la aparición de Perisic, que define muy bien, y la contundencia es el nombre de este juego. De momento, ese rubro le pertenece a Croacia.
3: Yo voy a hablar del lado positivo. Me parece que esta Croacia se reformateó en el entretiempo, salió de otra manera, perdió menos pelota, se adelantó en la cancha, atacó, y si esto me lo hubiesen dicho en el primer tiempo no lo hubiese creído, pero en los primeros 9 minutos del segundo tiempo esta Croacia salió a ser protagonista y más temprano que tarde consigue lo que Portugal no pudo en 45 minutos.
4: Y a mí me parece que Portugal sigue dormida, como dijo Diego en la viñeta, de ser más favorito en la Copa del Mundo que Croacia. Y se ha dormido y los ha despertado Croacia con un gol. Digo, los ha despertado porque tendrán que hacerlo si no están fuera de la Copa del Mundo. Pero también lo de Leao se va a parar a una marca improductiva cuando Cancelo hace un cierre y dejan libre al hombre que se entra por la derecha. Me parece que se equivocaron totalmente. Lo pierde Portugal ya.
0: Muy bien, a ver si logran acordarse los portugueses, 16. Digo, despertarse, porque por ahora la historia viene torcida y la cara de Cristiano Ronaldo realmente da pena, y se la tiran a Vlasic, que llega encarando la marcación de Nuno Mendes, que transpira más de lo normal, y Sučić que la tiene, la pone para Vlasic, atención que va habilitado el centro de la muerte, está el segundo gol. Offside, dicen, offside, había definido Matanovic, después de un dame que te doy entre Vlasic y Sučić. Ahora seguramente en los monitores nosotros vamos a tener la posibilidad de ver la reiteración. Es una jugada muy fina, pero habrá que darle la derecha al asistente número uno.
2: Sí, claramente adelantado, viendo la jugada en repetición, un cuerpo completo de Vlasic adelantado, pero nos cambiaron a esta Croacia en el vestuario. Sí. Salió un equipo mucho más profundo, mucho más enérgico, mucho más convencido de lo que quiere, aprovechando bien los espacios, ahora sí encontrando la profundidad que en el primer tiempo no apareció.
4: Me cuelgo de una frase que dijo Alex hace unos minutos: si Croacia te hace un gol, ay papá, va a ser bien difícil, y parece que Portugal, aun y cuando le hacen el segundo en offside, no despierta.
2: Es la primera vez en el torneo que Portugal está abajo en el marcador.
0: Sí, porque más allá de los empates que pudo haber vivido, le tocó siempre estar arriba en estas circunstancias. No se encontró, habrá que ver de qué está hecho este seleccionado, que parece un electrocardiograma. A veces juega bien, a veces juega mal, va subiendo, bajando. Y la tiene Rafael León, metele bomba. Le pegó un golazo en otro travesaño. La pelota rebota, llega allí, lo traba la Pedro Neto. Rompió el travesaño de pierna derecha con un remate furibundo desde la puerta del área. Leao, al punto tal que el arco sigue vibrando. Se la tiran a Cristiano y el arquero Livakovic. Sale a forzarla casi a la altura del punto penal, Rosa.
3: A ustedes que no les gustaba cómo había sido el primer tiempo de este partido, cambió completamente. Y con este gol mucho más, obviamente se hace de ida y vuelta, no apto para cardíacos. Un detalle, es el segundo gol que le hacen a Portugal en todo el torneo. El único gol hasta ahora se lo hizo Congo, porque después le ganó 5-0 a Uzbekistán y empató 0-0 contra Colombia.
0: La pelota que viene larga hasta la mitad del terreno para que la domine muy bien con el pecho Baturina. Ataca tres, defiende tres. Si la hace, viene el gol de Matanovic. La tiene Baturina. La abre por el sector izquierdo. Allí se acopla suyo y le enganchó. Le pegó. Tapó Diego Costa. Tapó Diego Costa al córner. Al tiro de esquina. 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Esto es alarmante ya lo de Portugal.
2: Bueno, es lo que hace Croacia y es lo que deja de hacer Portugal. En el primer tiempo era un equipo que en la pérdida presionaba para recuperarla. En este segundo tiempo es un equipo que no presiona, transita con facilidad de la defensa al ataque Croacia. Y claro, una cosa es defender hacia adelante y otra cosa es defender corriendo para atrás con la ventaja para el que conduce.
4: Pero qué mal ataca también Méndez y Cancelo el 1-1, el mano a mano en la última línea, ¿no? Nada más se le planta al hombre que lleva la pelota, en este caso el Croacia.
0: Le pega a Baturina, la saca finalmente Pedro Neto, la cabecilla madre y la tiene Matanovic. La quería pero no la conseguía Pongracic. Hay foul de parte de Modric contra Vitinha. El árbitro marca y sanciona a Modric con la chuti carton, como se dice, tarjeta amarilla en croata. Y tiro libre para Portugal. 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
2: Va a ser cuatro cambios de un golpe. Portugal, Nelson Semedo, Bernardo Silva, está también Gonzalo Ramos, tres de los hombres que vimos allí a un costado de la cancha.
1: Conceição también.
2: Y Conceição.
0: ¡Está Cristiano habilitado! ¡La domina! ¡Le pegó gol! ¡Offside! ¡Marcaron offside!

0: aparición de Cristiano Ronaldo es para que quede por la eternidad en las retinas de todo. Le cobraron posición adelantada, la frenó de derecha, la mató como solo los elegidos pueden, y de la misma pierna sacó una caricia para superar al arquero. La están revisando en el VAR, probablemente esté habilitado Cristiano, y si es así estará empatado el partido. Una definición de otro planeta y de otro encuentro por lo que estábamos viendo de Portugal, Alex.
1: Me parece que el pie de Sutalo está adelante del cuerpo de Cristiano, pero bueno, ya estarán trazando las líneas y veremos si es que es válido el gol después de un gran control y la definición maravillosa.
2: Sí, como dice Diego, me parece muy propia de él, una recepción y la definición de él, ¿no? Así que está revisándose la jugada, se terminó.
3: Checando,
2: y a ver, hay que esperar ahora, ¿no?
4: Terminó el chequeo, sí.
3: No lo dieron.
2: No hay gol.
3: No lo dieron.
0: Y no, yo creo pero que... lo que, perdón, Daniel, lo que sí vamos a tener que esperar es para ver cuánto estaba adelantado.
4: Sí. Ahora, me parece que miró para el banco y no sé si es uno de los que sale Cristiano Ronaldo, ¿eh?
2: ¿Y si ¿La están revisando todavía?
4: Yo creo que ya la revisó.
1: Viendo la necesidad de ganar, no creo que lo saque.
4: ¿No?
3: No, yo tampoco no creo que lo saque.
0: Ahora, yo voy un poco más allá. No lo tiene que sacar.
2: No tendría, digo,
0: claro,
2: igual.
0: Por Dios. Pensar en que pueda llegar a salir Cristiano Ronaldo sería una equivocación abismal del entrenador.
2: Bueno,
0: se acerca Vitinha, que se va.
2: Se va Vitinha, se va también Bruno Fernández.
4: Entra Bernardo Silva, entra Conceição, entra un extremo por otro extremo, entra un volante creativo por otro.
0: Está Francisco Conceição ya en la cancha, está Bernardo Silva. Lo vamos a ver ingresar a Semedo. Y ahora están mostrando en el estadio lo que estaba adelantado Cristiano Ronaldo, para que ustedes entiendan. El cuerpo lo tenía inclinado hacia adelante, hacia el arco rival, y más o menos estaba medio cuerpo adelantado.
3: Sí,
0: algo
3: más de lo que pensábamos. Un poco más de lo que pensábamos, sí, claro.
2: Ah, bueno.
4: Se fue Joao Cancelo también del terreno de juego.
0: Hay tiro de esquina Ford, vehículos hechos tan capaces como tú. Joao Cancelo también, claro, porque ingresó Semedo.
3: Sí.
0: Y me falta uno más, que ya lo voy a sacar con ayuda de ustedes, claro está. Porque
4: Vitinha,
0: le voy a pegar
1: Fernández, Vitinha, Neto y
0: Rafael Leão. Pedro Neto también se fue.
3: Sí.
0: Bien, era el que me faltaba.
3: Cancelo
0: entonces.
3: Y Vitinha.
1: Leão quedó.
0: Muchas gracias. Sea esto de los 5 cambios, es muy cómodo andar anotando, y sobre todo cuando a los técnicos se le ocurre meter a 4-5 de manera directa. Digan que, bueno, en este momento realmente debería agradecer yo esta cuestión, porque si tuviese la posibilidad el señor Roberto Martínez de cambiar a los 11, le digo que andaría cerca. Le pega cerrado Leao. ¡No podía Vega! La pelota cruza todo el arco y saque de meta a favor de la selección de Croacia. Cerca del empate estuvo Portugal,
4: que ahora juega con dos hombres de punta, Cristiano Ronaldo y Gonzalo Ramos, parte de las modificaciones que hizo el entrenador. Yo cuando apuntaba lo de Cristiano era por su gesto de mirada hacia el banco, pero claramente era por la situación frustrada.
2: Lo agarra.
4: Yo también estoy de acuerdo con esto.
2: Lo agarra.
0: Lo van a revisar.
1: Hay un agarrón.
0: Parece que van a revisar.
2: Y si lo revisan, me parece muy propia de que puedan cambiar la decisión, ¿no?
0: Puede ser que lo revisen.
2: Si la revisan es... No.
0: Es lo que estaba reclamando la gente, porque claro, en la pantalla del estadio ve la jugada y entienden que debería verla el árbitro, o que quienes están en el VAR, hablo de Dennis Kickler de Países Bajos y de Marco Di Bello de Italia, le deben avisar al árbitro, y algo creo le
3: están hablando. Sí.
0: Porque Luka Modric está próximo al referí, que se quiere hacer el distraído. Se acerca Bernardo Silva también a decirle algo. Da la sensación de que lo tiene tomado Vlasic a Renato Veiga, que esta cuestión es el VAR número 13.
1: Parece que va al VAR. Lo llamaron.
4: A mí es penal.
0: Bueno, y el árbitro va a ver el monitor.
3: La historia de este mundial demuestra que cada vez que el árbitro fue a ver el monitor, cambió la decisión.
4: El centro iba exactamente a la zona donde estaba Renato Veiga, y cuando lo desplazan, no puede saltar, no se puede mover. Para mí es penal, claro.
0: Sí, es penal. Tiene que ser penal. Debería ser penal.
2: La pelota va para él.
1: Si falta de Vlasic.
2: El contacto que pueda conectar posiblemente.
4: Penalazo.
0: Es cierto que la sujeción no es tan imponente, pero de todas maneras es sujeción y la pelota iba directo a donde estaba Renato Veiga.
4: Diego, si no lo toma,
2: creo que
4: cabecea Veiga.
2: Sí,
4: si no lo toma, la cabecea.
2: Correcto. Sí. Es penal.
0: Bueno, el árbitro ya lo revisó. A ver, se viene caminando al rectángulo. Hacemos silencio porque hace el gesto del VAR y esto va a decir.
5: After review, Croatia player number 13 holds his opponent with two arms.
0: Penal, señores, para Portugal. Penal para Portugal por las sujeciones de Nikola Vlasic contra Renato Veiga. ¿No debe ser amonestado Vlasic?
4: Yo pienso que sí. Tendría que ser amonestado.
0: Bueno,
4: muy claro el penal, Diego.
1: No, ¿quién le pegará? No anunció nada. No anunció
3: buena
1: nada
3: pregunta
1: de la tarjeta amarilla, porque normalmente dicen con cartón amarillo en caso de que se. Pero no, parece que no va a haber.
2: Cristiano.
1: No va a haber qué tarjeta amarilla. No creo que le pegue Cristiano.
0: La pelota la va a buscar y la apoya ya en el punto penal Cristiano Ronaldo.
4: No se la quita nadie.
0: No, nadie. Ni sus hijos se la quitan.
3: Por sobre su cadáver.
0: Le va a pegar Cristiano.
2: Falló muy poco, ¿eh?
0: Y está pensativo, concentrado, mirando hacia abajo. Y Dominic Livakovic, que quiere ser el héroe de esta situación.
3: Diego, está rezando.
0: Cristiano Ronaldo.
2: El penal más importante de la vida de Cristiano, de tantos que
3: es tiró. Es probable, sí.
0: Le va a dar CR7, que está parado recto a la pelota, mirándolo al árbitro. Con los brazos extendidos al costado de su cuerpo, va Cristiano. Llega, le pegó.

0: lo hizo Cristiano Ronaldo. ¡Sí! Con un rebate fortísimo al medio del arco desde el punto penal. No perdonó el arquero Livakovic, que se lanzó sobre el palo de su mano derecha. La pelota entró a media altura por el centro del marco adversario. La cuestión es que el partido está 1-1.
1: Había anotado Cristiano en la jugada anterior, que se marcó posición adelantada, una gran definición, y ahora con la oportunidad del penal, bueno, casi infalible, ¿no? Infalible en esa posición, remata al centro, se tira a su costado derecho Livakovic y listo. Empatado el partido otra vez, como arrancó el partido, aunque con otro ánimo para los dos equipos.
2: Le sobran personalidad y jerarquía a Cristiano Ronaldo, que mete a su selección en el partido y que celebra de paso su gol número 146 con la camiseta de Portugal.
3: Pocas veces lo vimos a Cristiano Ronaldo tan tensionado antes de patear un penal y rezando como nunca antes. Se le iba la vida en este penal.
1: Y aprovecho para leer los mensajes, a ver qué tan tenso estaba la gente.
3: Están llegando los...
4: En un ratito, porque Quique va a opinar antes de que vayamos a la pausa de hidratación.
5: A mí me parece que tiene un repertorio de cómo cobrar penales. Yo no pensé que lo tiraría en medio y lo ha hecho. Hay que tener mucho valor, muy valiente. Pero igual me parece no solo justo el empate para Portugal, sino también un premio justo para un hombre que había hecho un golazo antes, ¿no? Y que por mínimo había quedado en posición prohibida. 1-1, el partido con gol de Cristiano.
4: La pausa de hidratación en este segundo tiempo.
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4: Se emparejó.

0: Momento en el que Roberto Martínez interviene sobre su equipo, hacer cuatro cambios de golpes es intervenir directamente, buscar un cambio de dinámica, y ahora asumirá lo que resta de este segundo tiempo con esa nueva estructura y con jugadores en zonas clave que han entrado frescos.
1: Y ahora Daniel, Diego, Rosa, Alex, Cristiano va a asumir su posición de 9 nominal, ¿no? Porque antes estaba rotando con Bruno y probablemente
2: va a seguir Cristiano. Va a seguir rotando.
1: Correcto.
2: Porque Gonzalo Ramos más 9 de área, ¿no? Va a seguir haciendo eso porque le dio resultado. Para llegar, porque no anotaba, pero como que tiene esa posibilidad de tener dos hombres ahí, y Croacia más bien se va a preocupar porque el otro sí es centrodelantero. Le sorprendía la llegada de Bruno.
1: Hoy sí tiene dos centrodelanteros, correcto.
3: Bueno, hay muchísimos mensajes, miles de mensajes en el chat. Voy a leer solamente algunos. Hay mucha gente que está opinando que no era penal. Acá hay un oyente que aporta algo interesante. No puedo leer su nombre porque es difícil de pronunciar. Su primer gol en eliminación directa en 6 mundiales, el de Cristiano Ronaldo. Otro dice, Frankie dice, Siu, el mejor del mundo. He visto jalar a otros jugadores en partidos anteriores y los árbitros no se daban tiempo para revisar, dice otro de los oyentes. Metió gol de penal Ronaldo. Cállense la boca, pelotudo.
4: ¿A nosotros?
3: Sí, a nosotros nos dice pelotudo.
4: Si nosotros fuéramos responsables.
3: No sé.
4: Si nos callamos la boca, no sé qué transmisión de radio va a escuchar.
2: Exactamente, no hay
1: la boca así, Diego.
4: No, sacan roja. Nos sacan roja.
3: Bueno, y José Ramón Martínez dice, es parecido a Mbappé, le gusta justiciar.
4: La cubre Pongracic para que el balón se vaya por el fondo. Hay saque de meta a favor de la selección de Croacia. Estamos en 74 minutos de partido y este es el marcador. 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Están empatando Portugal y Croacia 1-1.
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4: Hubo un cambio en la selección de Croacia.
1: Pasa con el número 24 en lugar de Baturina, digo.
4: La pelota la sacaba Blasic. ¿Quién se fue, Quique, perdón?
1: Baturina,
4: cierto. Y está Pasaric con la camiseta número 15. Encaraba Leao, no hay infracción de parte de Stanisic. Quita la pelota lícitamente el marcador de punta derecho que tiene la selección de Croacia. Pero ya Bernardo Silva la soltó para Nuno Mendes. Lo trababan a Gonzalo Ramos. No podía Francisco Conceição. La quiere despejar en corto Luka Modric. Y aparece justamente en la primera que toca en el partido Pasaric. Se la dieron a Perisic. Corre Susic abriéndose desde el eje hacia la izquierda. Con él se iba a asociar Perisic. Cae Susic. Le roban el balón y lo consigue Pasaric nuevamente. Y ahora la transporta Mateo Kovacic, que deja dos rivales en el camino. Se aproxima a la puerta del área. Le pegó. ¡Palo! El palo que devuelve. No pasa el peligro. Blasic con el centro para Matanovic. La baja para Kovacic otra vez. Y al córner. La envía Diego Costa. Un remate de cachetada desde la medialuna de Mateo. Y apareció para salvar Diego Costa. Y tiro de esquina Ford. 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Para la selección de Croacia.
0: Es muy buena la jugada porque todo nace de una conducción de Kovacic, que va haciéndose camino por todo el centro, abriendo en canal a la selección portuguesa. Primero remate al palo y un segundo remate de volea que saca el arquero.
1: Daniel la saca,
2: pero
1: la sigue sacando.
2: Viene de un error.
1: La toca y va al palo.
2: Otra vez un error en la salida. En este caso, ya una vez, un pase de lento que lo recupera Kovacic y la hace toda.
4: Le va a pegar Luka Modric. Se mueven los centrales en el área rival. Están Sútalo y Pongracic. La pelota al segundo palo, cabezazo por arriba. Se perdía de parte de Matanovic. Hay saque de meta que le corresponde a Portugal. Hicieron rápido para que vaya llevándosela a toda velocidad, pero lo tenían bien tomado a Francisco Conceição. Se ría Alex Aguinaga.
2: 4-1, y aparte no era el hombre más rápido de Portugal.
4: Y ahora la en corto soltaba Vlasic para Mateo Kovacic. La abrieron para Pasalic. Atención que se engancha, le puede pegar. Levanta la vista, mete al centro. La tiene Matanovic, la frena con el pecho. Le va a entrar de pierna izquierda. Enganchó para la derecha, le pegó y el arquero. ¡Enorme, Diogo!

0: achicándole el ángulo de tiro. La pelota rebota en él y se va al córner. Hay tiro de esquina. 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
1: Diego Costa es el hombre del partido, porque el de Kovacevic lo sacó para que pegara en el palo, y el contrarremate también lo sacó para tiro de esquina, y ahorita saca una tercera consecutiva.
2: La primera que tuvo arrancando el segundo tiempo, que le pegan el pie.
3: Ahora, no habíamos visto a esta Croacia en todo el Mundial. Despertó en este segundo tiempo, ¿eh?
0: La tiene Luka Modric. El centro de Modric. Pega el balón en Francisco Conceição. Hay lateral para Croacia a la altura del área de Portugal.
4: El primer tiempo fue de control, sobre todo de control de Portugal a partir del manejo de la pelota. Este segundo tiempo es abierto, de ida y vuelta.
3: Está para cualquiera de los dos, ¿eh?
1: A mí me parece que Roberto Martínez apostó por una Portugal más ofensiva. Estaba abajo en el marcador, claro, no pensando en ser tan defensivo ahora uno a uno, porque me parece que quedó desfavorecida en lo defensivo mitad, con los cambios que hizo.
2: La mitad de la cancha la pierde.
1: Sí, señor.
2: Porque, bueno, Vitinha no es que marque mucho, pero le ayuda mucho más que Silva.
0: La lleva Sučić, la vio para Stanisic. El centro que venía lo tenían tomado a Pasalic mínimamente, pero no hay infracción de Semedo. Y después le abre Gonzalo Ramos por la izquierda para Leao. Leao que cae. Y ahora va a tener que pensar bien porque le queda un cambio solamente para esto 90 al señor Roberto Martínez. La solicita Modric, recibe Kovacic. Avanza Croacia, levanta la vista, mete el cambio de frente sobre el sector de la izquierda para Iván Perisic, que llega a dominarla de pecho en cara a la marcación de Semedo, la mete en el área y rechazaba de pierna derecha con la menos hábil Nuno Méndez, y Leao que pelea y la baja y la cachetea hacia atrás Gonzalo Ramos y se la tira, se la saca de encima en realidad Nuno Méndez, porque lo buscaba Francisco Conceição.
2: Es zurdo y la engancha para la derecha para en lugar de tirarla por el mismo costado que había arrancado ya Cristiano por ese costado, ¿no? Pero digo, obviamente ahorita el momento del partido es para Croacia.
0: Juega de primera Modric para Perisic por la izquierda. Va Pasalic al área. Vino para el 15 y de milagro lo termina peinando Renato Veiga. Porque ya se relamía Pasalic para quedarse con esa esférica. Y ahora Leao, que se la entregaba en corto a quien buscaba sacarla, que era el marcador de punta, el que estaba ubicado como para el marcador de punta sobre el sector izquierdo en la selección de Portugal, que era Bernardo Silva. Cristiano Ronaldo está desesperado diciéndole a sus compañeros que se calmen.
4: Pero tiene descompensado el equipo ahora esto a partir de los cambios. Si lo vemos, es un 4-2-4. Dos extremos, 2-9 juega Portugal. En el
1: lo
4: medio.
1: Daniel.
4: En el medio, João Neves y Bruno y Bernardo Silva.
0: La pelota la recupera en la mitad del terreno Luka Modric. La juega en retroceso Perisic para el arquero Livakovic, que la primera intención la manda más allá de la mitad de la cancha. Había pegado en Semedo, se va por un costado ahí lateral a la altura de la mitad del terreno a favor del conjunto croata.
4: Va a meter un volante, Diego. Rubén Neves ya escucha indicaciones de Roberto Martínez. Es que es lo que fueron cambios hechos para un contexto de partido que cambió a partir del penal de Cristiano Ronaldo, y en este momento esa mitad de la cancha le pertenece a Croacia.
3: Y la pregunta del millón, ¿a quién va a sacar, no?
2: Leao.
4: Yo estoy de acuerdo.
2: Leao. Está muerto.
0: Sí, no puede más, no puede levantar los pies Leao.
4: No, y además no hace nada con esa pieza, necesita a alguien más en el medio.
2: Y posiblemente vaya hacia afuera, hacia un costado.
0: ¡Habilitado Sučić! ¡Está diciendo que es offside! Están diciendo que es offside. Bueno,
2: habrá que ver, aunque me parece que arranca adelantado, sí, pero sí. De todas formas.
1: Pero está en problemas Portugal, evidentemente. Al.
3: Sí.
1: Casi igualito que ojo, Cristiano.
0: Yo no sé qué pasa con Nuno Méndez.
2: Exactamente.
0: Con la posición del lateral izquierdo. No entiendo todavía si es que el VAR, que es semiautomático, puede llegar a otorgarle el beneficio de la posición al jugador de Croacia. Entiendo que ya lo revisaron y que estaba en offside.
1: Bueno, se va Cristiano, ¿eh?
0: Se va Cristiano.
3: ¿Qué?
1: Se va Cristiano.
0: No, bueno, no, ¿sabes qué? A ver,
2: no le gusta nada.
0: El rostro de Cristiano. El rostro de Cristiano puede que no sea el ideal. Ahora tiene toda la razón del mundo. ¿Cómo vas a sacar a Cristiano Ronaldo? Pero a ver, si algo me faltaba a mí para entender que este hombre no entiende nada, hablo de Roberto Martínez, es que saca a Cristiano Ronaldo, más allá de que gane el partido. ¿Cómo puede sacar a Cristiano Ronaldo?
3: Coincido completamente.
0: Pero es una locura.
4: creo que todos coincidimos.
1: Totalmente, yo también coincido. No me parece un cambio razonable, ¿no? Por lo que necesita, que es ganar el partido para una clasificación, al hombre que
3: bueno,
1: puede cambiar.
3: Lo que tenía que hacer era controlar el mediocampo, es que, pero la pregunta era quién iba a sacar de los de adelante, ¿no?
2: Sí, hay un tema. Metió dos delanteros, claro, y perdió la mitad de la cancha.
3: Exacto.
2: Leao no estaba colaborando, pero es el tipo que va por afuera. ¿Qué hace si ese
3: tenía que sacar a un 9?
2: Tienes que sacar a uno de los.
3: Y ya había metido a uno, no lo iba a buscar.
2: Había entrado a Ramos, sí, hace lo lógico. Esperando también que Leao recupere un poco el aire porque estaba muerto.
0: Pero Alex, perdón, ¿el señor Roberto Martínez tiene problema de que se le caiga algún anillo para jugar un 4-4-2?
2: No, el tema es que ya no estaba teniendo la pelota el equipo.
3: Necesitaba alguien en el mediocampo que... Claro.
2: ¿Para qué tienes dos delanteros si no les llega la pelota?
0: También, claro, pero pones a Rubén Neves y a João Neves de contenciones. Lo tenés sobre la derecha a Francisco Conceição, a la izquierda a Bernardo Silva y de punta a Gonzalo Romo con Cristiano.
2: El tema es que Bernardo Silva por afuera no es un tipo que sepa sostener ante los embates de este equipo croata que se creció y que está teniendo posibilidades la pelota además.
1: Bueno, me parece que valora mucho lo que hace Rafa Leao, ¿no? Me parece que Leao le hace como un soporte también a Méndez en la defensiva, ¿no?
3: Y baja que a defender, sí, eso, coincido, ¿no? Con eso. Sí. Me parece que pasa por ahí también la cosa.
2: En su momento Bélgica sacó a, no nos olvidemos, a
0: Kevin De Bruyne, sí.
2: Kevin De Bruyne también, sí. y se la juegan.
0: Y a Doku, y terminó saliéndole bien.
1: Sí.
0: El tema es que, claro...
2: Es Cristiano, ¿no?
0: Es Cristiano
2: el tema es que es Cristiano y necesitas ganar.
3: Claro, y
2: pero
3: además estaba bien.
2: Ahorita Cristiano. no necesitas no perder en este momento. Y habrá, porque ojo, los que entran no es que sean jugadores que no te pueden anotar. Ha jugado muchas veces
3: en el caso
2: Cristiano.
3: De llegar a los penales también.
1: Pero Alex, sí, bueno. En Portugal fue la jugada de Cristiano en Osasuna que la definió bien y el penal. ¿Sí? De ahí no hizo nada más, ¿no? El partido es de Croacia.
3: Está bien, pero ahora habían perdido el mediocampo también. Mira. Y ese era el mayor problema.
0: La va buscando Stanisic, la pelota se va por el fondo a Isaac de meta que le pertenece a Croacia. Estamos en fútbol de primera, la radio del Mundial. Vemos que parecía. En los monitores medio cuerpo adelantado estaba Daniel Sucic.
4: Sí, no quedaron dudas después de observar el fuera de juego semiautomático.
0: Ahora lo que nos permitió saber esta acción es que está esperando familia la mujer.
4: Sí.
0: Se me dio la pizza frente a Perisic, lo saca a pasear. Después la tira a la mitad de la cancha donde la consigue, la baja y la distribuye correctamente. João Neves la transporta a toda velocidad. Nuno Mendes le queda atrás, mete Blasic, pero no puede. Insiste el lateral izquierdo, dame que te doy, le decía João Neves. El centro que viene pasado, Francisco Conceição que saltaba. Mucho amor propio para Francisco, que le tiraron una pelota imposible para él. Ahí saque de arco a favor de Croacia. Cuando estamos en 84 minutos y 26 segundos de este partido. Y por ahora estamos empatados. Y por ahora nos vamos a la largue.
4: Yo quisiera decir algo sobre esta salida de Cristiano, porque digamos todas las opiniones son respetables, si debía salir o no debía salir. Lo que queda claro es que cuando Roberto Martínez hace los cuatro cambios, de una plantea un partido descompensado para ir a buscar un empate. No estaba tan lejos el partido, no quedaba tan poco tiempo como para jugársela tan así. Su propia decisión lo termina condenando a tener que hacer el cambio que hizo.
3: Sí, coincido con eso. Sí.
1: Pero con el objetivo logrado de empatarlo, al menos, ¿no?
3: Pero el empate llegó después de los cambios.
2: No se olviden que antes del cambio tuvo dos Kovacic. O sea, también llegas a perder el partido por sostener a Cristiano y te tienes que ir.
0: Igual termine como termine esta historia, si Portugal pasa, si Portugal avanza, Roberto Martínez va a ser criticado.
2: No.
0: Si Portugal quede, sí va a ser criticado.
1: Si Portugal queda
0: eliminado, va a ser fulminado.
1: Si lo gana, va a ser el genio del partido.
0: Si lo gana.
1: Bueno.
0: va con Seixao, levanta la mirada, tocó hacia el medio, hay córner porque el balón pegó en Iván Perisic. Tiro de esquina desde la derecha para la selección de Portugal.
2: Sí, si lo gana
3: si lo gana, me parece que lo van a validar.
2: Hizo lo correcto,
3: claro, validación.
4: A mí me perdonan, pero yo no lo llamaría genio bajo ningún concepto con lo que hizo.
0: No, para mí no, para mí
4: le
0: todo,
4: dio una posibilidad
0: a
4: Croacia de que se lo ganara.
0: Está en las antípodas de
3: pero, entonces,
0: ser genio.
3: Claro, no se equivoca con el cambio de Cristiano, se equivoca con los 4 cambios anteriores.
4: Descompensó ahí al equipo, lo
3: claro,
4: armó.
3: Ahí fue.
0: La va acomodando Nuno Méndez. Están enloquecidos en los bares de toda Portugal siguiendo este partido con que haya salido Cristiano Ronaldo de la cancha. No saben cómo festejan. ¡Qué suerte! Dice, qué suerte que tenemos a Roberto Martínez de técnico. Se cierra la pelota, cabezazo. Veiga que se fue cerca. Ahí saca de arco. Gana toda Veiga, ¿eh? Y para aquellos que no estaban de acuerdo con lo del penal, bueno, acá tienen un ejemplo de por qué fue bien cobrado por el árbitro. Porque agarraban a un tipo que ganan todas, tanto en defensa como en ataque. Saque de meta y es para Croacia. La juegan rápido para que la transporte Pongracic. La abre sobre el sector de Perisic. Se la dan al arquero Livakovic. La solicita Šutalo. Así el hombre que juega para el Ajax de Países Bajos, que mira hacia el medio, la retrocede con el arquero. Es tiempo de respirar. Es tiempo de entender que todavía quedan algunos minutos para que finalice el encuentro. 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La tiene el arquero Livakovic. La está solicitando para hacer la salida desde el eje del terreno y la vuelve a limpiar hacia atrás con su guardameta Pongracic. Ahora se la tiraron por el sector de la izquierda a Perisic. La cambia bien y la deposita en el pie derecho de Šutalo, que avanza hasta la mitad del terreno. Toca para Luka Modric. Se lo quiere quitar de encima a quien lo persigue a toda velocidad, que era João Neves. Jugaba en retroceso blanco. Ahora Stanisic se la dio otra vez a Modric. Se la tira larga a quien la baja bárbaro de pierna derecha, que es Sučić. Enganchó, lo hizo seguir de largo a Renato Veiga. El centro, segundo palo y el cabezazo de Pasalic, que se va abierto. Cruza todo el arco. No lo puede creer Pasalic. Una jugada descomunal de Sučić, que con toda tranquilidad enganchó para su pierna zurda. Levantó la mirada, lo vio llegar al 15. Le puso la pelota en la cabeza y no pudo definir con el parité. Al izquierdo se salva Portugal, el saque de meta para la Lusa.
2: A 2 metros del arco termina por cabecear horrible. Qué jugada había hecho del otro costado Blasic para ponerle la pelota en la cabeza, ¿no? Tenía la marca igual de Semedo, pero no llega bien, no llega fuerte. Y el croata perdona, como perdonó hace un momento también el central Veiga. El partido está para cualquiera.
1: A mí me parece que Portugal, perdón, Rosa, se desarmó ofensivamente. Portugal ofensivamente no existe.
3: Defensivamente.
1: Ofensivamente. No llega al arco, no está atacando. Está estacionado, está parando a ver qué hace y está pidiendo que termine el partido Portugal. Te lo digo.
3: Pero bueno, les quedan 30 minutos de tiempo extra.
1: Pero físicamente veo mucho más entero a la selección de Croacia.
3: Sí, totalmente, totalmente.
0: Matanovic, que iba a presionar la salida, de que quedó como capitán, que Bernardo Silva. Se la tiran a Semedo, la deja correr Pongracic y limpia hacia atrás con el arquero Livakovic, que con los ojos repletos de terror la vuelve a buscar sobre el sector de Pongracic. Levanta la mirada, de pierna derecha la mete en la mitad de la cancha. Luchaba Matanovic, terminaba perdiendo la baja Bernardo Silva. Estamos en 89 minutos de partido, Daniel.
4: Roberto Martínez te podrá decir que quería ganar este partido en los 90 o en los 120 si esto se va al alargue. Ahora, si llega a los penales
3: y no está
4: Cristiano Ronaldo.
1: Sí, que ruegue ganarlo en el tiempo.
3: Pero bueno, si lo gana, se habrán acallado las críticas. No elegimos todavía el momento IHOP del partido.
0: Sí, todavía no lo elegimos. Ya
3: es
0: lo
3: hora,
0: vamos a
3: ¿no?
0: hacer. Pero primero tenemos que decir que la va llevando Rafael Leao. Esconde la pelota, juega en retroceso para Renato Veiga. Ya voy a ir a presentar el tiempo extra mientras el balón lo va dominando en el eje del terreno Rubén Neves, que levanta la vista. Toca en corto para que se acople Rubén Díaz, levanta la mirada, la deposita en el área, la corre en uno y al córner la termina enviando finalmente Stanisic. Hay tiro de esquina para el seleccionado de Portugal. 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Pino Veiga, que es el punto de referencia, se queda en uno Méndez fuera del área por un eventual rebote. El testazo cruzado afuera, ¿de quién? De Rubén Díaz. Hay saque de arco y es para Croacia.
1: Al primer palo fue Díaz, que ha soportado todo el partido, incluso con tarjeta amarilla, cuando va a hacer otro movimiento la selección de Croacia. En tiempo complementario ya lo intentó Portugal a pelota parada.
0: Se viene a la cancha Josko Vardiol. Se va Vlasic del terreno. Vamos a ver.
2: Perisic va un poco adelante, sale Vlasic, entra Guardiol, tomará su lugar como normalmente lo hace por lateral por izquierda. Adelantará por ese costado a Perisic y moverá Pasanic para el otro costado.
0: La pelota que viene larga más allá de la mitad de la cancha la ve irse Matanovic. Super, reposición de manos que tendrá que realizar Nelson Semedo. 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
0: La jugaron ahora para que vayan uno Méndez, se ganchó otro al área, marca el cuerpo, lo tocan abajo, el árbitro dice que no hay foul y la saca finalmente Stanisic, que levanta la mirada, enganchó, siguió de largo allí en la marca Rubén Neves, anticipa correctamente en la mitad del terreno Renato Veiga, la domina Francisco Conceição, abrieron para Semedo, Semedo que vino atrás con Conceição y desde la mitad de la cancha va distribuyendo ahora con Veiga. Veiga abre la cancha por la izquierda para Rafael Leao, que quiere desbordarlo a Stanisic, se tiene que frenar, buena marca del hombre del Bayern Múnich, que lo obliga a jugar hacia atrás al nuevo con el número 13, que es Veiga, la quería y no podía Nuno Méndez, y la puntea ahora Rubén Neves y la tiene Leao, que parece agotadísimo, y todavía resta jugar el alargue, porque vamos encaminados a ello, aunque le quedan 7 minutos al partido. Mueve la pelota de un lugar al otro la selección de Portugal. Encara así Rafael Leao, la mete al segundo palo, cabezazo. ¡Gol! ¡Ramos!

0: de Portugal. No es un domingo de Ramos, es un jueves de Ramos, una sensacional aparición en el área del 9, que ganó por la espalda de todos y le metió la frente como diciéndole no a la pelota, tras el centro medido de Rafael Leao, y supera la marca del arquero Livakovic para que el balón vaya a morir en la red. El héroe de Portugal tiene nombre y apellido, se llama Gonçalo Ramos.
1: Y Roberto Martínez dirá, ven que tenía razón, centro de Rafa Leao, el que ustedes querían sacar, cabezazo del 9 que se quedó, Gonçalo Ramos en la posición del que se fue, golazo de cabeza de Gonçalo Ramos imponiéndose por arriba entre tres defensores, cambiándole la orientación al centro y definiendo para el gol parcial todavía de la victoria portuguesa.
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0: Bueno, ¿cuál será el momento iHop
3: del partido? Ay, justo lo cambié yo. Sí. Obviamente, este es el momento. El
4: por gol, eso los chicos lo estaban
3: esperando. El gol de Gonçalo Ramos, que cambia la historia y que ya no le van a quedar solamente 5 minutos al partido para cambiar esto. No sé qué piensan
5: para
3: ustedes.
5: Para mí el momento iHop es la salida de Cristiano Ronaldo.
0: ¿Sí? Vale.
3: Es un momento disruptivo fue.
5: Define un partido. Porque
4: para mí, como el gol de Lukaku, que fue antes del segundo de ayer de Bélgica, ese fue el momento iHop. Para mí, este, ¿no? Un gol de oficio, además, porque se levantó en medio de dos torres, Ramos, y es un gol de un 9 de oficio para poner el 2-1.
0: La pelota que la saca Renato Veiga.
5: Un cambio, salió Kovacic y entró Kramaric. Dos puntas ahí y si puede meter más, va a meter más.
3: Y obvio.
0: Fue Kovacic el que salió entonces.
1: Sí, señor. Sacó un volante, mete un delantero.
0: Yo, a mí, insisto, lo puede ganar Roberto Martínez y demás. Para mí hizo una locura. Cometió una equivocación imperdonable.
1: Que le pudo haber costado el partido.
4: Sí, pero por supuesto. Afortunadamente le puede servir el error de aprendizaje ganando el partido y no quedándose fuera de la Copa del Mundo.
0: Engancha Sučić, la cambia por el sector izquierdo, la tiene Perisic, amaca bien el cuerpo, la deposita en el área, va Pasalic arriba, cabeció al medio, Renato Veiga devolvía, complementaba Leao y ahora la saca de pierna zurda, un exquisito como Bernardo Silva. Se transforma en este momento el rústico para despejar el balón, porque claro, toda pelota que caiga cerca del área hay que sacársela de encima. Quema el balón en este instante. La tiene Francisco Conceição, que gira, corre, no lo pueden detener. A la ardilla peligrosamente jugó hacia atrás con Nuno Mendes, que la logró dominar. La abren ahora para Semedo y ataca Portugal. A ver si se anima, porque le quedan 3 minutos al partido de los 10 que adicionó el árbitro. En retroceso tocaron para que Rubén Neves la juegue todavía más hacia atrás, hasta el último sector donde aparece el arquero Diogo Costa. El hombre del Porto se la tira a Gonçalo Ramos y el árbitro que le muestra la amarilla a Perisic, porque siguió corriendo y se llevó puesto adrede a un rival. Por eso Perisic es amonestado tras esa falta contra Rubén Díaz.
1: Segundo amonestado en Croacia, ya había visto la amarilla Luka Modric. Si esto termina así, tendremos el próximo lunes en los octavos de final España-Portugal en Dallas.
0: Se lo come vivo la España de hoy a este Portugal. Pero partidos son partidos. Sí. Esto es lo que decimos hoy. Hablamos. Habrá que ver cuando termine el encuentro, Alex.
5: Sí, hablábamos de que había superioridad de Portugal y fue parejo el partido, sobre todo la segunda mitad, ¿no? Inclusive me atrevería a decir que un poco más inclinado hacia Croacia.
4: Totalmente. Y otra vez Cristiano contra España, ¿no?
1: Sí, ¿qué? Una gran rivalidad. Sí. Gran rivalidad.
4: Sí, sí.
0: No convence demasiado esta lusa, pero avanza.
5: Todavía faltan 2 minutos.
4: Falta,
5: ¿no? Hasta ahora sí.
0: Y la lleva ahora con ese pelotazo largo, Sútalo, que la bajaba Perisic para Bardiol. Se la dieron Iván, mete el centro al área, rebota la pelota y córner. Tiro de esquina, se viene todo Croacia a ejecutar, a intentar cabecear este córner que llegará desde la izquierda. Entiendo que será Luka Modric el encargado de pegarle de pierna derecha.
5: ¿Quién más?
0: Todo el equipo de Portugal a defender este balón con uñas y dientes. Va a tratar de despejar la pelota. Le pega a Modric cerrado. Quedó en el punto, en el área chica. Y, no. Marcó penal el árbitro, no. Marcó infracción de Matanovic.
5: Que le tiró para afuera a un jugador de Croacia.
0: Marcó infracción de Matanovic, aunque ni siquiera eso. Dio saque de meta.
5: Sí, que dio saque de meta. Reclamaban tiro de esquina. Nos asustó a todos la marcación. Señaló el punto penal.
0: Diego Costa, que saca los suyos del fondo, le pide que se vayan todos los jugadores y hace distraído Bruno Méndez, que ahí empieza a pensar en acoplarse en la mitad de la cancha. Saltaba, pero no la alcanzaba Gonzalo Ramos, y qué importa que no haya llegado a esta. Sí, conectó la más importante de todos. Y el lateral es de Stanisic. Hacia atrás jugaron para Likvakovic. 30 segundos finales en este partido. Está ganando Portugal por 2-1, decías, Alex.
5: Que le avisen al arquero que quedan 30 segundos. Sigue tocando la pelota ahí.
0: Quería Matanovic, devolvía con la testa Veiga, y ahora la tiene Modric y gira sobre su propio eje. 15 segundos finales, la cachetea Luka, la viene a dominar Pajalic, la tiene que abrir por el sector izquierdo para Bardiol. Se mueve en la medialuna rival Matanovic, Bardiol que amaga, la tiene que meter adentro del área, la retroceden para Sútalo, la abren por la derecha para Stanisic, y esta se más ancha la cancha para Sučić. Metió el balón en el área para Modric, la deja correr allí. Sí, equivocadamente, pero se fue de milagro. João Neves, yo creo que hizo una demasiado riesgosa. João Neves va a hacer saque de meta para Portugal y va a ganar el partido la Lusa.
1: Y me parece que se le acaba el Mundial a Croacia. Se le acaba también el recorrido como gran emblema de la selección croata a Luka Modric hoy, en el que fue su partido número 202 con la selección croata.
5: 200.
1: 202 internacionalidades.
5: Yo llegué a 100 y estaba feliz.
0: Va a explotar el banco de Portugal. Y ni que hablar el público que está en las tribunas. Y ni que hablar de toda la gente en el país. Y ahí la saca por lo alto Renato Veiga. Se la abre en Acevedo. Y corre junto con Fabio Conceição. Sigue Acevedo, lo quiere cerrar Bardiol. Se la dieron a Francisco Conceição. Entra al área, marca el cuerpo, le pegó de zurda. ¡Afuera! El remate que cruzó todo el arco. Buen intento de Francisco Conceição, que se toma la cabeza. Hay saque de meta para Croacia. Está dando indicaciones Cristiano como si él fuese el técnico. Le pide a sus compañeros que vayan a apretar la salida de Croacia. Tiene una más, será la última. Y avanza Perisic. Ahí va Iván el terrible. Se mete Matanovic en el área. Retrocede todo Portugal. Vino la pelota al medio y Diego Costa se quedó con la última bola del partido. Por eso lo abraza Renato Veiga. Se lamenta el público croata. Va a ser victoria de Portugal. Seguirá en competencia Cristiano Ronaldo. Se va para su casa Luka Modric. Se hace eterno al final del partido. Ya jugamos casi 2 minutos de los 10 que adicionó el árbitro. La lleva Modric. La tocaba hacia atrás Kramaric. El árbitro que no mira su cronómetro. Mientras la tiene Sútalo. Y la gente de Portugal que mira al que tiene al lado en la tribuna y se pregunta, ¿y este qué le pasa? Se le paró el reloj que no pita al final. La juegan en retroceso para Pajalic y se la dieron ahora a Pongracic. La juega sobre el sector izquierdo para Perisic. Engancha, la mete en el área de pierna derecha. Matanovic, está Pajalic. ¡Gol! ¡Bardiol! ¡Gol! ¡Bardiol! ¡Gol! ¡Gol! ¡Gol! ¡Gol! ¡Gol! ¡Gol! ¡Gol! ¡Gol! ¡Gol! ¡Gol! ¡Gol! ¡Gol! ¡Gol! ¡Gol! ¡Gol! ¡Gol! ¡Gol! ¡Gol! ¡Gol! ¡Gol! ¡Gol! ¡Gol! ¡Gol! ¡Gol! ¡Gol! ¡Gol! ¡Gol! ¡Gol! ¡Gol! ¡Gol! ¡Gol! ¡Gol! ¡Gol! ¡Gol! ¡Gol! ¡Gol! ¡Gol! ¡Gol! ¡Gol! ¡Gol! ¡Gol! ¡Gol! ¡Gol! ¡Gol! ¡Gol! ¡Gol! ¡Gol! ¡Gol! ¡Gol! ¡Gol! ¡Gol! ¡Gol! ¡

de Croacia, lo hizo Josko Bardiol. Le cayó la pelota de milagro, como una bendición del cielo, y terminó definiendo para empatar el partido. Y los croatas, que están detrás del marco que defiende Diogo Costa, se quieren ir a tirar a nadar al lago Ontario, porque allí va a estar la celebración, aunque puede haber situación de posición adelantada. Están revisando en el VAR. Por ahora tenemos que decir que el partido está 2-2.

0: Y ahora, y ahora.
1: Me parece que si toca el jugador de Croacia es offside. Si no lo toca, me parece que podría estar habilitado. Habrá que ver.
2: Da la sensación que tocó, ¿no?
1: El árbitro da 10 minutos, iban 12 y seguía jugando.
2: Igual si estuviera Javier Castrilli acá nos diría que es un mínimo de 10 minutos.
1: No, y está bien.
2: Ahí la va a ver.
3: Lo va a anular, ¿eh?
4: Hay que ver si es que toca el jugador azul de Croacia.
1: Si toca el jugador de Croacia con la cabeza.
2: Final no apto para cardíacos.
3: La toca. Vamos a describir.
1: Está marcado el toque.
4: Mira si es parecido a lo que le tocó a Zahid Martínez ayer, pitar un penal a estas alturas del...
2: No, están revisando.
3: Vamos a describir.
1: Hay toque de balón porque hay un sensor.
0: Vamos a proyectar la historia.
4: Jugador de Portugal, sí.
3: Describamos lo que se está viendo, lo que el árbitro está viendo en este momento en el monitor del VAR para que la gente que nos escuche y no puede observarlo tenga una idea. Hay un centro al área, salta el camisa número 20, Matanovic, y hay un jugador, Kramaric, en posición adelante. Escuchemos lo que dice el árbitro.
5: Croatia player number 20 touched the ball and headed.
0: Toca la pelota y es offside.
3: Se terminó esto, ahora sí.
0: Es offside, se terminó el partido con esto.
4: Y todavía no lo va a terminar el árbitro.
1: No lo ha terminado todavía.
4: Tiene que terminarlo, eso sí, no puede terminarlo ahora.
1: Hay un sensor que tiene el balón que permite conocer que si hubo no toque. Porque hay una línea como cuando te marcan el latido del corazón, ¿no? Cuando toca a alguien la pelota, automáticamente hay un bip. Y ese bip es el que determina que toca el jugador número 20 porque al ojo estaba muy difícil. Sí, y estaba adelantado Pasalic, sí, que es el hombre que termina.
4: Pero qué drama el de este partido, pero en realidad, ¿no?
1: Sí, muchas veces dice Castrilli, ¿para qué tanto drama? Dijiste 10, diste 11, diste 12, termínalo, porque si no pasa esto, ¿eh?
4: Ahora, ¿en qué momento se perdieron 2 minutos y medio, además
1: de los 10 que dio?
4: Ninguno, ¿no? Me pareció bastante...
3: Inflado.
2: También. Bueno, ya 10 parecía mucho, ¿no? Por lo que pasó en el partido.
0: Bueno, celebran los portugueses, aunque todavía el árbitro no marcó el final del partido. Yo quisiera saber si no se pegaron el susto de sus vidas. Aquellos que defendieron el movimiento de Roberto Martínez con el fútbol, que puede entregarse cualquier cosa.
1: Sigue peleando Diego el movimiento.
0: No, pero yo no me peleo con ustedes porque yo respeto pero completamente lo que piensan
4: tiene
0: ustedes.
4: Razón Diego, marcó el partido, eso fue evidente. Yo más o menos les decía a ustedes, sí, buscó hacer ofensivo un Portugal
1: tenía que ir a buscar,
4: pero lo empataste y después perdiste a tu equipo, ¿no? Decía Daniel, lo descompensó, desarmaste a tu equipo para poder defenderte.
1: Obviamente tenía que hacer esa variante. Lo de Leao, que decíamos que bueno, es el que más defendía, aunque estaba totalmente muerto. Yo pensé que iba a sacar a Leao, poner al 10 por afuera, que era lo que pensaba también.
2: Pero después Leao le dio algo que no...
1: No, obvio. Al final hay que darle la derecha.
4: Leao no puede más, pero le alcanzó justo, segundos después de tu relato, Diego, levantar esa pelota que fue...
2: Ahora, después de un mal primer tiempo, este segundo tiempo fue un, ¿cómo se dice? Roller coaster emocional.
0: Sí, una montaña rusa.
2: Una montaña rusa emocional, totalmente.
0: Es cierto, bueno, va a terminar el partido, le están cayendo algunas cosas. Desde
1: muy enojado,
0: la tribuna que está detrás de Diogo Costa, porque claro, ahí está la mayor cantidad de público croata y enojados, y es apenas un roce, pero roce al fin que nos permite conocer el chip de la pelota que toca en Matanovic, y eso genera la acción de posición adelantada. Pero la realidad es que el partido está 2-1 a favor del seleccionado portugués.
3: Bueno, aquí nos está mostrando el fuera de juego semiautomático, la posición irregular de Kramaric, el camisa 15, que es el que está en posición viciada antes del gol de Guardiol. Para mí, efectivamente, la pelota impacta en la cabeza de Markanovic, luego en la espalda de Renato Veiga. En la cabeza de Renato Veiga.
0: Para mí no pega nunca en el 20. Hasta acá estaba esperando esta reiteración que estamos viendo en el monitor para cerciorarme de que para mí, porque nunca vi que cambiara en la rotación de la pelota.
1: Claro, el tema es lo que le explicaba con el tema
0: del chip.
1: Que el chip te ayuda para marcar el gol o para marcar.
4: Todavía no se termina.
1: Y bueno, ¿cuánto más? ¿Cuánto más?
0: No, ya lo tiene que terminar el árbitro.
1: No,
0: porque
1: bueno, se le complica.
0: Que estamos jugando 19 minutos.
1: Se complica solo.
0: Aún sabiendo que tuvo que estirar la cuestión por lo que acaba de suceder con el gol anulado y hubiera sido el empate de Croacia. Avanza la Lusa, el árbitro que va ya observando el movimiento del balón. Pita el final del partido, ha ganado Portugal. Ha ganado Portugal, aprieta los puños Cristiano Ronaldo y sonríe mínimamente porque claro, se llevó el susto de su vida profesional. Quería seguir adelante. Y un offside que tuvo que ir a revisar el árbitro en el VAR determinó que había posición adelantada y que por eso el gol, lo que hubiera sido el empate de Bardiol, no sube al marcador. Lo ganó 2-1 Portugal y lo vivimos en Fútbol de Primera, la radio del Mundial.
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0: Dejamos en el después del fútbol. Ha sido victoria de Portugal. Cristiano Ronaldo con un gesto para celebrar. Se calzó la camiseta con el número 21, la que habitualmente usaba Diogo Jota. Un regalo al cielo le dieron los futbolistas de la Lusa hoy al futbolista que hace un año nos dejó. Perdió la vida de manera trágica en un accidente de tránsito y lamentablemente ya no está entre nosotros. Por sobre todas las cosas, quienes lo lamentan son sus seres más cercanos y más queridos. Ha ganado Portugal y llegó el momento del análisis de ustedes, compañeros.
3: Bueno, a ver, un partido que tiene tantas lecturas y tantas historias dentro de los 90 y tantos, casi 100 minutos que se jugó, que habrá que decir que hubo momentos para Portugal. Creo que en el primer tiempo fue mejor el equipo de Roberto Martínez por situaciones generadas, por dominio. A Croacia le costó tener claridad, progresar con la pelota. El segundo tiempo ya arrancó de una manera distinta. Croacia con otra energía, buscando el partido más arriba, recuperando la pelota en cancha rival, generando situaciones, empatando el partido. Tuvo incluso la pelota para el 2-1 y después los cambios, el penal.
16: 8-15. 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
16: 8 y 17.
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7: Y 19.

0: 18 y 28.
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1: Y 33.
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0: 8:59.
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0: 9 y 28.
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0: 10 y 30.
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3: Diez y treinta y nueve.

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0: 10 y 58.
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0: 13 y 11. 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
1: 11.

0: 13 y 29.
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1: 11:49.

0: las 12 en punto.
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0: 12 y 29. ¿Quieres vender, comprar, alquilar terrenos, casas, chacras, cultivos y ganado? ¡Anuncia en Radio Fama! ¡Has conocido tu producto e incrementa tus ventas! ¡Anunciando en Radio Fama! ¡Solo anunciando en Radio Fama! ¡La más sintonizada! ¡Radio Fama Sur, Tacna y Moquegua! ¡Primer lugar en sintonía! ¡En las zonas rurales del sur del Perú! ¡Mayor información al número 952-03-2323. 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

0: 13 y 57.
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0: 1 y 31.
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0: 51 y 57.
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0: 2 y 28.
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0: 7. 2 y 57.
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0: 2029.
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0: y 57.
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0: respuesta contundente. ¡Contundente!
1: Todos los grandes amigos que se unen, Mega Evento Plus también, nuestro gran amigo para él, de Cajamarca.
2: Para la gente de Retamas también. Hace poquito nos llamaron, me dijeron, para la gente de Retamas.
3: Pronto vamos a ver. Quiero más música, maestro.
2: Por favor.

0: 34 y 33.
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0: Son las 5 en punto.
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Queridos amigos, queridas amigas, ustedes están en la sintonía de su programa Una cita con tu destino. Este programa es para todas aquellas personas que están pasando con muchos problemas, quizás problemas en el campo sentimental, problemas en el campo del amor. ¿Por qué, queridos amigos? Porque qué triste es vivir en la soledad, sin el cariño de tu pareja. Porque sabemos que es muy difícil vivir en la soledad. Es triste la soledad, queridos amigos. Es que nosotros no hemos nacido para vivir solos, sin pareja. Principalmente cuando hemos querido, cuando hemos amado a alguien. Porque cuando uno ama, cuando uno quiere a una persona, se entrega completamente. Le das todo tu amor, le das todo tu cariño, tus caricias. Y lo que es mejor, le das tu verdadero amor. Queridos amigos, qué bonito es estar enamorado. Qué lindo se siente cuando tu pareja te quiere, cuando tu pareja te mira, te sonríe, cuando te invita a pasear, cuando hablan del futuro, cuando hablan de los hijos, hablan de la familia, cuando se piensan en casar. Es importante el amor. Es importante cuando tu pareja te dice que te ama, que te quiere. Todo es felicidad. Tienes fuerzas para trabajar. Tienes fuerzas para vivir cada día que pasa. Todo es bonito cuando hay amor. Pero tú no sabes en qué momento se puede acabar todo eso. ¿Sabes por qué? Porque nada es seguro. Nada es eterno. Hay gente que llora. Hay gente que sufre. Hay gente que se queda en la más absoluta soledad. Tú, amiga, que me estás escuchando, tú que después de haber querido tanto, tú que después de haber amado tanto, quizás hoy te encuentras sola, abandonada, quizás con una criatura a tu lado. Te das cuenta que es difícil la vida para ti. ¿Te das cuenta qué dolor tan grande sientes al ver la carita de tu criatura y sentirte abandonada completamente por tu pareja? Tu pareja no quiere saber nada contigo. Miras a un lado, miras al otro lado. Nadie está a tu lado. Estás sola, triste, abandonada. Y te das cuenta que mañana o más luego tienes que salir a trabajar. Es que la vida es así. Tienes que enfrentar un día duro para salir adelante, para poder vivir. Es triste, ¿no, querido, querida amiga? Es lamentable. Todo el tiempo lo estás recordando a tu pareja. No lo puedes olvidar. Lo tienes metido allí en tu cabeza. No te lo puedes sacar. Paras pensando en que algún día regresará. A veces estás renegando. Paras amargada. Inclusive te estás descuidando de tu salud. Te estás adelgazando. Te sientes deprimida. Sientes demasiada angustia porque no sabes qué hacer con tu vida. Queridas amigas que me están escuchando en estos momentos, quizás estás pasando estos problemas de amor. Hoy tienes la oportunidad de cambiar tu vida. Hoy tienes la oportunidad de cambiar tu destino. Tienes la oportunidad de sacar la mala suerte de tu vida. Yo quiero ayudarte, querida amiga, a través de mis conocimientos que tengo en este campo del curanderismo, en este campo del espiritismo. Si tu pareja te ha abandonado,
Si tu pareja se ha ido de tu lado, vamos a hacerle un trabajo espiritual conocido como un amarre. Un amarre es para que tu pareja regrese, para que tu pareja vuelva a estar contigo. Querida amiga, un amarre es un ritual. Un amarre es una ceremonia espiritual completamente fuerte, mágica, en la cual se une tu fotografía a la fotografía de tu pareja. Por eso yo les digo a todos ustedes que si están pasando momentos difíciles en el campo del amor, en el campo sentimental, si tu pareja te ha abandonado, si tu pareja se ha ido, lo único que tienes que hacer es traerme su nombre completo, su fotografía, y yo voy a hacerle este trabajo espiritual, este amarre, con una planta que se llama cabalonga. 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Sí, queridos amigos, el amarre es una unión muy fuerte, en la cual tu pareja va a sentir esos deseos de volver. No importa dónde esté, querida amiga que me estás escuchando. Si tu pareja te ha abandonado, se ha ido lejos, no importa, así esté lejos. De repente está con otra persona, no interesa. Quizá ya tiene otra pareja, no importa.

0: y lo vamos a llamar para que venga, lo vamos a fumar para que piense, para que venga, que nadie lo detenga. Y aunque parezca mentira, cuando nosotros lo vamos a rezar, vamos a hacerle esos llamamientos espirituales, aunque parezca mentira, te va a escuchar. Así como se fue sin ninguna explicación, así como se alejó de tu vida sin decirte nada, solito va a regresar. Yo te lo garantizo, querida amiga. No pierdas esta oportunidad. Ya no sufras más. Ya no llores más. Llorando no vas a solucionar nada, querida hermana. ¿Por qué no me visitas lo más Super pronto posible? 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Queridos amigos, queridas amigas, escuchen siempre este programa, como todos los días. Como todos los días, a través de mis palabras, quiero darte un consejo. Quizás palabras sencillas, pero quiero darte una orientación. Quiero darte un consejo de tranquilidad. Si tienes problemas, no te ahogues, no te hundas. Porque todo tiene solución. Es que la vida es así. La vida es una caja de sorpresas. Cada día nosotros nos encontramos con momentos diferentes, en circunstancias diferentes, convivencias distintas. Todos los días enfrentamos un nuevo problema. De repente a veces duermes muy bien y al día siguiente te levantas con dolor de cabeza, te levantas con malestar, con un poco de pesadez, y mañana puede ser diferente.
1: Cinco.
0: Porque todos los días estamos dispuestos a mejorar, a sacar adelante a nuestra familia, a mejorar nosotros mismos, para poder llevarnos bien con nuestros vecinos, con nuestros amigos, con las personas que nos rodean. ¿Sabes por qué? Porque todos somos seres humanos. Porque todos creemos en un solo Señor. Porque Dios vino a salvarnos. Porque Dios vino a perdonar nuestros pecados. Y Dios está allí, sí, allá arriba, escuchándonos. Y cualquier dolor que estemos pasando, cualquier dolor que suframos, cualquier pena que tengamos, Dios nos va a escuchar. Sí, queridos amigos, Dios nos va a ayudar. Sí, nos va a ayudar a solucionar nuestros problemas. Vas a encontrar una curación, una sanación a la enfermedad que tienes. Por eso tú, amigo que me estás escuchando, de repente estás sufriendo porque tu esposa se ha ido, se ha alejado de tu hogar. Sí, amigo mío, hoy estás triste porque tu mujer te ha abandonado con tus hijos. Y te preguntas, y a veces dices, Dios mío, ¿qué pasó? ¿Por qué mi mujer me ha abandonado? Ahora, querido amigo, tú estás enfrentando la realidad al ver a tus hijos sin madre. No hay quien les prepare el alimento a tus hijos. ¿Quién pueda cuidar o dar ese calor de madre allí en tu hogar? ¿Qué pasa cuando un hombre se casa? Se casa un hombre porque ama a una mujer. ¿Sí o no, queridos amigos? Se compromete, tienen sus hijos, son muy felices.

0: están juntos por muchos años. Tienen 2, 3, 4, 5 hijos. Y de pronto un día cualquiera, mientras tú estabas trabajando, querido amigo, un día menos pensado, tú amaneces y tu esposa ya no está. Tú amaneces y tu pareja ya no está a tu lado, querido amigo. ¿Qué pasó? ¿Tu mujer te ha abandonado? ¿Se ha ido de tu vida? Y no sabe nada. Ni siquiera sabes dónde está. Quizás solamente te ha dejado un papelito, una nota. Han pasado los días y tú no sabes qué hacer. No sabes cómo enfrentar este problema. Quizás has ido a buscarla, has preguntado a su familia. Y su familia, en vez de ayudarte, te ha dado la espalda. La vida es así. Te han tratado muy mal. Y ahora estás llorando, angustiado, desesperado, triste. Y ya no sabes cómo aguantar esta situación. Te sientes humillado, querido amigo. ¿Por qué? Porque tú no sabes por qué motivo tu mujer, tu pareja, ha decidido abandonarte. ¿Sí o no? Te preguntas todos los días, ¿qué pasó? ¿Por qué mi mujer me ha abandonado? Todos los días te preguntas, todos los días te atormentas. El dolor es desesperante, porque a veces de cólera hasta maltratas a tus hijos. Los tratas muy mal a tus niños.
1: 5 y 19.
0: Ahora, querido amigo, tú que me estás escuchando en estos momentos, tú no puedes quedarte así, pensando. Tú tienes que hacer algo. Tienes que hacer algo para recuperar tu felicidad. Querido amigo, ya no llores. Llorando no se soluciona nada. Ya no sufras. ¿Sabes por qué? Porque yo tengo la solución. A través de mis conocimientos que tengo en este campo del curanderismo, en este campo del espiritismo, yo te voy a ayudar, porque me siento capaz. Y usted no se va a arrepentir de haberme visitado. Tenga la plena seguridad, porque vas a conversar con un verdadero profesional. Allí en mi consultorio privado vamos a utilizar nuestro poder espiritual para que tu pareja vuelva a buscarte, querido amigo. Sí, que vuelva a tu lado, como tiene que ser, como es lo razonable, porque tienes familia, porque tienes hijos. Hermano mío, tu mujer tiene que venir, tiene que estar contigo. Y vamos a rezar juntos, si es posible, que vuelva, que venga, para que ustedes sean una familia feliz. No es justo que ustedes estén separados, sufriendo, destruidos. No, eso no es justo. Tú ya no puedes aguantar más este dolor, estos sufrimientos. Tú tienes que venir ya, de una vez por todas. Acaba con ese dolor, acaba con ese sufrimiento. Esa es la verdad. Yo le hablo con la sinceridad. Lucha, amigo mío, lucha por recuperar a tu mujer, por recuperar a tu pareja. Si es que todavía lo amas, sí, pero no te desesperes. No, no te desesperes, porque con la desesperación no vas a ganar nada. La desesperación es tu peor consejero. Con la desesperación solo vas a lograr que todo te salga mal, que todo se empeore. Matarte tampoco es la solución. Abandonar a tus hijos tampoco es la solución. Más bien a tus hijos, ayúdalos. Haz algo por ti. Haz algo por tus hijos. Haz algo por tu familia. No te des por vencido. 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Yo voy a hacer que tu pareja vuelva a tu lado, querido amigo. A través de un trabajo espiritual conocido como amarre. Y lo único que tienes que hacer es traerme su nombre completo de tu pareja, una fotografía, sus cabellos, su ropa, cualquier cosa del ser amado. Y yo te voy a ayudar para que encuentres o vuelvas a recuperar esa felicidad perdida. Lo único que tienes que hacer es visitarme con mucha fe, con mucha voluntad, con las esperanzas de que vas a encontrar una solución a tus problemas. 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¿Por qué tu pareja te ha abandonado? ¿Por qué tus hijos no quieren estudiar, no quieren trabajar? ¿Tienes un hijo que ha caído en el vicio del alcohol, en el vicio de las drogas? ¿Qué está pasando en tu hogar? 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

0: 5 y 29.
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8: Muy buenos días, tengan todos y cada uno de ustedes en sus hogares, siempre agradecidos con cada uno de ustedes por la confianza que nos brindan. ¿Y qué más que brindarles lo mejor en productos naturales tradicionales chinos? 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Nosotros conocemos cómo va a actuar este producto en su organismo, cómo va a surgir lo que es la farmacocinética y la farmaconoxia en nuestro cuerpo. ¿Por qué? ¿Qué es lo que va a hacer este producto? ¿Cómo va a reaccionar el cuerpo ante el producto natural tradicional chino? Nosotros le ofrecemos esta asesoría para que usted no caiga en error de consumir un producto que esté de repente ayudando a desinflamar y consumir otro producto que lo vuelva a inflamar. Entonces estamos cometiendo un error. Con una mano estamos desinflamando y con la otra mano estamos inflamando todo aquello que estamos haciendo en nuestro cuerpo. Entonces no estamos viendo la mejoría. Vemos pequeña mejoría, estamos maltratando. Entonces no estamos avanzando. Es como dar un paso adelante y un paso atrás. 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Esto va de la mano con una limpieza de sangre. Ojo, no solamente es aplicarse las gotitas y a su vez tomar lo que es una vitamina. 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nervio ocular y mejore la circulación sanguínea, y externamente neutralizar y no permitir que siga avanzando lo que es el problema de la parte externa o la parte blanca del ojo, que es la esclerótica, que muchas veces ya se ve a simple vista lo que es la carnosidad. 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Entonces la invitación a aquellas personas que vienen desde Candarave, desde Locumba, desde el Valle, gracias a aquellas personas que nos visitan desde Cairani, Camilaca, Guanuara, Curibaya, Cairani, aquellas personas que nos están visitando desde Locumba, Mirabe, Alto Mirabe, aquellas personas que vienen desde Sama, Las Yaras, Inclán, Ite. 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Gracias porque están escuchando radio. Entonces eso también nos está indicando que tenemos una buena sintonía por esas localidades. Entonces los invitamos a que usted pueda iniciar lo que son los tratamientos alternativos. Si usted está sufriendo de falta de memoria, lagunas mentales, problemas de concentración, contamos ya con la vitamina. Esta vitamina que usted ya lo conoce, el Guatú Seisao, es un producto que va a ayudar, es un reconstituyente cerebral que va a fortificar y fortalecer lo que es el cerebro y la vista, mejorar la memoria y prevenir otras enfermedades como bien ser el Alzheimer, el Parkinson o problemas cardiovasculares. ¿Por qué? Porque mejora la circulación sanguínea. Hoy en día también necesitamos hablar de este clima que está variado. Muchas personas hacen ese cambio brusco de temperatura. Están en la cocina y pasan al frío. Están en su casa encerrados y salen de frente al aire. Entonces, estos cambios bruscos o de repente están muy abrigados y entran en una zona fría, es demasiado el cambio brusco de temperatura. De repente en esos espacios donde hay aire acondicionado, ¿cierto? Venimos de todo el calor y nos pasa un aire frío. Y eso, a pesar de no estar mucho tiempo, puede ir lastimando nuestras vías respiratorias.
0: 5 y 38.
8: Esta es la época ideal. antes de que inicie el crudo invierno. Estamos en esta época, nosotros podemos limpiar las vías respiratorias, purificar nuestros pulmones y fortalecer esos pulmones para evitar lo que viene a ser un asma, un bronquios, una bronquitis, una amigdalitis, una faringitis o aquellas personas que ahorita en este momento tienen esta gripe común. ¿Por qué? Porque están bajos en defensas, porque no han hecho una limpieza de las vías respiratorias, porque muchas veces tenemos una tos seca constante, pero como no nos duele, no le damos importancia. ¿Cuándo le vamos a dar importancia? Cuando llegue el frío, porque no va a poder respirar, porque va a haber una molestia con una tos más fuerte o como si tuviese una flema pegajosa difícil de expulsar. Entonces, es la época ideal para poder iniciar este tipo de tratamientos con productos naturales tradicionales chinos. Siempre se les va a invitar a que usted visite a su médico de confianza, su centro de salud más cercano. No deje pasar siempre las evaluaciones gratuitas que tienen diferentes centros médicos. Pero si usted confía en la eficacia de los remedios medicinales chinos, tenemos los tratamientos para la tos, eliminar la flema causada por gripe o influenza, la bronquitis, aquellas personas que tienen el problema de asma. Claro, el asma es un caso complicado. ¿Por qué? ¿Por qué llegamos al momento del asma? Porque primero tenemos gripe, tos, gripe, se curan, supuestamente se curan. Otra vez empieza el resfrío, empieza tos con flema, vuelve a pasar un poco, ligeramente, estos síntomas. Y en este tiempo ya pasó un mes, dos meses. En el tercer mes, cuarto mes, que sigue así, se vuelve a resfriar, vuelve a tener tos, vuelve. Entonces, ¿qué estás haciendo? Estás creando una resistencia al medicamento que estás consumiendo.
0: ¡5! Y no te estás curando. ¡Y 40! 100%.
8: Entonces, ¿qué llega? Es unos bronquios mal curados y llegamos al asma. Y muchas veces decimos, ¿por qué? ¿Por qué? Porque nosotros mismos nos estamos descuidando. Porque cuando en el cuerpo ingresa este tipo de virus o bacterias, es porque estamos bajos en defensas. Es la época ideal de poder hacer una limpieza de eliminación de parásitos, amebas, oxívoros, y poder consumir lo que son las vitaminas. 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Y hay muchas personas que dan fe y testimonio. Un saludo a aquellas personas que ya se han curado y dicen, ya desde hace mucho tiempo ya no me transpira la espalda, yo no tengo esa tos constante, ya estoy muy bien, puedo descansar tranquilo. Sentía que roncaba, que me agitaba, que no podía dormir porque tenía miedo a poder dormir, no poderme despertar. Entonces, ese temor usted lo va a perder. ¿Por qué? Porque va a iniciar este tratamiento con productos naturales tradicionales chinos, llevando la garantía, un producto con garantía, un producto original que cuenta con su código de barra, su fecha de vencimiento y, lo más importante, su registro sanitario. Y lo más importante también es la asesoría con la persona profesional, que le vamos a dar lo que es el tratamiento como debe de ser según los síntomas que usted esté padeciendo. Contamos con los tratamientos tradicionalmente recomendados como terapia alternativa para el tratamiento de la tos aguda, tos crónica con flema cargada y respiración silbante, ayudando a expectorar la flema amarilla. También contamos con los tratamientos para eliminar las flemas difíciles de expulsar, flema bronquial blanca o verde, con picazón de garganta y respiración silbante. Usted necesita iniciar lo que es un tratamiento. Ya ve estos pequeños síntomas, no espere que se complique. Niños, jóvenes, adultos, personas de la tercera edad están sufriendo con este tipo de resfríos y muchas veces le estamos echando la culpa a las vacunas después de la época de COVID. Pero no solamente es eso, sino también es un pequeño descuido en nuestra alimentación. Entonces, siempre se le ha recomendado poder eliminar de su dieta las frituras, evitar lo que viene a ser las comidas frías, heladas. Usted siempre se le va a recomendar consumir aguas tibias de 2 a 3 litros al día, que va a ayudar a oxigenar su cuerpo, purificar la sangre, va a ayudar a que exista esta osmiosis, que va a ayudar a la regeneración de la célula. Esta célula la necesita para ayudar a restablecer su organismo. Necesitamos mantener el equilibrio. ¿Qué más que mantener el equilibrio? Con una limpieza y purificación de las vías respiratorias y dándole lo que es una vitamina. Esta vitamina va a poder ayudar a fortificar y fortalecer, y aún así haga frío, usted no va a sentir la molestia porque su cuerpo físico va a restablecerse, va a regenerar y va a fortificar. Contamos con los tratamientos para el asma, bronquitis crónica, teniendo como síntomas la tos crónica, agitación constante, cansancio, sudoraciones nocturnas, flema pegajosa, difícil de expulsar, boca seca y pérdida del apetito. Muchas veces, ¿por qué? Porque ya la garganta arde, porque ya la garganta molesta. Y eso es lo que está pasando en muchas veces en los niños. Y dicen, ¿por qué no quiere comer? Y el niño no avisa cuando ya tiene la tos. Solamente avisa cuando ya no puede o empieza la fiebre, ¿cierto? Porque ya se da a conocer lo que es el virus, se da a conocer lo que es la bacteria. Entonces, no esperes de que tu niño, siempre préstale la atención a sus ojitos. Los ojitos hundidos, ojerosos, como si no hubiera dormido nada. Y a veces nosotros decimos, ay, no ha descansado bien.
0: ¡Cinco!
8: Debe ser eso.
0: ¡Y 45!
8: No. Muchas veces ya nos está anunciando una gripe, una tos. Y estos resfríos que a veces cuando ya nos damos cuenta ya están complicados. Ya está haciendo fiebre. Ya tiene un problema viral, necesita tratar con antibióticos. No esperemos esos momentos y muchas veces que nos haga correr de emergencia, que porque muchas veces esta tos se vuelve asfixiante y no puede respirar. O es tan doloroso escucharlos toser a las personas cuando no pueden expulsar, o ese silbido en el pecho. Tengan mucho cuidado, porque depende de nosotros este tipo de enfermedades broncorrespiratorias. En muchos casos sí vienen a ser descuidos. En otros casos muchas veces es porque nosotros mismos no podemos hacer mucho con el ambiente donde trabajamos, pero sí podemos prevenir. ¿Cómo? Fortificando y subiendo las defensas de nuestro organismo. 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Tenemos los tratamientos para poder iniciar lo que viene a ser este tipo de problemas con los aquellas personas que han tenido tuberculosis o tienen una secuela, ¿cierto? Hay personas que han sufrido con el problema del COVID y todavía no sienten que sus pulmones estén cumpliendo bien al 100% la cabalidad de su funcionamiento, al 100%. Entonces, y han tenido lo que viene a ser la fiebre, irritación, dolor en el pecho. Han empezado con lo que es la sudoración espontánea, sudoraciones nocturnas. Tienen este tipo de problema o también ha empezado con lo que es la flema y la tos pegajosa, o elimina sangrado con la flema. Hay que tener mucho cuidado porque ya esos son síntomas un poco más graves. pero porque estamos esperando que la enfermedad se complique. Siempre, siempre visite su centro médico más cercano. No espere que la enfermedad avance. Muchas veces nosotros estamos dando lo que son los tratamientos preventivos ya en el momento de la enfermedad, y también estamos dando tratamientos paralelos. ¿Cuáles son los tratamientos paralelos? Cuando usted ya está llevando tratamiento químico, está llevando tratamiento químico y a su vez nosotros le ayudamos con producto natural. ¿Por qué es necesario tratar con producto natural? Porque vamos a ayudar a que su cuerpo físico ayude a la regeneración, y el producto químico va a ayudar a matar lo que es la bacteria, el virus, ¿cierto? Pero es necesario poder tratar la enfermedad antes, es importante, es la época, estamos en la época de poder evitar este crudo invierno, este frío invierno, que sí, ya se siente un poco el frío, y eso que todavía no estamos en la época ideal, ya está cambiando el clima, ya está haciendo frío helado, corre un viento helado, tenga mucho cuidado, siempre abríguese y evite los cambios bruscos de temperatura, consuma de 2 a 3 litros de agua al día, olvídese de estar consumiendo agua helada cuando tenemos mucha sed, porque estamos maltratando las vías respiratorias. Estamos bajando las defensas de nuestro organismo. 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Muchas gracias, permiso. 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

0: 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Diariamente, miles de personas en el mundo mueren a consecuencia de un infarto o paro cardíaco, por el mal funcionamiento del corazón y la mala circulación de la sangre. ¿Cuántas personas, de la noche a la mañana, sufren de un derrame cerebral, hemiplejia o parálisis de medio cuerpo? Esta enfermedad se origina mayormente por la mala irrigación sanguínea cerebral y por la presencia de colesterol malo en las venas y las arterias que impiden que la sangre llegue con normalidad al cerebro, y peor aún, si el cerebro y el sistema nervioso se encuentran débiles. También las personas que sufren de hipertensión o presión alta están propensos a un derrame, ya que cuando se eleva la presión arterial, el cerebro puede sufrir una ruptura de los canales neuronales y afectar tremendamente el sistema nervioso, originando la parálisis. Y otra enfermedad que es tan peligrosa que normalmente solo se controla y no se ha encontrado la cura en la medicina convencional. Se trata de la diabetes emotiva y orgánica, originado por el mal funcionamiento del páncreas y la presencia de exceso de glucosa en la sangre. Lo más triste es que una persona que sufre de diabetes emotiva no puede tener cólera ni emociones fuertes, porque pueden recaer rotundamente, y la gran mayoría depende de insulina. ¿Qué podemos hacer para la prevención de estas terribles enfermedades mencionadas? Debemos tomar conciencia en nuestra alimentación. En primer lugar, debemos evitar el exceso de grasas como frituras, carnes rojas, de preferencia cuando va a consumir pollo o gallina que sea despellejado. También evitar azúcares artificiales como bebidas gaseosas y refrescos en sobre que son puro colorantes, bebidas alcohólicas, tabaco o cigarrillos. Y repito, el exceso es lo más peligroso. Entonces ya saben, y a corregir nuestros hábitos alimenticios. 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Hoy en día es común ver personas que sufren de enfermedades a las articulaciones como la artritis, artrosis y reumatismo. Estas enfermedades se manifiestan con dolores y encogimiento de los dedos, hombros, rodillas, codos, columna vertebral. En muchos casos, los dolores son tan intensos que se hacen insoportables y ocasionan que las personas víctimas de este mal ya no puedan caminar o moverse. Esta enfermedad se origina por la acumulación de ácido úrico en las articulaciones y el mal funcionamiento renal. El ácido úrico va dañando la médula ósea, ocasionando posteriormente osteoporosis, osteopenia, descalcificación y cáncer a los huesos. Los principales causantes de estos males es el consumo de frituras, carnes rojas, gaseosas, colorantes, aceites requemados, embutidos, jamonadas, salchichas, rellenos, hamburguesas y toda clase de comidas chatarras. La única forma de prevenir estas enfermedades es cambiar nuestros hábitos alimenticios. 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
2: ¡5 y 59!
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Hola. Bien, buenos días, amigos oyentes de Radio Faba Sur. ¿Cómo están, mis hermanos? Hoy estamos ya, ¿cuánto? A ver, hoy estamos ya viernes 4 de julio. Viernes 4 de julio. ¿Cómo están, hermanos? Bueno, saludo cordial a las regiones de Tacna y Moquegua, donde tenemos una buena sintonía y, por supuesto, con la buena información. El día de ayer, en horas de la tarde, después que el Ejecutivo ha dado un informe al Congreso corrigiendo el error del Ejecutivo, y ayer la comisión encabezada por la congresista Esmeralda Limache, el alcalde de Boroé de Cambaya, César Escobar, los regidores de Jorge Basadre, como es Juan Paria Gallegos, la primera regidora, la señora Caterina, ¿no? Y otros hermanos que el día de ayer tuvieron una reunión con el presidente del Congreso de la República y este autorizó para que realmente se haga la solicitud y a través del Partido de Acción Popular se ha solicitado para que realmente se tome nota este pedido y por insistencia se pueda aprobar. Han suspendido la toma de la bocatoma que va a Guahilo y le han dado en el clavo donde más le duele a los hermanos de Moquegua. Así como Moquegua, nos cierran el puente, ¿no?, Montalvo, nos cierran el ingreso en el valle abajo a Moquegua, nos cierran en Hilo, ¿no?, nos cierran arriba en Torata, nos cierran el ingreso de Toquepala

0: en las fuentes de Tacna. Pero ellos sí han mandado fiscalía, han mandado policías, van a denunciar a los hermanos, denunciarán a los 300 hermanos comuneros. Y cuando ellos dicen que es delito, es cierto, es delito cortar el agua. Y no es delito también bloquear las vías, cerrar el paso, ahogar a un pueblo. Es delito, no, hermanos de Moquegua. Creo que están en parches. Aquí no debe haber resentimiento ni de uno y otro lado. Somos dos regiones hermanas, dos regiones que no debemos querer respetarlo, mis hermanos. Y esto ha empezado Moquegua. Moquegua empezó. No empezó Tacna. Tacna simplemente se aprobó una ley para la demarcación territorial entre dos provincias, Candrabe y Jorge Basadre. Nadie se ha tocado el tema limítrofe con Moquegua, nadie. Y eso dice la carta de corrección que ha enviado la PCM al Congreso. Y por eso el Congreso está tomando nota y posiblemente se firme por insistencia. Ya los hermanos de Cambaya, Mirabe, Tencia Unido, ya dejaron libre el ingreso de agua para el sector. ¡Aló, Freddy!
1: ¿Cómo estás, Hugo?
0: Muy bien. A ver, vamos, ya abandonaron los hermanos. Que Freddy nos confirme, Freddy. Buenos días. Y ya en la tarde ya abandonaron el lugar los hermanos de la parte alta. Nos confirma, Freddy. Buen día.
1: De acá del distrito de Ite y hasta la provincia de Jorge Basadre, a la parte alta de Islabaya. Acá los hermanos todavía siguen acá en Ite. En Ite ya siguen, se van a pasar retirando. Dice, primeramente han de retirarse los amigos. Están limpiando todo. Lo están dejando como debe ser. Y es un ejemplo, don Hugo, porque acá yo estoy viendo, estoy junto con ellos acá. Pero están trabajando y limpiando, dejándolo. Acá la gente ha hecho frío, ha dormido la intemperie, pero es como su lucha es justa y hay que apoyarlos, porque la verdad que esa gente hace un esfuerzo hasta 2 días, casi 3 días acá, fuera de sus casas, todo. Pero usted, ya le vamos a pasar el video para que usted mismo vea que la gente acá está limpiando todo y lo está dejando como debe ser, todo limpio, todo como debe ser. Y la verdad que es un ejemplo, ¿no? También acá ya me voy a encontrar también con Aurelio Paria Gallego, que también está acá, de repente podría conversar con él.
0: A ver, Freddy, a la labor de reportero, Freddy, pásame con Aurelio, con unos cuantos hermanos. Adelante, Freddy, tiene la tribuna libre.
1: Acá, don Hugo, le voy a pasar con don Aurelio, que también está junto con nosotros acá, don Hugo. Don Aurelio, buenos días. Está con Hugo Suárez de Radio Fama Sur desde Ite.
0: Hola, Aurelio, muy buenos días. Cuéntanos, ya ustedes hoy se retiran, están dejando todo limpio como tiene que ser, después que las autoridades allá en Lima están corrigiendo el error que ellos mismos han cometido. Aurelio, te escucho.
2: Buenos días, señor periodista. Sí, justamente creo que como ustedes tendrán conocimiento, ¿no? Nosotros estábamos ya preguntando 2 noches aquí en la zona de Bocatoma de Hilo, ¿no? Y también ya ayer se ha tenido una respuesta positiva por parte del Premier.
0: ¿Ya?
2: Como está, ustedes ahora cuenta, el día antes de ayer se ha tenido reunión con el presidente de la República, Balcázar.
0: ¿Ya?
2: Y el día de ayer se ha tenido reunión con el Premier. Y el mismo Balcázar sacó la reunión con Premier para así justamente no aclarar el tema del proyecto de ley, la 11.658. Y nosotros pacíficamente ya estamos aquí con la gente y nos han comunicado las autoridades que viajaron a Lima de las 5 comunidades. Para así esa manera ya nosotros tomar la tregua de 7 días. Justamente ya tienen donde ya ha quedado, ¿no? Ya no se puede el proyecto por insistencia, sino por allanamiento, ¿no? Para eso se necesitaba un acta. Y justamente el acta ya la ha firmado el Premier ayer en la tarde y justamente ya se necesita más del 50% de las bancadas. Podamos tener las firmas correspondientes y poder seguir el proceso.
0: Bueno, el día de ayer en horas de la tarde también ya

0: por la bancada de Acción Popular, Aurelio, ya se está haciendo correr las firmas y se espera pues que hoy tengamos ese porcentaje de firmas y simplemente se corrija el error que ha cometido Balcázar en observar esta ley. Y eso hace que ustedes dan una tregua de 7 días, Aurelio.
1: Sí, justamente eso es lo que nos ha comunicado las autoridades que se encuentran en la capital de la República, y por eso, y nosotros también tenemos que cumplir con ellos, ¿no? Por eso está haciendo la limpieza con toda la población que se encuentra presente aquí en el lugar de los hechos, ¿no? Y nosotros cumplimos acá y usted nos cumple allá, ¿no? Lo que está en la Lima. Y por eso creo que desde tempranas horas, conjuntamente con la Policía Nacional, está acá presente también de ITE, y están facilitando las herramientas, los materiales para poder trabajar, tanto cuanto las barretas, los combos, para hacer toda limpieza, ¿no? Como debe ser, ¿no? Dejarlo en orden también lo que se ha hecho, y también como de parte de ellos y también de parte de nosotros tenemos que cumplir también, ¿no?
0: Bueno, la verdad que esta medida que han tomado los hermanos de las 5 comunidades, aquí no se ha hecho nada a título personal, la comunidad lo ha hecho. Se ha hecho sentir en Moquegua, la verdad que le han dado en la llaga, se ha hecho sentir así como ellos nos hacen sentir cuando bloquean pues la villa, bloquean Puente Montalvo, nos cierran arriba en la parte alta de Moquegua. Como dice, ojo por ojo, diente por diente. ¿Qué decirle, Aurelio? Nos están escuchando en Moquegua, en el 91.9 FM Radio Fama Sur. ¿Qué decirle a los hermanos de Moquegua, que somos regiones hermanas en este momento? ¿Qué les puedes dar ese mensaje, Aurelio? Te escuchamos.
1: Mira, señor periodista, nosotros justamente le puedo decir a nuestros amigos de Moquegua, primero, si las autoridades tienen en el frente, que les explique con un proyecto de ley, con documentos, no solamente con palabras, donde ellos fácilmente le dicen, no, nos está quitando territorio moqueguano. Con palabras podemos decir muchas cosas, ¿no? Por eso, exigir a nuestras autoridades que nos digan, ¿no? Mira, hasta acá, nos está quitando a los amigos de tangueños. Y en ningún momento estamos hablando de un tema límite regional. Es un límite dentro de la región de Tango, son límites internos. Y justamente creo que ya está saliendo por los medios de prensa donde las autoridades de Moquegua habían engañado, o sea, población de Moquegua, ¿no? Y creo que ya se encargarán las autoridades competentes para que ellos puedan aclarar y poder, ¿no? Justamente, ¿no? Tener la sanción correspondiente. ¿Cómo puedes manejar a una región de China, ¿no? País de Moquegua, y a la tanta gente presión han ido y han hecho lo que no debería hacerse, ¿no? Y por eso justamente un poquito molesto la gente aquí de las 5 comunidades que están acá, y creo que de esa manera no se hace patria, señor periodista. Y por eso nosotros queremos decirles, cualquier cosa que se quiere hacer, también el gobierno debe escuchar, ¿no? Por eso justamente nosotros ya hemos quedado para darle a la persona grata, ¿no? Al presidente de la República. Y creo que ya el día de ayer ha sabido escuchar, y también un poco también llamar atención a las autoridades de Tacna, la dejadez que ellos han tenido. Porque ellos también deberían de conversar, ¿no? Y el presidente le ha dicho a la República, a las autoridades están, ¿ustedes cuándo me han visitado? ¿Por qué no ustedes me han visitado más antes para poder tomar las acciones en el momento? Creo que también, aunque no mal es tarde, más que nunca, pero también llegaron y le han explicado, ¿no? Con la ley, con el expediente, la 1158, cómo es, no afectamos al territorio moquehuano. Creo que recién también el premier ha entendido, y justamente el día de hoy ya estamos justamente, ¿no? Avanzado más del 80% y también cumpliendo nosotros con los trabajos que se debería realizar, ¿no, señor periodista?
0: Muy bien, Aurelio. Bueno, a dejar todo en orden, tranquilo, y esperar los 7 días. Gracias, buenos días.
1: Gracias, señor periodista. En eso estamos. Vamos a dejar todo en orden y también retirarnos pacíficamente a nuestros lugares de destino.
0: A ver, Freddy, si puedes conversar con otro comunero, a ver, o una comunera. A ver, Freddy, pásanos, por favor.
2: Bueno, Hugo, seguimos acá en la Bocatoma de Hilo, acá en el distrito de Ite, y como le digo, informándoles sobre que acá toda la parte alta de Ilabay y los hermanos están limpiando, están dejando, también ahí va la policía, los efectivos, que te están viendo, pero todo pues, pacíficamente están haciendo los trabajos. Yo creo que eso es muy bueno, y yo creo que nos van a dejar como debe ser. Es una lucha que han hecho pacíficamente, sin hacer daño a nadie, pero lamentablemente habrá que hacer un poquito para que también las autoridades de Lima o de Moquegua entiendan, cuando uno se queda con los brazos cruzados, ellos tengan que hacer lo que les da la gana. Pero acá la población fuerte, yo creo que, como ha dicho don Aurelio, 5 días de tregua, de repente. Vamos a conversar con algunos dirigentes o líderes de tu grupo que están acá.
0: A ver, pásalo. A ver, ¿no está por ahí Silvio?
2: Sí, estamos acá, está bien un Hugo acá en la Boca Toma.
0: A ver, con alguien, o Silvio está por ahí también, quizás.
2: No. Señor Silvio, amigo, muy buenos días. Para Radio Fama Sur con Hugo Suárez, por favor.
0: Bueno, buenos días. ¿Qué dice el frío? ¿Cómo está? En este momento en Ite ya están haciendo la limpieza para que el agua vaya normal para Ite, lo escuchamos.
3: Sí, así es como se le está informando, que el agua ya lo estamos haciendo la limpieza como estaba, vamos a dejarle limpio, ya para no retirarnos pacíficamente, ¿no?
0: Bueno, quizás esta ha sido una medida que ustedes han tomado porque el gobierno, pues, no escuchó y equivocó un error de observar esta ley. Quizás, tranquilo ustedes con la gestión que están haciendo la comisión allá en Lima.
3: Sí, estamos informados, ¿no?, con lo que nos dicen nuestras autoridades en Lima, y ya como sabe bien usted que ya hay una tregua que le vamos a dar, pero no de los 7 días, ¿no?, sacar a la gente acordada, darle una tregua de 3 días, ¿no?, para que ellos también ya se preocupen para ponernos a sentar la firma que necesitamos.
0: Muy bien, 3 días la tregua. ¿Qué decirle a los hermanos de Moquegua que nos están escuchando? Radio Fama se escucha en Moquegua, 91.1 FM. ¿Qué decirle a los hermanos de Moquegua, quizás, para evitar enfrentamientos, ya que Tacna y Moquegua somos dos regiones hermanas? Lo escuchamos.
3: No provocarnos así esos enfrentamientos, ni tampoco actuar así con mentiras como lo están haciendo ellos, ¿no?
0: Claro. Muy bien. Gracias por la comunicación, muchas gracias. Freddy, bueno, gracias. Bueno, Freddy, ya para terminar, bueno, creo que ha sido una medida. Hay personas que tienen los hermanos de ITE, han apoyado con colchones, fresadas. Creo que ahí ya estuvo el ingeniero Beto Parihuana, Chihuanquito, repartiendo un café, pancito, su caldito de chihuanco. Cuéntanos en esta acción, Freddy, te escuchamos.
2: Bueno, así toda la población, como usted los ha escuchado, acá los hermanos ya están limpiando, dejando todo. También, así como lo acaba de decir, hay mucha población de ITE que también apoya con los alimentos, así como el señor Parihuana. También nuestro amigo Coquito, que ha estado de cocinero, nunca ha cocinado, pero lo ha hecho ahora.
0: Ahí está.
2: Gracias a nuestro amigo Coquito, a Javier. Hay muchas personas que de repente han llegado alimentos anónimamente, han apoyado a unos precandidatos, también han apoyado a esta causa, ¿no? Esta abuela. Yo creo que no hay que dejarlos de lado. Yo creo que de repente algunos no han esto, solamente han venido a saludar, matar, y no han traído nada. Y algunos
0: vacías
2: también han traído algo. Yo creo que a todos se les agradece, ¿no?, por el apoyo que han traído acá nuestros hermanos, la parte alta, ¿no? Yo creo que don Hugo, ya para terminar esto, ya Luis, la gente todavía sigue un poco acá trabajando, de repente en unas horas se van a pasar a retirar, y de acá de ITE, informando acá Freddy Quispe desde ITE para Radio Fama Sur.
0: Muy bien, gracias Freddy, gracias. Bueno, la verdad que se nota el frío, ¿eh? Se nota cómo hablan los hermanos. La verdad, es frío. Y estar cerca del mar, a la intemperie, la verdad, han sufrido los hermanos de la parte alta. Y ojalá esto valga la pena, tenga un buen resultado, ¿no? Claro, un buen resultado. Tacna no le quiere quitar nada a Moquegua, ni Moquegua tampoco nos quiere quitar. No sorprendan, yo siempre he dicho, Tacna, Moquegua somos dos regiones hermanas, la verdad. Y esto no debe pasar, mis hermanos, no debe pasar. Hay una llamada telefónica, aló, hay una llamada que no telefónica, aló, buenos días.
4: Buenos días, Hugo.
0: Aló. Profe, ¿cómo está, profe Carpio? Sí, buenos días.
4: Buenos días, Hugo. Finalmente creo que se ha dado una tregua a este problema de nuestros hermanos de la parte alta, de Cambaya, Borgueña, Coraguaya, Vilalaque, Santa Cruz. Y la verdad, nosotros, como no teníamos conocimiento claro de cómo se estaban suscitando las situaciones, Sin embargo, cuando llegaron nuestros hermanos de Cambaya, de esa parte alta, nosotros inmediatamente también nos hemos puesto en organización y hemos participado activamente, y felicitamos a estos hermanos de la parte alta que han tomado fuerza. Y yo sé que puede haber algunos problemas, sin embargo, ha hecho sentir que Tacna, como antes en la guerra del Pacífico, a Tacna no se le manosea tan fácilmente. Y creo que esa parte nuestros hermanos nos han demostrado, y por eso que nosotros solidariamente también, Hugo, hemos participado. Así como ya he escuchado ahorita Coco, Javier, Alejandrina, Adela y todos. ¿Para qué vamos a mencionar nombres? Porque la solidaridad es en forma silenciosa. No tenemos que tampoco haber hecho campaña política, aprovechar de esa coyuntura. No tenemos tampoco haber hecho pegar algunas pancartas, algo así, como decir yo sí soy el que estoy trabajando. No, en forma silenciosa, un saludo, acabo de conversar con los dirigentes, de esto están recogiendo todo, lo están dejando limpio, ya están destapando las piedras y el cemento de la bocatoma, y bueno, nosotros ayer nos hemos puesto de acuerdo quién por lo menos les va a dar algún desayuno para que también se vayan. Y nos alegra, por una parte, que no sea grande esta situación. Y yo termino diciéndote una cosa, Hugo. Esta presidenta regional y este alcalde, no sé, de Torata, me parece, mira, contundente con sus mentiras, ha podido hacer esta lucha. Que ellos sí pueden hacer cuando quieran, pueden cerrar el puente Montalvo, pueden hacer huelga de hambre, lo que quiera. Y cuando otros hacen, ya no aceptan. Ojo, el Cerro Tres Puntas, ahí hay tres lagunitas. Los que hemos ido alguna vez corriendo nuestro riego del Soroche y todo eso, se ve ahí claramente quiénes son los que han mentido a la población para que suscite este tremendo problema. Y creo que la señora presidenta o señorita presidenta del gobierno regional debe ser denunciado por haberles mentido y haber traído a esta gente desde arriba. Y imagínense, señor Suárez, dormir en el cerro sin condiciones algunas, cuántas enfermedades se pueden acarrear en este tiempo de frío. Y agradecerte también a ti, porque has dado cobertura de alguna manera a que todo esto se materialice como tiene que ser, Hugo.
0: Muy bien, profesor. Yo, la verdad, como basadrino, mirabeño y labaeño, he tenido que dejar un poco quizás la neutralidad periodística que debo tener, pero mi sangre, mis raíces de mi provincia, ha hecho que yo me incline al justo reclamo de mi pueblo, de mi distrito, profesor Carpio.
4: Sí, lo hemos sentido. Yo por lo menos soy un oyente suyo, a pesar de que en algunas cosas puedo discrepar con usted, pero yo tengo que reconocer, ¿no es cierto?, a aquellos hombres y mujeres que de alguna manera levantan la bandera, y usted lo ha hecho, y bien, porque nuestros hermanos de arriba, corriendo ese riesgo de enfermedades, se han atrevido a venir acá, hasta la bocatoma de Ite. No sabemos quién los ha traído, cómo los ha traído, y no sabemos quiénes son, pero solo son una multitud de personas que han hecho valer su derecho. Y por eso, una vez más, hay que valentonar esta situación, y hay que tener actos de solidaridad como lo ha tenido el pueblo de Ite. Lo saben los hermanos de estos cinco pueblos que han estado acá, lo saben. Y en forma silenciosa algunos hemos trabajado con contundencia. Lo hemos hecho. 500 y más personas. No es tan sencillo dar algún aperitivo, Hugo, pero ahí lo hemos hecho con todo corazón y con todo cariño. Agradecemos también a estas mujeres de Ite y a estos hombres de Ite que se han puesto la camiseta y de alguna manera han apoyado. Eso quiero decirte, Hugo.
0: Muy bien, profesor. Gracias, y a seguir adelante, y siempre nuestra Tacna unida, nuestra provincia, Jorge Basadre, siempre debe estar unida. Buen día, profesor Carpio.
4: Buenos días. Gracias.
0: Bien. Que me disculpe los hermanos de Moquegua, que me disculpen, Sí, me han escrito unos de Moquegua por WhatsApp. Me dice, señor Suárez, usted no está demostrando la neutralidad. Usted se ha pegado a esta lucha o a través de la radio. Y yo he dicho, disculpe, y como lo digo ahorita, discúlpeme, hermanos de Moquegua. Soy mirabeño, soy de La Valla, soy de la provincia de Tacna, soy de Jorge Basadre. Mis raíces, mi sangre, pues ha dejado la neutralidad periodística. Y lo reconozco. Por un reclamo justo y con derecho que le corresponde a mi provincia, Jorge Basadre. Y es una causa justa. Y yo no puedo dar la espalda. Yo estuve en el medio. Tengo oyentes en Moquegua. En Moquegua tenemos una filial. En Tacna tenemos 5 filiales. Y quizás he usado unas palabras con calibre fuerte contra los hermanos de Moquegua. Pero no ofensivos, sino lo que realmente está pasando y lo que realmente han hecho en Moquegua. Disculpen, hermanos de Moquegua. Discúlpenme, y he tenido que estar al lado de mi distrito, al lado de mi provincia, al lado de mi región, tan donde he nacido. Sé que a veces estos actos que se hacen, mucho no valora. A veces somos criticados, ¿no? Pero demostramos con hechos y ahí estamos, mis hermanos. Ojalá han dado tregua 3 días. El gobierno, ¿no? Ya el Congreso de la República se ponga pilas. Se ponga pilas el Congreso, el Ejecutivo. Ayer se reunieron con el presidente del Congreso ayer. Sí, ayer se reunieron y realmente hay...
5: La mujer que nunca se dio por vencida.
0: Hay noticias muy, muy buenas, ojalá, que hoy se recolecten las firmas necesarias y, por supuesto, sea escuchada, sea tomada en cuenta nuestra Moquegua. Tacna, perdón. Ojalá se tome en cuenta. No queremos más enfrentamientos porque Tacna y Moquegua somos una región hermana, mis hermanos, y no podemos permitir. Vamos con lo que fue lo que dijo el presidente del Congreso y que autorizó para recolección de firmas. Ahí está la congresista Esmeralda Limache.
6: Señor presidente, justamente teníamos claro todo el procedimiento y ahora se los explique a todos. Y saludos y talante democrático que finalmente tiene que presentar aquí en el Parlamento. Y justamente nosotros lo que le pedimos es que usted pueda autorizar la generación de este acta virtual que es necesaria.
7: Sí, la autorizo.
6: Porque es justamente la llave que nosotros nos va a permitir recolectar las firmas y poder finalmente que llegue la comisión permanente y encontraremos ahí los votos necesarios para que esto finalmente sea de justicia y se cumpla, revisar los 5 centros poblados que van a ser beneficiados, más de 10.000 comuneros, son más de 100 kilómetros que se estarían saneando. Gracias, presidente.
0: Bueno, ahí está cuando el presidente del Congreso, Rospigliosi, a veces odiado por muchos tacneños, por ideologías a veces, ¿no? Así como también Patricia Juárez, ahí dando el pecho por Tacna, ¿no? Autoriza inmediatamente que se haga virtualmente el acta y se empiece a recolectar las firmas. Y seguro vamos a ver qué pasa. Mañana o en la tarde le vamos a ampliar cuántas firmas se tiene ya. Porque Tacna no le está quitando ni un centímetro a los hermanos de Moquegua. Los hermanos de Moquegua han sido sorprendidos, especialmente por la gobernadora regional y el alcalde de Torata. ¿Ah? Y hay muchos políticos que están en campaña allá en Moquegua. Han ardido, han empujado a nuestros hermanos. Y la verdad, pero hoy está siendo cuestionada. Están siendo cuestionados en Moquegua porque les han mentido. Y veremos qué pasará. Y que Moquegua ordene, arregle sus problemas y que realmente pues sean denunciados aquellos que han sorprendido a los hermanos moqueguanos. Tacna, Moquegua, somos dos regiones hermanas que debemos siempre andar juntos y juntos buscar el desarrollo para el pueblo. Felicitaciones a la congresista Esmeralda, felicitaciones al reconocimiento al presidente del Congreso, Rospigliosi, tendrá cosas buenas y malas, pero aquí ha demostrado buenas. Y el Ejecutivo que se ha corregido, Balcázar va a ser declarado persona no grata en Tacna porque él simplemente tenía que firmar ese proyecto de ley, pero la observó sin fundamento legal y nuevamente se corrigieron. Pero el problema que nos ha llevado mísero. Ojalá dejemos en manos de Dios que esto se resuelva como tiene que ser para que estos pueblos, estas cinco comunidades de la parte alta de Islabaya, vuelvan a este distrito, vuelvan legalmente a nuestra provincia de Jorge Basadre. Pausa y retornamos con más información. Especialmente todavía no se conocen las evidencias que habría captado los 6 fiscales que han intervenido en la municipalidad de Islabaya y 10 viviendas en Tacna. La Fiscalía Anticorrupción había solicitado detención de 7 personas, pero la jueza del juzgado mixto de Locumba dijo no, por favor, no me encierren a mis engreídos. Y no se actuó. Se pedía detención preliminar para 7 personas y ahí estaba nuestro paisa, el ingeniero Juan Ordóñez. Pausa, retornamos.
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0: 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Ya los precios se están normalizando poco a poco. Ya saben, después del bloqueo que hubo en Bolivia, pues no ingresaba el producto, ¿no? Especialmente la soya, ¿no? Y ahora está ingresando, ya ha habido pase libre, pues 50 días de bloqueo. Han querido desaparecer a Bolivia los radicales seguidores de Evo Morales, ¿no? Pero no han podido. Se han impuesto las fuerzas democráticas, un pueblo consciente. Los han rechazado a este grupo minoritario de 10% de Bolivia, pero la verdad, Bolivia está hecho un caos en Bolivia, la verdad. Las empresas del Estado que nacionalizó Evo Morales ha nacionalizado empresas que eran privadas, hoy en quiebra. En quiebras hace muchos años, destrozadas. Cero reservas. Toda la reserva lo han malgastado, lo han rifado, han robado esta cúpula radical de Evo Morales. Su moneda en el suelo. No hay dólares. Es un caos. Y Evo Morales están sin vergüenza después que ha destrozado la economía, ha jodido la vida de muchos bolivianos, mire, promover que renuncie el presidente electo. En 5 meses no vas a resolver un país que está quebrado, que está destruido, mis hermanos. Pero Evo Morales, pero al menos la fuerza democrática han rechazado al mismo pueblo y que Bolivia está rumbo a recuperarse poco a poco, mis hermanos. Y como en Bolivia dicen, no más comunismo. No más comunismo radical allí en Bolivia. Porque saben cómo les han destruido la economía. Mire Venezuela. Si no es por Estados Unidos que lo saca al dictador comunista Evo Morales. Mire los Castros, cómo han destruido un país tan rico, Cuba. Miren, mis hermanos, saquen sus conclusiones. Aquí no hay que dejarse sobrellevar del vecino, el amigo o aquel, no. Piensen, analicen qué está mejor. Yo siempre he dicho, mis hermanos, ¿qué necesitamos? Que la economía se mueva. La economía haga movimiento económico. Eso queremos. ¿Y cómo se mueve la economía? Con inversión, hermanos. Eso lo he dicho siempre. Porque la gran mayoría de peruanos, y yo me incluyo con ustedes, Nosotros no vivimos de los gobiernos, del gobierno central, del gobierno regional, nosotros no vivimos de los municipios. Ustedes trabajan en el campo de sol a sol, esa gran mayoría de hermanos. Trabajan en la construcción, ¿o no? Claro. ¿O no, mis hermanos? Claro. Ustedes trabajan. Y no necesitamos el gobierno porque simplemente quienes se benefician, el entorno del gobierno, que así como aquí en Tana, con Lucho Torres, ¿quién se beneficia? El entorno. Así es, mis hermanos. Gobierno central, bueno, ahora Keiko es la presidenta. ¿Acaso los que votaron por Keiko? ¡Pucha! Que van a tener miles, les va a caer nada. O si ganara Roberto Sánchez, igualito. Solo se beneficia el entorno. Y nosotros tenemos que seguir trabajando. ¡No vamos a Sama! Estamos con Julber Sánchez sobre las actividades que se vienen desarrollando. Hoy día es Día del Maestro. Saludo a todos los maestros y maestras que son el segundo hogar, que son los centros educativos. Adelante, Julber, te escuchamos. Buen día.
14: Hugo, muy buenos días a todos los radio oyentes en estas horas de la mañana. Sí, efectivamente, seguimos con el clima muy frío aquí en el Valle, como es su época, y todos ya estamos preparados, y las enfermedades gripales siempre afectando a los niños, a los adultos mayores. Hay que abrigarse y de esta manera poder prevenir y no tener inconvenientes con la salud. Sí, volviendo al tema de la gestión municipal del ingeniero Richard Santos Calizaya Pimentel, se ha concluido con éxito la actividad por el Día del Agricultor, con una masiva cantidad de ejemplares. Por vez primera hemos visto la participación de expositores de ganado ovino de la raza Hampshire Down, es decir, bastantes. Vimos en una categoría alrededor de 22 ejemplares, y esto producto de el incentivo por parte del proyecto ovino vacuno con la inseminación artificial con ejemplares de esta raza. Y entonces ya se ven los frutos de parte de los ganaderos que van sumándose en la feria que se expone todos los años, y de esta manera los jueces resaltan los mejores ejemplares para motivación de la crianza de este ganado con orientación a fines cárnicos. Y también, por otro lado, los expositores de ganado vacuno hicieron lo propio, también terneras de mucho valor genético que... El juez también resaltó las cualidades. En esta ocasión resaltó como ganador absoluto la señora Isabel Hurtado Gutiérrez, criadora de ganado vacuno del sector de Buenavista. Y como reservada campeona, un ejemplar de don Pablo Chambilla Martínez, que también es un reconocido ganadero. Asimismo resaltó también el señor José Luis Vargas Manchego, entre otros ganaderos que tienen muy buenos ejemplares en ganado vacuno. Por otro lado, también el concurso del caballo peruano de paso, importante acción de los criadores, que el distrito de Sama se caracteriza por esta cualidad. Muchos criadores de estos ejemplares han participado, y como la campeona del caballo peruano de paso obtuvo pues el señor Portugal del distrito de Inclán. Bueno, son las actividades más resaltantes que se ha llevado, y como homenaje del Día del Agricultor, también la señora Gladys Calizaya Vargas ha sido reconocida como la agricultora del año 2026, toda vez que siempre se reconoce a varones, pero también esta vez tocó el turno de damas para poder valorar en la persona de ella y todos los agricultores el arduo trabajo que ellos realizan en el campo desde que amanece hasta que anochece. Usted sabe que el agricultor no tiene horarios, el trabajo es arduo, pero también la satisfacción de vivir en el campo con la paz, con la tranquilidad, el cántico de los pajarillos, en fin, el aire puro, esas son las satisfacciones que también nos da el campo. Y de esta manera se ha concluido el día martes con la premiación a los mejores expositores con productos que son de utilidad para ellos, como equipos de fumigación, para cortar segadoras de alfalfa, concentrados para los animales y algunas herramientas que se pudo entregar a todos los mejores expositores y también a los participantes del evento de la Expo Ternera Sama 2026. Todo ha quedado ya cerrado esta situación y ahora nos preparamos para recibir las fiestas patrias y nos vamos preparando para la próxima actividad que será en noviembre, la Expo Sama 2026, donde decidieron que en el mes de agosto se va a designar la nueva directiva o en todo caso la comisión organizadora para poder llevar adelante esta actividad que tiene mayor trascendencia en nuestro distrito. En otro lado, también la autoridad municipal participó en las actividades de San Pedro y San Pablo con diferentes actos en los sectores de nuestro distrito, tanto en Cerro Cortado, en Pilavila, Yostay, Morro Sama, donde los pescadores, pues a su estilo, realizan esta actividad más grande del año, como es el Día de San Pedro y San Pablo, con celebraciones religiosas, también actividades sociales que se realizan en nuestro litoral. Bien, de esta manera se ha concluido y invocamos a la comunidad a seguir por los medios de comunicación para mantenerlos informados. Gracias, Hugo, por permitirnos llegar a cada uno de nuestros hermanos agricultores, pobladores del distrito de Sama. Hugo.
0: Bien, gracias por la comunicación, Hulber, y buen día.
14: Hugo, buenos días.
0: Ahí está Hulber Sánchez dando una información desde el sector de Sama Las Yaras. Bueno, el día de hoy se recuerda el Día del Maestro. Ese maestro que gran parte de nuestros hijos, ellos llevan la formación. Las aulas son el segundo hogar que hay. Y ahí tenemos los maestros, las maestras cumpliendo ese rol de educar, prepararles, enseñarlos para un futuro a nuestros hijos. Y por supuesto, a veces están los padres, por el trabajo que tienen padre y madre, a veces un poco se descuidan de los hijos. Y a veces cuando los hijos no van bien, le echan la culpa a los maestros. No, ustedes, los papás, tienen que estar pendientes al día, cómo están las tareas, cómo están las lecturas de los hijos. Los profesores son un complemento, pero los papás tienen que asumir el rol. Desde acá, un abrazo cordial a todos los maestros de la provincia Jorge Basadre, de nuestra región de Tacna, maestras y maestros de todo el Perú. Un abrazo sincero, cordial a ustedes, los maestros forjadores de esta niñez, de esta juventud, forjadores para un futuro. ¡Feliz día, profesores! Bien, especialmente a mi hija, Ángela. ¿Ah? ¡Feliz aniversario, hija! Ya te va a llegar tu presente por tu día. Siempre los papás engriendo a tus hijos, ¿no? Por más que son mayores, ya son adultos, pero siempre el papá, ¿no? Engriendo. Nuestros hijos al final trabajamos para ellos. Y lo poquito que tenemos van a quedar para los hijos, ¿no? Claro, es así. Bien, mis hermanos. Bueno, me dicen que en Sama hay un candidato que habría traído como 250 golondrinos allá en Sama, me dicen, hay un candidato. Señor Hugo, en los próximos días le voy a dar el nombre completo y los antecedentes de un candidato a Sama Las Yaras, me dice. Y habría por lo menos unos 10 candidatos a la comuna de Sama. Y este personaje que ha traído como 250 golondrinos, pues, puede llevarse con los golondrinos. Pero hay cantidad, me dice señor Suárez, de candidatos. Dice por lo menos 10 candidatos, ¿ah? Allá en Sama. Oye, en Inclán, por ahí me están informando que la gran mayoría de los votos de que tenía César Gallegos, porque César no va, ya lo explicó, me dicen que se están yendo para Jimmy, me dicen. A ver si un día lo... La verdad que yo no tengo la oportunidad de conocerlo a Jimmy. Hablan de Jimmy, no lo conozco. Nunca he conversado con él, ni en persona, ni vía telefónica. Pero ¿qué está haciendo Jimmy que se está captando? A ver si me pasan el teléfono de Jimmy Vildoso, ¿no? Claro, ya, a ver si me pasa su número. Para, ¿por qué? Porque yo escucho ahí en Clan, así converso, por prote. Hoy digo, ¿y qué fue? Ya no va César, sí, ya no va César, pero me voy con Jimmy. Jimmy estuvo en Tomasiri, en el aniversario, ahora último Tomasiri, la verdad. Sin pena, sin gloria, Tomasiri se ve un aniversario más. Es que no hay unión y la directiva tiene que unificar. Y ahí estuvo Jimmy, otro candidato, el amigo Chávez, me dice, ¿no? Chávez está ahí. Profesor Mamani, pero dicen, Jimmy está sintiendo el apoyo del pueblo. Ah, vamos a hablar con Jimmy, a ver si me pasa su número, a ver para entrevistarlo a Jimmy y qué está haciendo realmente, por qué la gente lo están prefiriendo a él, ¿no? Es un candidato nuevo, no de esta zona. Y a ver si puede conversar. A ver, ¿por qué? No. Bien, a ver, ¿qué más tenemos? A ver, ¿qué más tenemos aquí, mis hermanos? La comisión se va a quedar en Lima. Sí, la comisión Lima se quedan, porque la verdad están viendo reunir las firmas necesarias, ¿no? Es lo que se ha visto, se tiene la información, ya la bancada de Acción Popular ha presentado ya el documento, ya el presidente del Congreso lo ha aceptado, como ustedes pueden ver en la reunión que han tenido, las autoridades, la comisión, que está en Lima, encabezado por la congresista Esmeralda Limache. Hay que felicitar a Esmeralda, hay que felicitarla. Oye, Mita, no suena ni truena, ¿no? Hubo Mita, ¿no? El congresista Mita. Y así quería ser senadora. Este Mita no suena ni para atrás ni para adelante. Pero al menos Esmeralda Limache, a esta mujer tan niña, se le ve a Esmeralda ahí siempre, acompañando a la comisión. Es lo que he visto siempre Esmeralda todo este tiempo. Claro que Esmeralda al comienzo cometió un error. Claro, ¿quién no comete error, no? Cuando Esmeralda propuso cambio de color de la bandera. Eso fue el error grande de Esmeralda. Todo político comete error. Claro. Pero ahí está. Ahí está Esmeralda. Ahí siempre acompañando, siempre luchando, siempre trabajando al lado del pueblo que a veces cuando la necesitan. Felicidades a la Esmeralda, sí, está haciendo una gestión, la verdad, muy importante para Tacna, especialmente para la provincia de Jorge Basadre. Claro. Bien, creo que ya me voy, ¿eh? Ya me voy, creo, porque ya, la verdad, he estado mal estos días con la garganta, pero al menos estamos un poquito mejor ya, ¿no? Un poquito mejor. Bueno, mañana se viene la hora del candarabeño, de 6 a 7. Y si Dios quiere, estoy un poco mejor mañana, la verdad, vamos a hacer noticia. Ya, ha quedado mucha información. El médico me recetó no hablar mucho, señor Suárez, me dice. Pero ¿qué hago? ¿Qué hago? Y ahí estoy con ustedes, siempre con un tratamiento natural. Me escriben acá, señor Suárez, agradecer al ingeniero Beto Parihuana, el Chihuanquito, me están escribiendo de Cambaya, agradecer a este hermano, a este paisano, por el apoyo que se ha identificado con nosotros. Al contrario, dice el ingeniero Juan Ordóñez, teniendo todos los millones, ni siquiera un colchón, ni siquiera un saco nos ha apoyado.

0: ¡Qué excepción con el ingeniero Juan Ordóñez, alcalde de Ilavalle! Otro, me dice, acá de Vilalaca, señor Suárez, agradecer al ingeniero Beto por el apoyo, es cierto. Juan Ordóñez nos ha dado la espalda. ¿Ah? Bueno, ya hay mucho más, pero no quiero leer. Quiero noticias más alegres, mis hermanos. La verdad, ya para qué hablar de nuestro paisita Juan Ordóñez, ya dejémosles, ya. Como yo siempre he dicho, el tiempo da la razón y Juan Ordóñez siempre es un joven. Joven, tiene talento, pero parece la falta de experiencia, la soberbia lo ha llevado, Juan. Buen muchacho, pero lastimosamente los errores se pagan. Especialmente si estás en política, se pagan, mis hermanos. Bien, lo dejamos ahí, no hablemos más. Ya, ahora sí, hoy juega Argentina, creo que juega a las 6 de la tarde Argentina. Ayer me gustó el partido de Ronaldo, ¿no? Bélgica le ganó a Croacia al final. Está bueno ese partido. Bien, bien ese partido. Hoy juega Argentina, Colombia, creo que juega hoy. Estén atentos, porque la verdad está muy emocionante los partidos que se están jugando, ¿no? Están muy importantes, muy emocionantes. 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Hermanos, punto final. Gracias por la sintonía prestada. Decirles gracias. Retornamos el día de mañana, si no, el día lunes con más información. Siga con la señal de fama, porque se viene más noticias a nivel nacional. Hoy hay una actividad muy importante. Hoy da los resultados oficiales el Jurado Nacional de Elecciones, donde ratifican el triunfo de Keiko Fujimori, 5 años de gobierno. Gracias, permiso, buen día.
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11: 7 y 11.
12: Ahora está diciendo Tania Medina, nuestra doctora, que ha revisado 1 de julio, 2 de julio y hoy, y en el Diario Oficial del Peruano, no se ha publicado ningún documento de esta famosa revisión de oficio.
13: En principio, si esa resolución de revisión de oficio no sale, no podría emitirse ante proclamación centralizada.
12: Bueno, ok, ahora, hecha la proclamación. ¿Algún recurso le queda a Roberto Sánchez después de que el día de hoy al mediodía, a la 1 o 1:30 de la tarde, a la hora que fuere, se haga la proclamación correspondiente, se formaliza la proclamación? ¡Exitosa! ¿Le queda algún recurso al señor Sánchez para pedir revisión, apelación, impugnación, cuestionamiento?
13: Como te acabo de decir hace un momento, Renovación Popular interpuso recurso de apelación contra el acta de proclamación centralizada, sustentándose en que la Ley Orgánica de Elecciones prevé recurso de apelación contra acta de proclamación sin distinguir si es descentralizada o es centralizada. A mi juicio, ahí yo personalmente tendría reparos en el sentido de que la Constitución, que está por encima de la ley, prevé que contra las resoluciones que emite el Pleno de JT en materia electoral no cabe impugnación alguna, pero también soy consciente que en ARA, la Constitución también reconoce el derecho a la pluralidad de instancias y en ese sentido, más allá de que no va a mover la aguja, si es que se le ha cogido la posibilidad, pese a que también se desestimó por la manifiesta improcedencia, la apelación que presentó Renovación Popular, la misma suerte seguiría correcto. La apelación que presente eventualmente Juan
12: Correcto, correcto, correcto. Doctor Naupari, ha sido usted muy gentil. Muchas gracias por habernos respondido.
13: A ustedes, que tengan gracias. Muy buen día.
12: José Naupari, experto en temas electorales. Tiene que salir entonces la norma esta, ¿no? O sea, tiene que salir publicada la norma de lo que justo el pleno del jurado ha definido, que es esto de la revisión de oficio. Que además se cuestionaba, pero por encima de eso, el jurado ha dicho, ok, voy a revisar.

0: Omar, adelante.
1: Manuel, continuamos premiando a nuestros amigos del volante y rápidamente vamos a conversar con ellos, pero primero al quien ha llegado tempranito, caballero. Felicitaciones, tenga su premio, por favor. Su nombre completo, amigo.
2: Elmer Antonio Pomalí Anchalía.
1: ¿Cómo va el trabajo, Elmer?
2: Ahí estamos dándole duro desde la madrugada. Estoy de las 1 de la mañana.
1: ¿Trabajando todo el día o ya se va a descansar? No,
2: un par de horas más y me voy a descansar ya. Estoy en reparto.
1: ¿Orgulloso de ser peruano en este mes de julio, sí o no?
2: ¿Cómo así? Siempre, como todo peruano, me nace del corazón, somos patriotas.
1: ¿Algunas palabritas finales ya para cerrar?
2: Muchísimas gracias a Exitosa Radio, la radio del Perú, y con la bendición hoy día de ustedes, gracias.
1: Ok, muchas gracias, maestro, avanzamos porque al igual que usted hay una gran cantidad de amigos del volante. Caballero, bienvenido a Exitosa, le bajamos el volumen de la radio, por favor, tenga por favor su premio, gracias por venir rápidamente. Usted se ha venido con sus hijas, por lo que veo, se va a llevarlas al colegio.
3: Sí, buenos días, todos los días escuchando Radio 95.5.
1: ¿Cómo está la familia, maestro? ¿Cuál es su nombre?
3: Alberto.
1: Alberto, ¿cómo está la familia? ¿Bien?
3: Sí, todo bien, menos mal, todo bien, sí.
1: A disfrutar estas fiestas patrias, por favor.
3: Gracias a la radio por darnos este regalito.
1: Ok, caballero, avanzamos porque hay varios amigos del volante quienes ya están haciendo fila. Ricardo, muestra la enorme fila de taxistas quienes están esperando ser premiados gracias a Exitosa. Caballero, ¿qué tal? Bienvenido a Exitosa. Le bajamos el volumen de la radio, por favor, su nombre completo.
4: Manuel Pachazárate.
1: Manuel, ¿a qué hora sales a trabajar diariamente?
4: A las 5.
1: A las 5, pero ¿cómo va? ¿Cómo te está tratando el trabajo?
4: Uy, todavía es temprano, recién empezando.
1: Y empezando con tu regalito de Exitosa, tenga por favor, y espero que le vaya muy bien, no solamente este día, sino todo el año. ¿Algunas palabritas finales, por favor?
4: Sí. Que siga así la radio.
1: Ajá, eso es lo más importante, premiando a nuestros amigos del volante. Caballero, con usted cierro, por favor. Tenga su regalito de Exitosa. Bajamos el volumen de la radio. Usted, taxista, ¿desde qué hora trabajando?
5: Las 4 de la mañana saldré, papá.
1: 4 de la mañana. ¿Y cómo está usted? ¿Cómo está de salud?
5: Bien, bien, bien. O
1: sea, siempre informándose.
5: Ah, claro, pues
1: con Exitosa.
5: Con Exitosa, 9.5.
1: Ajá, caballero, avancemos y muchas gracias. Muchas gracias, Manuel. También a todas las personas que de antemano siguen llegando hasta este punto. Vamos a seguir premiando. Mira la gran cantidad de taxistas quienes siguen los 95.5 del FM Lima Exitosa, la voz de los que no tenemos. Manuel, contigo.
0: Listo, gracias, Omar. La información en vivo, salimos de la victoria. Nos vamos hasta el RIMAC a las 7:15. Vanessa Rubio tiene información. Empresa de transportes en Manuel, suspende operaciones. ¿Qué va a hacer? 3 ataques en 48 horas. ¿Qué va a hacer? ¿Qué otra opción tiene? ¿No? Constantes ataques criminales contra la empresa de transportes en Manuel. Vanessa, buenos días. Adelante.
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7: Buenos días, Manuel. Reiterados ataques criminales contra el transporte público. Esta vez estamos hablando de transporte interprovincial. 3 ataques en menos de 48 horas contra la empresa Emanuel VIP, y nosotros hemos llegado aquí hasta donde los buses se estacionan en el distrito del RIMAC y salen hacia su ruta habitual Lima-Guaral. Justamente aquí podemos ver que hay cerca de 8 buses que están estacionados porque la empresa ha decidido, y así lo ha comunicado a través de un documento, que están suspendiendo de manera temporal sus actividades para resguardar la seguridad tanto de los pasajeros, de los colaboradores y toda la comunidad debido a estos atentados criminales. Estamos hablando de ataques con arma de fuego y que ha dejado además un conductor herido que en estos momentos continúa en el hospital Cayetano Heredia. Esto ha ocurrido ayer por la noche y también en la madrugada, los 2 últimos atentados. De ellos en la avenida Tomás Valle, donde una motocicleta intercepta a uno de estos buses de color verde con negro, le dispara a la altura del conductor, que justamente termina afectado por una de las balas y luego terminan huyendo. Este bus justamente tiene la ruta hacia el Norte Chico y por ello va desde aquí, desde el centro de Lima, desde cerca del RIMAC, hasta la ruta en Lima Norte. Otro de los ataques que se han registrado ha sido en horas de la madrugada, esta vez en Puente Piedra, a la altura del paradero Rosaluz, según han podido señalar algunos de los conductores, algunos de los compañeros también de este chofer que ha quedado herido. Recordemos que hablábamos el miércoles en la noche de otro ataque en el óvalo Infantas en Los Olivos, donde también dispararon contra uno de estos buses con pasajeros a bordo. Debido a esta ola de ataques

0: y de criminalidad, los trabajadores se han visto obligados a suspender sus operaciones. Al menos aquí hay 8 unidades de esta empresa de transporte, Emanuel, que ha decidido suspender sus operaciones de manera temporal. La empresa Zetabus, que también cubre una ruta al Norte Chico, ha tomado la misma decisión hace unos días de paralizar sus actividades debido a esta ola de inseguridad que pone en riesgo la vida tanto de los conductores como también de los pasajeros que a diario se movilizan con estas líneas de transporte público hacia el Norte Chico de nuestro país. Estos ataques estarían relacionados, según la Policía Nacional, con bandas criminales que estarían exigiendo cupos para dejarlos trabajar y ha obligado precisamente a que se tomen estas decisiones radicales de suspender las actividades. El panorama a esta hora de la mañana, no hay pasajeros, tampoco hay choferes y solamente los buses están estacionados con los motores apagados y esta paralización de actividades de momento hasta que la Policía Nacional pueda darles una respuesta. La esposa del conductor afectado señalaba en horas de la madrugada que no existe este seguro anunciado, este corredor vial que la Policía Nacional había señalado que se estaba instalando y que debido a ello continúan los ataques al sector transporte, esta vez al transporte interprovincial. Es la información que tenemos a esta hora de la mañana, Manuel, para los 95.5 del FM en Lima. Exitosa la voz de los que no tienen voz.
1: Gracias por la información, Vanessa. Bueno, ahí se pierde dinero, se pierden recursos, aunque en realidad nada importante, si es que tenemos en cuenta que la otra posibilidad es que se pierda la vida. 50, sí, cifra dura, sí, 50, hay que decirlo fuerte, 50 muertos en el sector de transporte solo entre enero y mayo de este año. 5 meses, 10 por mes. Dígame si no es una cantidad alarmante en el nivel de criminalidad. Son las 7:19. Voy a conversar con José Luis Ramos Salinas. Él es analista político. A propósito de la proclamación de Keiko, la entrega de credenciales el 15 de julio, la transferencia que se tiene que dar y la asunción al cargo a partir del 28, lo que le espera al país. Qué gusto saludarle. ¿Cómo está? Muy buenos días, señor Ramos. Bienvenido, exitoso.
2: Muy buenos días, como siempre, un placer comunicarme con ustedes y a través suyo con toda la audiencia en el país.
1: Bueno, una de las cosas que se está dando cuenta es que Keiko está buscando un presidente del Consejo de Ministros, se ha hablado de algunos como por ejemplo Luis Garreta, y ministros también. ¿Qué perfil cree usted que debería tener primero el presidente del Consejo de Ministros y algunas características comunes de los ministros de cada sector del gabinete?
2: Bueno, lo primero que habría que preguntar, no sé si la señora Keiko va a elegir su gabinete ignorando la posición ciudadana del 49,9% en el país y va a decidir más bien implementar un gabinete con el poco más de 10% que obtuvo en la primera vuelta, ¿no? Es decir, si se va a centrar únicamente en las personas cercanas a ellas, no puedo decir del partido, porque Fuerza Popular no es un partido, ¿no? Es una empresa que es propiedad de la señora Keiko, por eso su símbolo no es FP, sino es K, ¿no? Entonces, va a gobernar con su círculo íntimo, antes eran familiares, bueno, ahora no necesariamente, o va a intentar constituir un gabinete que de alguna manera, si bien ella ganó, también represente pues a la mitad del país que no quería que ella sea presidenta. Todo indica que lo que va a ocurrir es lo primero, ¿no? Es decir, concentrar todo el poder, ya lo tiene en el Ministerio Público, la Junta Nacional de Justicia, el Tribunal Constitucional, etcétera, también en lo que sería el gabinete, ¿no? No un gabinete de amplia base, sino un gabinete exitosa. De su círculo más cercano.
1: Me imagino que la idea es apostar por el concepto de gabinete técnico, ha dicho, con experiencia y que tenga la camiseta del Perú. La única cosa, o las dos únicas cosas que ha señalado Keiko cuando se refirió al tema. Porque finalmente, si hablamos de partidos y de los que tienen bancada, no tiene respaldo en ninguno. Y ha dicho Renovación Popular, que sería el partido más cercano a ella. No vamos a formar parte del gabinete. Y ya lo ha dicho el Partido del Buen Gobierno, que digamos está en el nivel de centro y que podría ser. No vamos a formar parte del gabinete. Y de los otros tres grupos de izquierda, por supuesto, están en bloque y también han señalado lo mismo. Es decir, de los partidos que tienen bancada y representación en el Congreso, no va a tener ni un solo ministro, ¿no?
2: Claro, pero si ella quisiera, podría conseguirlos, pero me parece que no quiere, ¿no? Porque recordemos a Valle Riestra de Premier, de su padre, a Federico Salas, de Premier, de su padre. Así que en el Perú siempre hay políticos a la venta, ¿no? Así que si ella quisiera, podría simular un gabinete en el que hubieran fuerzas distintas a las del fujimorismo. Pero me parece más bien que lo que quiere es un control total del gabinete, ¿no? Ella ha dicho que va a gobernar con su papá y su papá, pues, lo controlaba absolutamente todo, ¿no? Recordemos ese famoso mensaje que le preguntaban a ella, integrantes de su bancada, si aplaudían o no aplaudían, ¿no? Esa es la forma de controlar a quienes suponen son sus seguidores políticos, cuando en realidad solo son piezas en un tablero que ella conduce literal y estrictamente.
1: Ahora, ¿podrá darse ese control en el Congreso, en diputados y en senadores, teniendo en cuenta la correlación de fuerzas? ¿Buscará Keiko hacer lo de su papá, es decir, utilizar el transfugismo, comprar gente, pasar de un lado a otro lado? ¿Cómo ve la correlación de fuerzas?
2: Es que cuando decíamos que Fuerza Popular no es un partido, lamentablemente esa no es una excepción, sino es la regla, ¿no? Entonces, Obras es un partido, o sea, quienes han ingresado por Obras tienen las mismas convicciones políticas, la misma visión para lo que quieren del país, lo mismo con Ahora Nación, lo mismo con Buen Gobierno, que ni siquiera puede inscribir listas regionales en el lugar donde obtuvo mayor votación, ¿no? Entonces, al no ser partidos propiamente dichos, entonces son un conjunto de gente que por algún cargo, que por algún beneficio, fácilmente termina sentado en otra bancada. En el Perú, el transfugismo no está prohibido. Hay países donde uno puede renunciar a su bancada, pero eso implica renunciar a la curul también. Aquí no. Aquí podemos crear nuevas bancadas, podemos pasarnos a otra bancada. Podemos renunciar del partido, pero no a la bancada. Podemos renunciar de la bancada, pero no al partido, ¿no? O sea, ya el vedetismo político que existe en el país, lamentablemente prácticamente se ha institucionalizado, ya ha llegado pues a niveles de espanto, ¿no? Así que si la señora Fujimori quisiera construir una mayoría absoluta, como lo hizo Alberto Fujimori en el año 2000, ¿no? Cuando un congresista por Arequipa, que no ingresó por el fujimorismo, Luis Cáceres Velázquez, ¿no? Anunció que se pasaba al fujimorismo y sus colegas parlamentarios le lanzaron monedas, ¿no? Porque se había vendido. Y él recogió las monedas y se las metió al bolsillo. Entonces, más o menos las cosas están en ese nivel ahora también. Así que solo habría que esperar un tiempo para saber quienes, traicionando los votos de la ciudadanía, adoptarán posiciones
1: lo único que podemos
2: como lo quiso Nieto en
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2: Esta campaña.
1: Lo único que podríamos decir entonces es que lo que se viene es impredecible y que si quisiéramos poner un marco de conducta, tendríamos que referir al pasado reciente, ¿no? Es decir, a la conducta de nuestros políticos de los últimos 5, 10, 15 o 20 años. Si es así, una conducta errática, poco fiel a sus principios, cuando en realidad no los tienen, muy poca organicidad política, porque no hay partidos, y de tal manera es que lo que tenemos es un mar en el que tiene poder, el que tiene manejo, ya sea en el Congreso o en el Ejecutivo, simplemente sale pesca y saca lo que quiere, ¿no? Y ese razonamiento incluso puede ser válido para la izquierda, para el bloque de izquierda, digamos el bloque más duro de izquierda, que podría ser el de Juntos por el Perú y de Ahora Nación, aunque han puesto un bloque con Obras, pero lo de Obras la verdad es que parece tan complicado porque ni siquiera van a tener partido, porque van a perder en este caso la inscripción, y además el propio Ricardo Belmont ha dicho que ya ni siquiera quiere estar tras estos congresistas. Pero en el bloque de izquierda, entre Juntos por el Perú y Ahora Nación, ve exactamente lo mismo. Incluso ahí podríamos tener subbancadas que terminen siendo, digamos, muy funcionales al fujimorismo.
2: Bueno, hay una tesis, ¿no?, en política, que el poder necesita resistencia. El poder necesita alguien que esté en contra del poder para hacerle juego al poder. Recordemos que Vladimiro Montesinos compraba funcionarios de los organismos del Estado más importantes para que opinen en contra de Fujimori, ¿no? O sea, no para que opinen a favor, sino para que opinen en contra, porque el poder necesita resistencia. Ese es el papel que han jugado las bancadas, entre comillas, de oposición en este Congreso, ¿no? Diciendo el pacto mafioso, pero en la práctica sin hacer ninguna labor política para traerse abajo ese pacto mafioso que ellos denunciaron. Así que sí, en las bancadas de izquierda va a ocurrir cosas similares, ¿no? El paso más valioso, y luego me voy a Finlandia, ¿no? A una capacitación sobre lo que fuese, ¿no? Entonces, es lamentable, pero esa es la realidad.
1: Una gran posibilidad.
2: Ahora tampoco sabemos qué Keiko va a gobernar, ¿no?
1: Es verdad. Además, esto de la izquierda funcional lo estamos teniendo hasta ahora, con Perú Libre y alguna gente de izquierda de otro sector. Ha sido muy gentil José Luis Ramos Salinas, analista político, por habernos respondido aquí en Exitosa. Me voy a la pausa, regresamos con más.

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12: 7 y 35.

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0: Son las 7:36 y a mí me han dicho que Karen tiene una buena información. Karen Santillán está en San Borja, panorama de la vivienda de Keiko Fujimori a solo horas. Estamos a las 7:37 y la cita es a las 12, ¿no? Mediodía, 12. Ok. Karen, ¿cómo estás? Buenos días, adelante, la estamos escuchando.
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2: Muy buenos días, Manuel. Información en vivo y día importante, día clave en la carrera de Keiko Fujimori, porque hoy al mediodía el Jurado Nacional de Elecciones la proclamará como la ganadora de la segunda vuelta electoral. Nosotros estamos afuera de su vivienda, en los exteriores de su vivienda, donde hay bastante expectativa por la salida de la virtual presidenta de la República. Hay personas que han llegado con ramos de flores, arreglos desde muy temprano para poder saludar a la lideresa de Fuerza Popular, simpatizantes que han llegado desde diversas partes de la capital. Ahora, Manuel, para las personas que todavía no tengan en claro cómo va a ser esta ceremonia de proclamación que se va a realizar a mediodía y que va a estar presidida por el presidente del Jurado Nacional de Elecciones, Roberto Burneo, pues él va a contabilizar los votos, va a dar lectura de los votos que obtuvo cada candidato a la presidencia de la República, es decir, Keiko Fujimori y Roberto Sánchez. Posteriormente, una vez que acabe esta ceremonia de proclamación, el 15 de julio, Keiko Fujimori y su fórmula presidencial compuesta por Luis Galarreta y Miguel Torres tendrían que recibir las credenciales correspondientes. Hay que también recordar parte de las actividades que ha tenido Keiko Fujimori en las últimas 24 horas, porque también hay expectativa en cuanto a la conformación del próximo gabinete ministerial, y uno de los nombres que ha estado voceado en el cargo de ministro de Defensa es de César Astudillo, ex comandante general en retiro y ex jefe del Comando Conjunto, quien actualmente es senador por Fuerza Popular y quien ayer estuvo en el local de campaña por aproximadamente dos horas. Es parte de las actividades que ayer ha tenido Keiko Fujimori, se reunió con César Astudillo, posteriormente recibió la breve visita del cómico Pablo Villanueva Melcochita y durante la tarde se reunió con el alcalde de Lima, Renzo Reyardo, para poder conversar sobre la llegada del fenómeno del Niño. Estas son las expectativas que hay desde la vivienda de Keiko Fujimori. Hasta donde sabemos, ella no va a acudir a la ceremonia de proclamación que se va a realizar hoy a mediodía en el auditorio del Jurado Nacional de Elecciones. Sin embargo, quién sabe, esto podría cambiar. Contigo.
0: Listo. Gracias, Karen. Solo para recordar a propósito del voceado ministro del que está hablando Karen Santiago, una nota. Nota además publicada por la Fiscalía, el Ministerio Público, Fiscalía de la Nación, fecha 10 de octubre 2022, 3:30 de la tarde. La Fiscalía Provincial Especializada en Delitos de Corrupción de Funcionarios del Lima Sur, a cargo del fiscal provincial Hugo Minaya Paulino, formalizó el pedido de prisión preventiva por 36 meses contra César Astudillo Salcedo, Jorge Celis Cuón, Luis Ramos Jume y Ricardo Moncada Novoa, los cuatro comandantes generales del ejército investigados por el caso Gasolinazo, y según el Ministerio Público, por el delito de organización criminal, peculado agravado y encubrimiento real y personal. Ese es el candidato de la señora Keiko Fujimori a ponerse un fajín en los próximos días. Ya estamos a las 7 de la mañana con 41 minutos. Esta es la hora 7:41. Y a propósito de Keiko, ha sostenido Keiko una conversación con el presidente de Argentina, Javier Milei, quien aparentemente se habría comunicado con ella para saludarla y felicitarla por su triunfo electoral. Ahí tenemos audio y video de esa comunicación. Adelante.
3: Hola, Keiko. Javier Milei te llama.
4: Presidente, buenos días. Qué placer y qué honor saludarlo.
3: El placer es mío, Keiko, y la verdad que quiero felicitarte. Lo que has hecho es enorme y además estoy muy, muy contento que el pueblo peruano haya tomado una decisión de este calibre y de girar para el lado correcto de la historia.
2: Presidente, para mí realmente es un gran placer poder conversar con usted. Valoramos y lo felicitamos, presidente, por tomar estas medidas tan valientes.
3: Me parece que podemos hacer cosas, porque, históricamente hemos tenido lazos muy profundos. Yo creo que tenemos que aprovechar esta oportunidad para relanzar nuestros vínculos. Tenemos una lucha común que tiene que ver con el narcotráfico, el crimen, todo lo que tiene que ver con la seguridad a nivel hemisférico.
2: Así es, presidente. Le agradezco mucho la colaboración y esta cooperación técnica que ustedes nos están dando en el Perú. El tema de la burocracia es terrible. No quieren excusas, lo que quieren es poder trabajar, poder emprender, sacar adelante sus negocios, sus iniciativas, y entonces vamos a hacer un esfuerzo muy grande, parecido a lo que está haciendo usted. Ya tendremos otras oportunidades para poder intercambiar muchas más ideas.
3: Muchas gracias.
2: A usted, gracias, presidente. Que tenga un lindo día. Le mando un fuerte abrazo.
0: Ok. La burocracia es un problema en el país. Bueno, la bancada de la señora Keiko en los últimos 5 años le ha metido más ajuste a la derecha, al perno burocrático en el Estado, que ningún otro partido lo habría
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0: hecho. En absoluta alianza, porque eso también es cierto. No puedo decir porque diría mal y no estaría diciendo la verdad completa. Eso ha hecho Keiko. Pero en los últimos 5 años, los gastos corrientes, los que se han destinado a mantener y a profundizar y a entronizar la burocracia muy poco meritocrática, debería decir nada meritocrática, pero también quizá ahí sea injusto, pero muy poca meritocrática, la burocracia peruana es casi cero meritocrática, ha sido Keiko y su partido, ha sido Vladimir Cerrón y su partido, ha sido César Acuña y su partido, ha sido el señor Luna Galvis y su partido, entre otros. O sea, nunca como antes ha estado en su paraíso una burocracia desbordada absoluta. Vean el Congreso, ya, solo le voy a poner un ejemplo, vean el Congreso. 25 trabajadores para cada congresista, 25 a 27. Y en ese Congreso se necesitaría, no los 4.200 trabajos que hay, con 1.500 es suficiente. ¿Quién ha puesto los otros 2.500? Cuatro que les estoy diciendo. Y uno más, por si acaso. Así que cuando dice la burocracia, ¿qué hay con la burocracia? Lo has definitivamente profundizado en los últimos años con las normas que se han ido dando en el Congreso de la República. Son ya las 7 de la mañana con 44 minutos. Está listo Miguel Ángel Rodríguez Mackay, nuestro internacionalista para Exitosa por el Mundo.
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0: Miguel Ángel, ¿cómo estás? Buenos días y bienvenido, por favor.
4: ¡Manuel! Amigo de Exitosa y de toda la patria, Manuel, fíjate que las conversaciones en el marco de la guerra de Estados Unidos e Israel contra Irán, o sea, la guerra en el Estrecho de Hormuz, ya famoso este espacio geográfico del Medio Oriente que cobra cada vez mayor atención, es una negociación, yo diría, con avances sustantivos. Todo el mundo quiere que esto acabe rápido, eso es normal, pero la diplomacia, Manuel, se da su tiempo. Y entonces las negociaciones que se vienen llevando a cabo en Qatar, con el mérito también de este país y de Pakistán, que actúan como intermediarios, son negociaciones que en esta etapa son de naturaleza indirecta. ¿Por qué? Porque las dos partes, Estados Unidos e Irán, no se ven directamente. No es un tracto face to face, no. Es un tracto indirecto, donde el canal recibe y transmite las posiciones siempre en una mesa maximalistas. Es decir, los dos quieren todo, pero ya sabemos que en toda mesa al final tienen que aprender a ceder, que es lo que decimos en la clase. En una mesa de negociación, el que quiere todo puede perderlo todo. Hay que aprender a ceder, y ceder también puede ser una victoria. ¿Cuál es el objeto final de esa negociación, Manuel? El programa del acuerdo nuclear serio, profundo, que Irán con mano al pecho acepte y que le dé al mundo la tranquilidad, la seguridad de que no va a ir más allá para convertirse en un peligro planetario. Y, por supuesto, a cambio de ello, Estados Unidos de América se tendrá que retrotraer en términos militares en el estrecho de Hormuz, ¿no es cierto?, permitir el flujo de ese desbloqueo naval que ya comenzó, hay que decirlo abiertamente, y la paz se pueda convertir en una regla que no es en el Medio Oriente. Vamos a ver cómo continúan estas conversaciones indirectas que en algún momento tendrán que volverse directas. Eso es el ejercicio de la diplomacia a la que le vamos a seguir poniendo toda la mayor atención del mundo. Gracias, buena mañana con todos ustedes.
0: Muy bien, gracias Miguel Ángel por nuestra secuencia hoy exitosa por el mundo. Son las 7 de la mañana con 48 minutos y hoy Messi Bocinha. Argentina, Cabo Verde, partido del Mundial con gran expectativa. Todo esto en la, a nivel de información en nuestra secuencia Campeones del Mundo.
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0: Darnos información en Campeones del Mundo. Hola Oscar, buen viernes, adelante.
6: ¿Qué tal, Manuel? ¿Cómo están? Muy buenos días. Bienvenidos a Campeones del Mundo. Vamos llegando a la recta final de los 16avos de final. Hoy se juegan los últimos tres partidos de esta fase de la Copa del Mundo y quedarán listos los emparejamientos de octavos. Atención, ayer España le ganó 3-0 a Austria. Un buen rendimiento del equipo de Luis de la Fuente, que recuperó la memoria. Fue más identificable con relación a lo que había mostrado en la Euro, también en la clasificación, y con goles de Mikel Oyarzabal y de Pedro Porro. Ganó con contundencia ante un Austria que resistió, pero luego no pudo porque abrió el marcador en la primera etapa y luego el segundo tiempo fue la confirmación de un equipo que es candidato para ganar la Copa del Mundo, a pesar de que todavía no se acerca a su máximo nivel, pero va a España paso a paso, por supuesto buscando la gloria y la segunda estrella en este Mundial. El partido de la polémica estuvo en Portugal-Croacia, este duelo que tuvo, la verdad, un final de película y además que va a generar polémica porque el offside semiautomático se activó y le quitó el gol del empate a Croacia. Fue victoria 2-1 de Portugal. Ganaba el conjunto croata con gol de Perisic a los 53. Habían caras largas porque Portugal, a pesar del dominio, no conseguía generar situaciones de gol. Y apareció Cristiano Ronaldo de penal para poner el 1-1 en los 68. Lo sacaron a Cristiano. Otro tema que ha generado mucho comentario, pero vamos a ver la actitud de CR7, que salió tranquilo, se sorprendió, es verdad, pero luego le dio la mano a su entrenador, salió tranquilo, le dijo Roberto Martínez, me voy al vestuario, pero no hubo, como se dice, caras largas ni gestos que generen comentarios contra el futbolista, por el contrario, aceptó su suplencia y se fue al banco, mientras tanto que luego llegó el gol de Gonzalo Ramos, que había ingresado en el complemento a los 90+4, se encarga de poner el 2-1 y luego viene el gol anulado. Guardiola había puesto el 2-2 y mandaba todo a la prórroga, sin embargo hubo un contacto previo de un futbolista croata que nadie lo vio, lo rozó o rozó la pelota con el cabello. Siete, fueron milímetros. Bueno, lo cierto es que para esto está la tecnología semiautomática, que es un sensor, un chip que tiene la pelota junto con cámaras y tecnología de último nivel, o en todo caso de última generación, y automáticamente esto fue observado en el VAR, funcionó la máquina y le dijeron a los croatas no ha sido gol porque choca en un futbolista que interfiere en la jugada y automáticamente no hay anotación para Croacia. De esta forma, Luka Modric y su banda, Perisic, jugadorazo, se van de la Copa del Mundo y Portugal avanza a la siguiente fase. Luego, Suiza le ganó 2-0 a Argelia y así terminó el penúltimo día de los 16avos de final. Y ya vamos con la agenda que tenemos para hoy. Pero antes, si este mundial tiene golazos, es por los cracks. Y si tiene harto sabor, es por las chelas. 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A la 1 de la tarde, Australia-Egipto. A las 5, el turno de Messi frente a Cabo Verde. Un equipo que ha sorprendido. 3 partidos jugados en fase de grupos, 3 empates. ¿Cuánto resistirá este equipo? Lo veremos desde las 5 de la tarde. Argentina, repito, buscando el pase octavo frente a Cabo Verde. Y a las 8:30 de la noche, Colombia lo hará frente a la selección de Ghana. Ojo, ya se vienen los octavos de final. Ya preparamos el cuadro y comenzamos a ver los caminos de los equipos. Mañana Canadá-Marruecos, el anfitrión al mediodía, y a las 4 de la tarde Paraguay ante Francia. Una llave que va a generar, por supuesto, muchas emociones y a ver cuánto resiste el conjunto paraguayo ante el equipo francés que se le cae los goles por todos lados. Terminamos este bloque, nos despedimos a las 2 de la tarde, más información con todo el equipo de Exitosa Deportes. Abrazo gigante, que tengan buen fin de semana.
0: Listo, gracias Oscar. 2 de la tarde, Exitosa Deportes con todos los pormenores y detalles de este gran mundial de fútbol. Ha sido nuestra secuencia Campeones del Mundo.
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5: Llegó gracias a Cuando el Mundial Tiene Sabor, por las chelas y Gloria.
0: Ya estamos a las 7 de la mañana con 53 minutos y está listo Guido Penano para nuestra secuencia Economía Popular.
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0: Hola Guido, ¿cómo estás? Buen viernes.
7: Buen viernes, Manuelito, un abrazo.
0: Bueno, el dólar está bajando. ¿Qué conviene hacer ahora mismo?
7: Bueno, Manuel, mira, el dólar está bajando y va a bajar continua y sostenidamente de a pocos en los próximos años. O sea, no es una cosa que es coyuntural, es una cosa que va a durar. Y en ese contexto hay que ver qué hacer. Por ejemplo, lo que viene es que nadie te va a vender cosas en dólares, todo el mundo te va a vender, los precios ahora van a estar todos en soles, porque cuando cae el tipo de cambio, se fortalece el sol y se debilita el dólar, ¿te das cuenta? Entonces, si antes te vendían un carro en dólares, ahora te lo van a vender en soles, porque el sol va a estar más sólido que el dólar, que va a estar perdiendo valor. Los productos importados, eso sí, van a valer menos, van a estar más baratitos, y eso favorece al importador, pero el productor nacional que tiene competencia que viene de afuera va a pasarla dura, va a tener que ver la manera cómo defenderse de ese dólar importado, de ese producto importado que viene a competir con él. Ojo con eso también, eso es muy importante.
0: Claro.
7: Si estás endeudado o vas a endeudarte, trata de que te presten dólares, porque eso se va a reducir, tu deuda va a achicarse conforme va bajando. Ahora, encontrar quien te preste en dólares no va a ser fácil, porque todo el mundo va a querer prestarte en soles, porque el sol va a estar más protegido, o sea, no va a perder valor. El que va a perder valor es el dólar. Ahora, si tú vas a prestar dinero, presta soles, no prestes dólares, ¿no es cierto? Si tú ganas en dólares, no vas a estar muy contento. Si tú ganas en soles, vas a estar un poquito más aliviado. O sea, todo esto son elementos que contribuyen, ¿no es cierto?, a tomar decisiones en el contexto que estamos diciendo, que los indicadores económicos internacionales y nacionales nos auguran esta tendencia a la baja del tipo de cambio, tendencia a la baja del precio de la divisa. Los exportadores, evidentemente, van a no ganar lo que venían ganando, porque ellos ganan en dólares y el dólar va en el Perú, va a estar valiendo, teniendo un valor menor. son todas decisiones que es importante asumirlas. Si tú, por ejemplo, eres un fabricante, pero tienes insumos que traes de fuera, trae esos insumos de a poco, traigas para todo el año, porque conforme vayas trayendo, va a ir abaratándose tus insumos, y eso te va a dar más capacidad competitiva, ¿no? O sea, tienes que manejarte de esa manera. De esa manera vas a, digamos, reducir el impacto que puede tener esta claro. tendencia a la baja en algunos, porque digo, los importadores, ¿no? A los importadores les va a ir mejor, los que traen productos de fuera van a traerlos cada vez a un valor menor, claro. porque el dólar va a ir valiendo menos. De eso se trata, mi querido Manuel.
0: Listo, Guido, un fuerte abrazo, excelente fin de semana.
7: Cuídense mucho.
0: Cierra el bloque económico con precio del dólar, a ver cómo anda el dólar. Compra está ¿a cuánto está el dólar? 3.38 la compra y 3.41 la venta. Hoy en el diario El Peruano se ha publicado la ley 32.686 que declara Día Nacional de la Cumbia el 14 de marzo de cada año, ¿no? En reconocimiento a la contribución de este género musical a la cultura e identidad nacional forjada sobre la base de influencias locales como la música andina, la música criolla y la música amazónica. Cada 14 de marzo entonces celebraremos el Día de la Cumbia peruana. Y hoy en Hablemos Claro con Nicolás Lúcar estará en nuestros estudios Román Sendoya, periodista español, analista político, siete muy cercano a Keiko Fujimori.
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1: Podrá presentar su propuesta para la ejecución de la obra.
2: Ya no nos hemos informado que la gobernadora regional Giglia Gutiérrez ha viajado de urgencia a la capital de la República, al conocer precisamente de que Luis Torres está haciendo gestiones ante la Comisión Permanente del Congreso de la República. Y entonces las autoridades de Moquegua no van a permitir por nada, el pueblo de Moquegua no va a permitir por nada que se metan con el territorio de Moquegua a partir de Quebrada Honda. Entonces, si Luis Torres está tratando de sorprender al Congreso, de repente, sabe Dios con qué mentiras, con qué engaños, ¿no? Entonces, eso sería seguir buscando una mayor confrontación entre nuestros pueblos hermanos. Nada más, mi estimado Royce, okay. Estamos a la orden, como siempre.
3: Ok, gracias Mario, gracias, que eso es lo que menos quisiéramos, la confrontación, ¿no? Porque eso trae más y peor confrontación. Gracias Mario, un abrazo, como siempre, buenos días. Buenos días.
2: Igualmente.
3: 8:00 a.m. Bueno, son las 8:01 a.m. Ha sido el contacto y las opiniones del colega Mario Rospigliosi de Radio El Puerto, que está justamente retransmitiendo también la señal de la gran sala de noticias aquí a través de Radio La Estación. 8:01 a.m. Vamos a volver a la cabina 2 con Olguita Zucasaca y los titulares de la jornada de hoy. Adelante.
1: Hoy estamos viernes 3 de julio de 2026, año de la esperanza y el fortalecimiento de la democracia. El ex viceministro de Gobernanza Territorial, Raúl Molina, afirmó que el conflicto entre Moquegua y Tacna por la observación de una ley de delimitación territorial no justifica bloqueo del canal que abastece de agua a la provincia de Ilo. Exhortó al gobierno a intervenir de inmediato para restablecer el diálogo y garantizar el suministro de agua. Finalmente criticó la falta de liderazgo de la presidencia del Consejo de Ministros para enfrentar la crisis y consideró que el Congreso contribuyó a agravar el conflicto al aprobar una norma polémica en pleno contexto electoral. Grupo Parlamentario de Acción Popular presentó un oficio a la presidencia del Congreso, solicitando la autorización de un acta virtual para ampliar la agenda de la Comisión Permanente y priorizar debate de la autógrafa de proyecto de ley. En esa línea, el gobernador Luis Torres realizó gestiones ante la presidencia del Consejo de Ministros, donde ratificó que la autógrafa no modifica los límites entre Tacna y Moquegua, sino que trata del saneamiento de límites entre las provincias de Jorge Basadre y Candarave. Congresista Edgar Tello señaló que el proceso de delimitación corresponde a un tema interno de la región y afirmó que el proyecto podría continuar su trámite mediante una aprobación por allanamiento en la Comisión Permanente. Pidió calma y pidió a los representantes de Tacna y Moquegua evitar medidas que afecten a la población. Señaló que debe prevalecer el diálogo para evitar perjuicios económicos y restricciones en el acceso a servicios básicos. Trascendió que en las últimas horas comuneros de Jorge Basadre habrían retirado el cemento y las piedras colocadas en la bocatoma de Ite. En las próximas horas se restablecerá el servicio de agua en la provincia de Ilo. Sido por John Castro Mamani, que impactó por alcance contra una camioneta, dejando a los ocupantes heridos. En operativo realizado por efectivos de Grupo Terna, terminó con la intervención de un motociclista que presuntamente trasladaba marihuana. El intervenido fue identificado como Frank William Yanapa Flores y fue puesto a disposición de las autoridades. Bajo el lema Por un Perú y una Tacna sin rabia canina, la Dirección de Salud realizó el lanzamiento oficial de la campaña de vacunación antirrábica canina Bancan 2026. El objetivo es inmunizar a más de 36.000 canes en toda la región. El nuevo desembarcadero pesquero artesanal de Ilo ya es viable. El gobierno regional de Moquegua logró la declaratoria de viabilidad de uno de los proyectos más esperados por el sector pesquero, con una inversión superior a los 181 millones. Hoy el Jurado Nacional de Elecciones realizará la proclamación general de resultados de la segunda vuelta electoral. La sesión pública se realizará a las 12 horas. De acuerdo con los resultados, al 100%, Keiko Fujimori resultó ganadora con el 50.13% de los votos válidos. Jorge Nieto descarta integrar el gabinete de Keiko Fujimori y enfrenta riesgo de cancelación de su partido. El exministro afirmó que mantendrá independencia del próximo gobierno y reconoció que el partido no cumplió con el mínimo de inscripciones exigidas por ley para conservar su registro partidario. Fuerza Popular presidirá las juntas preparatorias del nuevo Congreso bicameral. Miguel Torres liderará la Junta de la Cámara de Senadores y Cecilia Chacón la de Diputados, órganos transitorios encargados de coordinar la instalación formal del Parlamento. El gobierno entregará un país ordenado y con estabilidad fiscal. Así lo dijo el mandatario José María Balcázar. Subraya que el Ejecutivo va a dejar una administración con las cuentas en azul.
3: El desarrollo de estas y otras noticias usted las encuentra en nuestra página web www.lagransaladenoticias.net. Encuéntrenos en las redes sociales como La Gran Sala de Noticias. 8:06 de la mañana, son las 8:06. El gobierno ha declarado estado de emergencia en 22 regiones, entre ellas están las regiones de Tacna y Moquegua, ante lluvias previstas por el fenómeno del Niño. Cuidado, se viene el fenómeno del Niño, que puede ser de funestas consecuencias. 8:06 de la mañana.
4: Y 10.
3: Viene otra nota de la capital, dice que un juzgado rechaza suspender proclamación de Fujimori. Esa noticia también la vamos a ampliar en breves instantes. 8:07, son las 8:07. Bueno, las autoridades de Tacna nadan en millones por concepto de lo que ha venido la transferencia, la segunda remesa del canon minero a Tacna. ¿Y sabe usted qué cantidad de plata ha llegado? 10% más que el año pasado. En realidad, estamos hablando de una cantidad histórica, astronómica, que ha llegado en esta oportunidad a Tacna. Mayor transferencia fue el año 2022, de 840 millones, y luego en esta oportunidad que han sido más o menos unos 780 millones le ha llegado a Tacna del canon minero. Por eso las autoridades van a poder hacer obras. Estaban esperando a pie juntillas, de rodillas, para que venga esta segunda remesa del canon minero, producto de la minería responsable. Y aquí solamente tenemos que ser muy claros, porque la minera Sauder con la mina de Toquepala es lo que justamente está aportando, porque la otra mina de oro que hay en Tacna, que es Pucamarca de Minsur, ya está en proceso de cierre de mina y ya casi no produce. En consecuencia, casi todo el canon viene justamente de la mina de Toquepala, de la minera Sauder Perú. Las autoridades tienen proyectos para hacer obras con tanta plata que les ha llegado. Bueno, vamos a ver si se han cortado las uñas las autoridades. 8:08 de la mañana, una pausa y luego retornamos. Mantenga la sintonía.
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0: Dani. El día de hoy viernes, al mediodía, los resultados de la segunda vuelta. Como ganadora, desde luego, a la señora Keiko Sofía Fujimori, que se convierte en la primera presidenta constitucional del Perú. Y va a jurar, va a juramentar este 28 de julio. Previamente, el 15, le entrega las credenciales y va a juramentar con la banda presidencial que le van a imponer en el Congreso. Va a juramentar por la Constitución actual. Por la Constitución actual, que se debe respetar desde cualquier punto de vista. Bueno, a ver, en la página web de la Gran Sala de Noticias y también en la página de Facebook, hemos subido una nota justamente sobre lo que significa el día de hoy, de qué manera va a ser la juramentación, perdón, de qué manera va a ser justamente la proclamación de Keiko Fujimori. Y me pasan el dato de Puno, desde Puno, que el alcalde de la ciudad de Puno confirma que pronto habrá una reunión de coordinación para visita de Keiko Fujimori. ¿Qué ha dicho? ¿Qué ha dicho el alcalde de Puno? Las puertas de Puno están abiertas para la presidenta. Hoy, como repito, el jurado realiza la ceremonia de proclamación tras la segunda vuelta electoral. 8:14 minutos. Adelante, Pocho Ticona, justamente me das la nota que aparece en la página web y el Facebook de la Gran Sala de Noticias. Adelante.
1: Efectivamente, el Jurado Nacional de Elecciones ha informado que hoy viernes va a realizar la proclamación general de resultados de la segunda vuelta electoral del pasado 7 de junio. El Pleno del Jurado Nacional de Elecciones, presidido por Roberto Burneo, será el encargado de realizar la proclamación de los resultados de los comicios en donde se eligió al nuevo presidente y vicepresidentes de la República. La sesión pública, atención, se va a realizar, como hemos escuchado de voz de don Royce, al mediodía, 12 horas, y se va a llevar a cabo en la sede de Jesús María del organismo electoral. Obviamente, por la expectativa, seguramente va a tener algunos que otros retrasos a eso del mediodía. Bueno, de acuerdo con los resultados, al 100% de los comicios del pasado 7 de junio, Keiko Fujimori de Fuerza Popular resultó ganadora con el 50.135% de votos válidos. La acompañaron en esta fórmula presidencial de Fuerza Popular Luis Garlarreta y Miguel Ángel Torres, quienes postularon a la primera y segunda vicepresidencia respectivamente. Entonces, a partir del mediodía, la prensa local, la prensa nacional y extranjera estará a la expectativa de este pronunciamiento, de esta proclamación por parte del Jurado Nacional de Elecciones. Entre tanto, en estos días últimos, Keiko Fujimori ha estado recibiendo los saludos por parte también de autoridades extranjeras, así como recientemente lo hizo el presidente de Argentina, Milei, también le ha felicitado, y de igual manera también directivos, representantes de organizaciones, autoridades nacionales, como también la autoridad del alcalde de Puno, que de alguna manera también busca acercamiento, busca hacer gestiones ante la nueva mandataria de la República, que será proclamado hoy al mediodía por parte del Jurado Nacional de Elecciones.
0: Gracias, Pocho. Efectivamente, son las 8:16 minutos, 8:16. La presidenta ganó con el voto puneño. ¿Quién dice esto? El alcalde de Puno, que justamente ha sido entrevistado por un medio de comunicación nacional, el alcalde de Puno, Javier Ponce, señala que el día de hoy la presidenta Keiko Fujimori tiene la oportunidad de reconciliarse con Puno y con todo el país.
2: 8:18.
0: Entre otras cosas, ha señalado el alcalde de Puno, el

0: Leo Ponce, que las puertas del altiplano de la ciudad lacustre de Puno están abiertas para la presidenta. ¿Cómo ha cambiado la situación? Antes no la querían ni ver en la campaña a la señora Keiko Fujimori. Ahora es el propio alcalde Javier Ponce de Puno quien dice y confirma que pronto habrá una reunión de coordinación para visita de Keiko Fujimori a Puno. Las puertas están abiertas para la presidenta. Hoy el Jurado Nacional de Elecciones realiza la ceremonia de proclamación tras la segunda vuelta electoral. Breves conceptos, Pocho, a las 8:17 minutos de la mañana, de lo que dice el alcalde de Puno.
1: Bueno, de alguna manera, don Royce, hay una entrevista que le han efectuado al alcalde de Puno. El alcalde de Puno ha llegado a la capital de la República para reunirse con la presidenta electa Keiko Fujimori, con el fin de establecer una hoja de ruta para el sur. Apuesta por la estabilidad política, la reconciliación social y por proyectos claves para el desarrollo regional. Se le ha invitado, en todo caso, a la prensa también para que formule preguntas al alcalde. Va a invitarlo a Puno, va a invitarla a Puno, en todo caso le preguntan al alcalde. Espero que sí. Hay una reunión muy pronto, una reunión de coordinación. Las puertas están abiertas para que la presidenta pueda estar en Puno o en cualquier parte de la región. Consideramos importante la presencia de la presidenta, ya que es primera vez que se elige a una mujer en forma democrática y por voto popular. Se le pregunta también al alcalde de Puno qué sería lo primero que tendría que hacer la presidenta en Puno. Mire, me responde, todavía queda una herida que no sana, que son las muertes que sucedieron en el gobierno de Dina Boluarte. Sería importante que la presidenta tome acciones sobre lo sucedido. Muchos familiares, vecinos y amigos están muy dolidos y hay responsabilidades de la expresidenta Boluarte y del expremier Otárola. La primera acción que debe tomar la presidenta es tomar cartas en el asunto y se sancione en forma drástica a los responsables. Asimismo, también se le formula la siguiente interrogante al alcalde de Puno. ¿Qué cosas cree usted como autoridad de Puno que debe tomar en cuenta este nuevo gobierno para la ciudad, para la región de Puno en todo caso también? Ante todo, saludar a la presidenta por el triunfo que ha obtenido. Tenemos esperanza en ella. Queremos estabilidad del gobierno en vista de que yo, como alcalde provincial y alcaldes distritales y gobernadores, hemos tenido una mala experiencia en estos 4 años. Hemos conocido a 4 presidentes de la República, 4 gabinetes. Sería la 5ª presidenta. No hemos avanzado en nuestros proyectos. El Perú necesita estabilidad y cuando llega la estabilidad, es claro, los proyectos y las gestiones continúan en forma lineal. Y lo que nosotros pedimos es que la presidenta le dé una mirada al sur del Perú, en vista que los expresidentes no le han dado importancia, considerando que la presidenta no ganó por el voto extranjero, ganó por el voto puneño y otras regiones. Entonces creo que nos merecemos nosotros la mirada y comenzar a trabajar proyectos macro. Asimismo, también se le pregunta al alcalde de Puno qué debe venir para Puno y la macroregión sur. Los proyectos integrantes de desarrollo, responde, para la zona sur del país, la conexión de la doble vía Puno-Cusco-Arequipa, que va a permitir que el turismo tenga más presencia en el sur del Perú para dinamizar la economía. Tenemos que solucionar el tema de la contaminación del agua del lago Titicaca. Se tiene que hacer una realidad el teleférico de Puno con el fin de que se convierta también en un eje turístico. ¿Qué problemas tiene Puno? Responde el alcalde. Tenemos un serio problema del agua, tenemos agua por horas y eso nos preocupa. Al margen de eso, creo que cada departamento tiene una necesidad y la presidenta debe escuchar a todos los dirigentes de los gremios sociales, las universidades y comenzar a trabajar un plan de desarrollo integral para el país. También se le pregunta cómo debe trabajar el gobierno el tema de la contaminación de Titicaca y de la minería ilegal. Responde el alcalde de Puno. Es un problema binacional, no solo lo contamina el Perú también lo contamina el lado boliviano. No estaría bien que solo el Estado peruano se preocupe por la descontaminación y el lado boliviano. El lado boliviano, ¿no? Se responde. Se tienen que juntar los gobiernos y comenzar a trabajar un plan a mediano y largo plazo. Ojo, que estamos hablando de la contaminación del agua del Titicaca por las minerías, por las ciudades que están en el entorno del lago Titicaca. Y por tanto, la responsabilidad es compartida por los gobiernos regionales y locales. Asimismo, también se le pregunta al alcalde de Puno, que es algo optimista, aunque muchos pobladores en Puno y en el país aún todavía están escépticos. ¿Por qué? Porque las mismas autoridades que se escucha que estarían llegando al gobierno central serían los mismos que de alguna manera han blindado, entre comillas, a Dina Boluarte. Bueno, de todas maneras, hay expectativa, hay esperanza. Vamos a ver, dijo el ciego. Bueno, con respecto entonces a esto y otros temas, el alcalde de Puno ha dado declaraciones a la prensa a nivel nacional, okay, estando en la capital de la República.
0: Ok, gracias, Pocho. Son las 8:23 minutos de la mañana, 8:23. Bueno, para tener una visión clara de lo que significa las actividades o lo que tiene que hacer la Comisión Permanente del Congreso, porque ya terminó la legislatura, ya no hay comisiones, no hay Congreso, y la verdad que solo ha quedado la Comisión Permanente del Congreso a cargo de Fernando Rospigliosi, que ha sido presidente del Congreso, dicho sea de paso, ¿no? Según tengo entendido, y le voy a preguntar al abogado Guido Suxo, que es mi comentarista, y que conoce muy bien la hermenéutica parlamentaria porque él ha trabajado como asesor en el Congreso, si esta comisión permanente tiene o no facultades para legislar, dicen hasta el 15 de julio, aunque Guido me dice que es hasta el cambio de mando del nuevo Congreso, y la autógrafa que ha sido observada por el presidente Balcázar podría o no ingresar a la agenda, porque la comitiva que se ha reunido con Torres en el Legislativo y la SM y la PCM, por lo menos así lo están estimando, ¿no? La generación de una activa virtual para iniciar la recolección de firmas para que el proyecto de ley observado por el Ejecutivo sea incorporado a la agenda de la Comisión Permanente para su evaluación. Suena un poco confuso, pero Guido, con la característica que tiene clara de explicar las cosas, lo va a decir. Guido, ¿cómo te va? Buenos días, ¿qué tal? Bienvenido.
2: Buenos días, Royce. Buenos días también a todos los oyentes. Bueno, yo creo que acá
3: 8
2: se está tratando
3: y 27.
2: Primero te voy a explicar en qué consiste la observación de una autógrafa. No es una ley, porque una ley solamente se llama así cuando se promulga y se publica. Cuando se observa una autógrafa y lo oficializa el presidente de la República, que ya lo ha hecho Balcázar, el procedimiento regular es que eso regresa al despacho del presidente del Congreso. ¿Y qué hace el presidente del Congreso? Determina que se derive esa observación a las comisiones que aprobaron esa ley. En este caso la Comisión de Descentralización, a efectos de que evalúe de nuevo y analice los fundamentos de la observación de la ley. En este caso es la Comisión de Descentralización que ya no está en funciones. Está también, es cierto, de que la Comisión Permanente puede exonerar del informe de la Comisión de Descentralización, pero eso sería una irresponsabilidad gravísima y que inclusive puede traer daño a la propiedad pública y privada, o hasta un muerto, porque ya el bloqueo no me ocasionó una muerte ya en este acontecimiento. Y hay una responsabilidad política del Congreso como del gobierno regional de Tacna. En todo caso, si es que la Comisión Permanente exonera de esa situación y a rajatabla y de manera irresponsable aprueba esta ley, a sabiendas que hay una seria objeción del gobierno regional de Moquegua, eso va a ser gravísimo. Va a ser gravísimo. Entonces, me parece irresponsable que la bancada de Acción Popular, que ahora es un mamarracho de bancada, pida ahora de que se resuelva eso en la Comisión Permanente. Y lo que dice el señor Tello, que es otro mamarracho congresista que ha estado involucrado en muchos proyectos de ley como el tráfico de terrenos acá en Tacna, también ponga el pecho y diga que va a pedir que de qué se trate la comisión permanente. A sabiendas que ya hay una seria oposición del gobierno regional de Moquegua. E inclusive tengo entendido que la gobernadora ya está en Lima tratando de ver la forma como quiere resolver esto al caballazo y sin haber escuchado los fundamentos de su objeción a este proyecto de ley. Así que me parece descabellado e irresponsable de que la comisión permanente venga a tratar de aprobar una ley que ya ha traído no solamente problemas legales, sino problemas sociales que también hay que tomar en consideración. Y para mí sería, inclusive se ganaría una acusación constitucional del señor Pilosi si esto lo quiere manejar de esa manera.
0: Bueno, esto se produce ya, Guido, a pocos días del cambio de gobierno y de que asuma la nueva presidenta Keiko Fujimori. En consecuencia, Guido, ¿en qué crees que puede terminar todo esto? Mientras tanto, ha habido afectación con la bocatoma de Ite Norte, que da justamente el líquido elemento, el agua potable de consumo humano al puerto de Hilo, y que dicho sea de paso ha generado mayor controversia. Fíjate, en respuesta dice que bueno, a lo mejor también Hilo procedería a bloquear la carretera costanera y no permitir el pase de combustible. Esto ya son cosas extremas, Guido. ¿Qué mensaje, qué reflexión te deja todo esto, por favor? Dime.
2: En primera instancia, la primera reflexión que me puede provocar esto es el deficiente e irresponsable trabajo legislativo que ha hecho este mamarracho Congreso que tenemos, que felizmente ya se va en pocas semanas. Primero, porque no han sabido legislar. Y segundo, porque han priorizado el interés propio que el interés de todo el país. Es decir, buscando el bien común. Y eso es lo lamentable, pues. Ahora, no me extrañaría que la comisión permanente pueda aprobarlo al caballazo también. No te olvides que acaban de aprobar un crédito suplementario de más de 4,000 millones de soles. Y eso es parte de la farra fiscal de este remedio de Congreso que tenemos. Entonces, el problema es de que aquí, en el caso de la ley de ordenamiento territorial, no es como dice el señor Tello, de que este es un ordenamiento interno. Si bien puede ser ese el principal argumento, también hay que tener en cuenta que, como te dije yo ayer o antes de ayer, de que hay que tomar en cuenta que cuando se trata de provincias que tienen linderos territoriales con otra región, hay que saber pues analizar y evaluar bien la situación. Mira todo lo que ha generado. ¿Ah? Entonces, no es que el señor Torres vaya y quiera sorprender a los congresistas, al premier o a no sé quién, y aprovecharse de esa falta de moral y de actitud imparcial que debe tener un congresista para que ahora la bancada de Acción Popular diga no, que se apruebe en la comisión permanente. Es decir, a estos poco nada les interesa que se enfrenten dos gobiernos, dos regiones como tal mismo Moquegua, solamente por cálculo político o no sé qué interés le lleva a esa situación para que se apruebe de esa manera un proyecto de ley de ordenamiento territorial. Te hablé muchas veces de que el Perú no está ordenado territorialmente con linderos claros y aprobados por el gobierno central, justamente porque generaban este tipo de conflictos. Por eso han tratado de evitar de no tocar mucho el ordenamiento territorial en su integridad a nivel nacional, porque justamente ha traído este tipo de problemas. Y eso para mí debe ser una materia de reflexión de parte de los congresistas. Claro que a ellos les da igual ahora porque ya se van. Entonces, lo que se quiere acá es de que el presidente o la futura presidenta lo que tiene que hacer es disponer de que a futuro se trate este proyecto con intervención de los dos gobiernos regionales, Tacna y Moquegua, justamente para evitar este tipo de confrontaciones. Como te digo, no solamente puede haber perjuicio a la población, sino también con pérdida de vidas. Y ese es el riesgo que se corre actualmente si quieren aprobar al caballazo. Y ahí va a haber responsabilidad política de parte de los protagonistas, en este caso, del propio presidente de la República, que ya se va, del presidente del Congreso, que podría disponer que se allane la exoneración del dictamen, y de los propios gobernadores. Entonces la cosa se está poniendo más color de hormiga que tratando de resolver racionalmente este problema, porque es un problema territorial y requiere de sustento técnico y legal que al parecer no está claro.
0: Ok, teniendo en cuenta, Guido, que como ya lo hemos dicho, está el cambio de gobierno en ciernes, y dicho sea de paso, ¿no? ¿Podría o no quedar para el siguiente gobierno? Es incierto el panorama, Guido, según lo que explicas y según lo que yo estoy entendiendo también. Si no me equivoco.
2: Es que acá hay que diferenciar cuando tú trabajas con imparcialidad, cuando tú trabajas aplicando la racionalidad y sentido común. Si hay una controversia entre un aprobado, entre provincias, distritos o regiones, ya la cosa se pone grave. Porque como te decía, el problema ya no sería solamente legal, no sería solamente legislativo, sino que acarrearía problemas sociales. Ya lo hemos visto en estos últimos días. Bloqueo de carreteras, ya falleció un señor habiéndose estrellado contra unas rocas que habían puesto como bloqueo de carreteras, y esto puede inclusive recrudecerse y de manera más grave. Acá no se trata solamente de decir yo tengo peso político y se acabó, no es así, y las leyes tampoco se aprueban a rajatabla, tienen que ser bien fundamentadas, bien sustentadas y evitando justamente conflictos como está aconteciendo ahora. Entonces me parece que esto debería quedar ahí. Y esto está prácticamente, si está en el Congreso ya, es decisión del señor Fernando Rospigliosi, que va a ser el principal responsable si él cae en este juego de querer aprobar esto a caballazo.
0: Bueno, vamos a esperar qué es lo que pasa, Guido, en estos días entonces. Bueno, tengo otra inquietud, volviendo a Tacna. Acaba de recibir una cifra histórica del canon minero que proviene de la minería responsable y de la mina de Toquepala, que justamente explota la minera Sau del Perú. Ha llegado, fíjate, 786.664.093.12. Es un tremendo dineral que no sé si les va a alcanzar el tiempo para gastarlo. Estaban esperándolo a pie juntilla las autoridades, porque ya no tenían para continuar las obras, y ahora por lo menos ese oxígeno les va a permitir que incluso las próximas autoridades del año 2027 tengan un buen techo y tengan un buen colchón justamente de presupuesto para sus nuevas gestiones. ¿Cuál es la opinión que tiene, Guido, teniendo en cuenta que el canon minero significa casi el 90% de los presupuestos de las municipalidades, gobierno regional y la propia Universidad Nacional Jorge Basadre, que así lo reciben? ¿Tienes algún concepto de lo que verdaderamente significa esta inyección económica para Tacna y para todas las regiones mineras en el país?
2: Mira, es importante esta inyección económica, pero también tengo entendido que ya muchos gobiernos municipales como el regional ya tienen desviado ya parte de esta espera que tenían respecto a recibir el canon minero. Y es más, son tan ineficientes, que no solamente han visto esto como una solución a sus problemas pendientes que hay, sino que no te olvides de que ya ellos han dispuesto muchas obras por impuestos. Es decir, tratan de desviar el dinero ajeno, porque eso ya le correspondería a la otra gestión que viene. Entonces lo que quieren es ellos es vilipendiar lo que ha llegado ahora en cosas que ya han comprometido con antemano. Inclusive tengo entendido que tampoco hasta ahora no han resuelto los problemas de remuneraciones tanto de los trabajadores del gobierno regional como de la Boca del Río. Entonces debe suponer que van a tomar mano de ese dinero para remuneraciones, porque lo maquillan como que son proyectos y con eso saltan un poco la ley. Entonces lo que yo veo acá es que va a haber farra fiscal. Yo dudo que dejen dinero a las próximas gestiones, porque van a tratar de justificar de que hay cosas pendientes, hay devengados y todo lo demás. Lo que sí me atrevería a decir es que la Contraloría ya debería estar indagando, inclusive no solamente esta farra fiscal, sino que ya se escuchan voces de que en los gobiernos municipales, provinciales y distritales, como en el gobierno regional, van a quedar muchas personas con estabilidad laboral. Y eso es gravísimo, porque no solamente involucra a las autoridades o a los consejeros, sino también al jefe de recursos humanos que se están prestando pues para seguir burocratizando el aparato estatal en los diferentes niveles de gobierno.
0: Ok, tengo entendido, Guido, que este flujo y este recurso del canon minero, inyección fuerte que ha venido a Tacna, es histórico, porque es 10% mucho más de lo que vino el año 2025. Son 786.664.093.12 exactamente lo que ha venido a Tacna. Una cifra que en realidad resulta muy clara para lo que significa hacer obras de impacto, pero parece que las autoridades no las tienen, empezando por el gobierno regional, que se va a ir sin pena ni gloria. Por ejemplo, mira, se ha inaugurado anoche un parque temático de no sé cuántos millones en el distrito Berbero Barracín, que es una obra de la anterior gestión del ingeniero Freddy Guasgualdo. Porque obras propias no tiene
3: y 40.
0: El alcalde Nil Zavala. Y la verdad que esto deja mucho que desear por el hecho de que no valoran a veces lo que significa este recurso tan importante de la mina de Toquepala, de la minera Sauer, que justamente se percibe por este concepto que se llama canon minero. Y tengo entendido que hay a lo mejor algunos proyectos que piensa aplicar Fuerza Popular, porque así me lo dijo Patricia Juárez aquí en estudios, que hay una posibilidad de hacer una redistribución del canon minero, lo que ellos le llaman canon para el pueblo. Ya esto Keiko lo dijo el año 2021, y ahora está en su plan de gobierno del año 2026, y que a lo mejor lo puede aplicar, Guido. O sea, ¿qué significa el canon para el pueblo? Entregarle ya no a las municipalidades, sino un porcentaje muy significativo directamente a las personas que se beneficien con este canon minero para el pueblo, como le llaman, o sea, directamente entregarles a ellos. ¿Tienes alguna opinión, Guido? Porque han habido 18 proyectos de ley de esa forma que han querido redistribuir y no han germinado en el Congreso. En consecuencia, Guido, ¿qué piensas sobre el futuro del canon minero con el presente gobierno que ya va a entrar de Keiko Fujimori y Fuerza Popular?
2: A mí me parece muy bien, porque tú recordarás que si recordamos o revisamos antecedentes, desde que salió el canon minero, todo ha sido paralización de obras, todo ha sido desvío de dinero, todo ha sido robo. Y el ejemplo más claro es que está en Tacna. ¿Cuántos miles de millones ha pasado por Tacna a través del gobierno regional y de las municipalidades? Muchas, millones, miles. ¿Dónde están las obras? ¿Dónde está la inversión racional? ¿Dónde está la priorización de importantes obras que favorezcan a la población? No la hay. Pero sí, alcaldes, gobernadores terminaron con departamentos en Lima, con flota de camionetas, empresas constructoras, chacras en la playa, en la Yará, en Los Palos. Es decir, el robo ha sido evidente. Y lamentablemente pues los órganos controladores no actúan como debe ser. Y cuando actúan, también de por medio está el encubrimiento y la complicidad de algunos jueces y fiscales. Si no, veamos nomás cuántos juicios tiene el gobernador actual. ¿Cuántos juicios tienen otros alcaldes digitales, tanto de Tacna como de Tarate y Candelaria? Todo eso te demuestra de que acá hay pues un sistema para robar y ser impunes. Y ojalá que haya también, como hablamos en una oportunidad, que debe haber filtros para ver cómo se invierte el canon minero. Porque acá vemos que hay proveedores que tienen problemas en otras regiones con obras inconclusas, y muy hondo se van a otra región y hacen obras como si nada hubiera pasado. Y eso también creo que la OCE debería intervenir, porque empresa que ya está cuestionada o tiene problemas con el Estado ya no podría volver a hacer contrato con la misma, aun cuando cambien de socios, porque a veces cambian de relación social, poniendo a la esposa, poniendo a los hijos, y pasan piola, como se dice, consiguiendo contratos en otras regiones. Todo eso hay que fiscalizar. Por eso es que en algún momento también yo he dicho de que este parlamento que viene con bicameralidad y con nuevas opciones de trabajo, ojalá que sepan legislar para bien, primero de atender a la población y de paso combatir la corrupción.
0: Claro, Guido, porque si tú recuerdas hace 22 años antes del canon minero, las autoridades tenían que ir con sus expedientes bajo el brazo a tocar las puertas en Lima para conseguir algún presupuesto ínfimo. Hoy, no, para bien o para mal, el canon minero les cambió la cara y les cambió la suerte a los alcaldes. Por eso tanto candidato se presenta para administrar ese apetito y ese apetitoso recurso. Es decir, también los volvió ociosos y flojos a los alcaldes y a los mismos gobernadores, porque solamente esperan a pie juntillas el canon para hacer obras y a veces no tienen ni proyectos, como dices, y terminan en corrupción, ¿no? O sea, en despilfarro, se evapora o termina en malas manos, uñas largas con alcaldes que se enriquecen y a veces terminan en prisión. Eso es cierto, Guido, lo que tú has dicho. Lamentablemente, ¿no?
2: El mejor ejemplo de eso, Roy, sí, es que en la fiscalía y en la autoridad de lavado de activos, ¿quién está preso? El único que está preso es el exalcalde de San Juan del Urigancho, que el que compró el helicóptero. Después, saben, y todo el mundo sabe, porque es a ojos vista, que toda autoridad termina con patrimonio elevado que no justifica el sueldo que ha recibido como autoridad edil. Hay inclusive regidores que tienen movilidad propia y nunca han tenido trabajo. ¿Solamente de las dietas sale eso? Eso no es cierto, pues. Pero la pregunta es, ¿qué trabajo hace la Contraloría? ¿Qué trabajo hace la Oficina de Control Institucional de cada municipalidad? Porque ahí también hay un encargado dependiente de la Contraloría Central para que hagan ese trabajo. Es decir, hay encubrimiento, hay complicidad. Todo el mundo... Yo sé que en el Cono Sur, inclusive hay muchos regidores que nunca han tenido trabajo, han vivido solamente de las dietas. ¡Fama! Y en otros distritos también. Entonces la pregunta es, ¿de dónde salió nuevo patrimonio? ¿De dónde salió vehículos de último modelo, casas, en Tacna como en la playa? Es decir, eso no es magia, pues, Royce. Eso da que pensar. Pero ¿quién pone, pues, el cascabel? No al gato, sino a la rata. Nadie. ¿Para qué tenemos fiscalía anticorrupción? O sea, aquí nadie trabaja con eficiencia y con eficacia. Y esto tiene que acabar. Y si el gobierno de Keiko Fujimori le va a dar otro matiz al uso del canon minero, en buena hora. Es más, yo propondí inclusive que también ahora se beneficien poblados que no han recibido canon minero en su verdadera magnitud. Y también te pongo un ejemplo, Tarata. Tarata es una provincia antigua con Tacna, porque antes eran solamente dos provincias, Tacna y Tarata. ¿Quiénes han evolucionado ahora con el canon minero cuando le tocó a Jorge Basar de Roma, especialmente en la Valle Aite, o acá en Tacna, Gregorio Albarracín, que no tiene ni mina, pero recibe más plata que los demás? ¿Eso es justo? Entonces yo creo que aquí la ley de canon minero se tiene que revisar en su verdadera magnitud, porque la Constitución dice que los recursos naturales son del Estado, no es propiedad de donde está la mina nomás. Entonces yo creo que ahí también tenía que velarse por una redistribución, no solamente desde el punto de vista de infraestructura, sino también, como lo ha sugerido en su plan de gobierno, que es conjugar desde el punto de vista social.
0: Claro.
2: Porque ya es hora de acabar con tanto sinvergüenza que solamente trata de gasificar el dinero, bienvenido que sea, pero que no lo sabe aprovechar.
0: Claro, entonces en conclusión, Guido, sí se puede hacer una redistribución, porque eso está en el plan de gobierno de Keiko Fujimori, lo dijo aquí, te repito, Patricia Juárez, que es una de las congresistas más votadas, actual senadora, reelecta senadora, y dicho sea de paso, ese canon para el pueblo tendría un mejor destino y aprovechamiento, Guido, como lo has dicho.
2: Y sería lo justo, porque como te digo, la Constitución dice que los recursos naturales son del Estado, y el Estado es el que tiene que ver qué es lo que te rentan esos recursos naturales, como el agua, la minería, la agricultura, etcétera, etcétera. Entonces yo creo que sería, ojalá pues que haya consenso también, ¿no? Porque tú sabes que la izquierda lo que quiere es boicotear las propuestas del oficialismo, así que por ahí también va a ser otra lucha, ¿no?
0: Okay, Guido. Guido, termino, cuando hablas justamente de la izquierda, tú sabes que Puno siempre ha votado por los candidatos de izquierda, igual que Tacna, la región de Moquegua y Arequipa inclusive. Por eso Roberto Sánchez ha tenido cualquier cantidad de votos en esta zona sur del país. Ahora, fíjate el cambio que ha dado el alcalde de Puno. Aló, Guido, ¿me estás escuchando?
2: Sí, te escucho.
0: Ya.
2: Te escucho.
0: Fíjate, el giro de 180 grados, ¿no? De Javier Ponce es el alcalde de Puno, que ha dicho que las puertas de Puno están abiertas para la presidenta. Y bueno, ha confirmado que pronto habrá una reunión de coordinación para visita de Keiko Fujimori a Puno, cuando no la querían ni ver en la campaña. ¿Cómo has cambiado, pelona? Se podría aplicar ese término y esa frase, Guido, en lo que significa la forma como ahora las autoridades de Puno están tomando a la nueva presidenta. Dime.
2: Esa es parte, pues, de la hipocresía de la izquierda, ¿no? Si no puedes con el enemigo, alíate con él, ¿no? Entonces, ahora... Bueno, esa es también posición del alcalde de Puno. Habría que ver qué es lo que piensa el gobernador regional de Puno, ¿no? Porque el tinte de izquierda en el sur del país es claro, y no es de ahora. Por eso recordaba que en tiempos de los 60, 70, Tacna era prista, era odiista, pero ahora ha cambiado, pues, producto de la migración. Hay más influencia aymara, ¿no? Tanto así que Evo Morales, cuando iba a Puno, pues era bienvenido y lo trataban mejor que al presidente del Perú. Y ahí están las consecuencias, ¿no? Entonces, ahí también mucho se habla de que no ha habido presencia del Estado. Eso es mentira. Porque la descentralización justamente buscaba la presencia del Estado a través de los gobiernos subnacionales. ¿Quiénes son los gobiernos subnacionales? Las municipalidades y el gobierno regional. Ahora vemos en el Cusco, en Puno, obras paralizadas, especialmente de gran servicio público, como es hospitales, o carreteras, o postas médicas. ¿Quiénes han manejado todo el dinero? Ahora que hablamos del Cano, el gobierno regional de Puno, el gobierno regional del Cusco y las municipalidades. Entonces no se le puede echar la culpa solamente, pues, al gobierno central, que también comete un error al no hacerle seguimiento a dónde va ese dinero, cómo va ese dinero, en qué se invierte, en qué se gasta. Porque también es conocido que se sobrevalúan las obras, justamente para pagar, pues, el 10, el 20%. Y eso es más que conocido. Pero ¿dónde está la reacción de la Contraloría? ¿Dónde está la reacción de la Fiscalía Anticorrupción? Todo eso tiene que ver también una reforma, no solamente en la policía, sino también en el Ministerio Público y en el Poder Judicial.
0: Okay, Guido. Muchísimas gracias por tus aportes y opiniones aquí a través de la gran sala de noticias. Un abrazo, como siempre, muy buenos días.
2: Un abrazo, Royce, buenos días, un buen fin de semana para ti, para todos los que están en la radio, como a los que nos escuchan.
0: Ok, bueno, gracias, Guido. Gracias. 8:50, son las 8:50 minutos de la mañana. Ha sido el abogado Guido Suso, comentarista de este programa, conversando justamente sobre los temas de la agenda de Tacna y la agenda nacional. 8:50 minutos de la mañana, son las 8:50. Atenta, Olguita, desde la cabina 2, dame los titulares de la jornada para hoy.
3: Hoy estamos viernes 3 de julio de 2026, año de la esperanza y el fortalecimiento de la democracia. El ex viceministro de Gobernanza Territorial, Raúl Molina, afirmó que el conflicto entre Moquegua y Tacna por la observación de una ley de delimitación territorial no justifica bloqueo del canal que abastece de agua a la provincia de Ilo. Exhortó al gobierno a intervenir de inmediato para restablecer el diálogo y garantizar el suministro de agua. Finalmente criticó la falta de liderazgo de la presidencia del Consejo de Ministros para enfrentar la crisis y consideró que el Congreso contribuyó a agravar el conflicto al aprobar una norma polémica en pleno contexto electoral. Grupo Parlamentario de Acción Popular presentó un oficio a la Presidencia del Congreso, solicitando la autorización de un acta virtual para ampliar la agenda de la Comisión Permanente y priorizar debate de la autógrafa de proyecto de ley. En esa línea, el gobernador Luis Torres realizó gestiones ante la Presidencia del Consejo de Ministros, donde ratificó que la autógrafa no modifica los límites entre Moquegua, sino que trata del saneamiento de elementos de límites entre las provincias de Jorge Basadre y Candarave. Congresista Edgar Tello señaló que el proceso de delimitación corresponde a un tema interno de la región y afirmó que el proyecto podría continuar su trámite mediante una aprobación por allanamiento en la comisión permanente. Pidió calma y pidió a los representantes de Tacna y Moquegua evitar medidas que afecten a la población. Señaló que debe prevalecer el diálogo para evitar perjuicios económicos y restricciones en el acceso a servicios básicos. Trascendió que en las últimas horas comuneros de Jorge Basadre habrían retirado el cemento y las piedras colocadas en la bocatoma de Ite y en las próximas horas se restablecerá el servicio de agua en la provincia de Hilo. Las actuales gestiones regionales y municipales de Tacna han recibido más canon minero. Montos entregados son los más altos registrados en las últimas dos décadas, de acuerdo con las cifras publicadas por el Ministerio de Economía. Especialista en gestión pública, Robert Perca, cuestionó que pese a tener más canon, no se reflejan en proyectos de gran envergadura para la región. A su juicio, gran parte del presupuesto se viene destinando a obras de menor alcance. Dejando atrás más de dos décadas de retraso, el Consejo Municipal aprobó la versión inicial del contrato de proyecto en activos para la construcción del mercado mayorista y minorista de Tacna. Tras la aprobación, el proyecto ingresará a una fase de publicación por un plazo de 60 días calendario. Durante ese periodo, cualquier tercer inversionista o empresa interesada podrá presentar su propuesta para la ejecución de la obra. 6 personas resultaron heridas tras un violento accidente de tránsito registrado en la Costanera Sur, a la altura del sector Magollo. El siniestro fue protagonizado por un bus de pasajeros conducido por John Castro Mamani, que impactó por alcance contra una camioneta, dejando a los ocupantes heridos. El operativo realizado por efectivos del Grupo Terna terminó con la intervención de un motociclista que presuntamente trasladaba marihuana. El intervenido fue identificado como Frank William Yanapa Flores, fue puesto a disposición de las autoridades. Bajo el lema Por un Perú y una Tacna sin rabia canina, la Dirección de Salud realizó el lanzamiento oficial de la campaña de vacunación antirrábica canina Bancan 2026. El objetivo es inmunizar a más de 36.000 canes en toda la región. El nuevo desembarcadero pesquero artesanal de Hilo ya es viable. El gobierno regional de Moquegua logró la declaratoria de viabilidad de uno de los proyectos más esperados por el sector pesquero, con una inversión superior a los 181 millones. Hoy el Jurado Nacional de Elecciones realizará la proclamación general de resultados de la segunda vuelta electoral. Y la sesión pública se realizará a las 12 horas. De acuerdo con los resultados, al 100%, Keiko Fujimori resultó ganadora con el 50.13% de los votos válidos. Jorge Nieto descarta integrar el gabinete de Keiko Fujimori y enfrenta riesgo de cancelación de su partido. El exministro afirmó que mantendrá independencia del próximo gobierno y reconoció que el partido no cumplió con el mínimo de inscripciones exigidas por ley para conservar su registro partidario. Fuerza Popular presidirá las juntas preparatorias del nuevo Congreso bicameral. Miguel Torres liderará la Junta de la Cámara de Senadores y Cecilia Chacón de Diputados, órganos transitorios encargados de coordinar la instalación formal del Parlamento. Gobierno entregará un país ordenado y con estabilidad fiscal. Así lo dijo el mandatario José María Balcázar. Subraya que el Ejecutivo va a dejar una administración con las cuentas en azul.
0: 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Son las 8:55.
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Señoras y señores, qué bonito. Así arrancamos la edición del día de hoy para bailar y gozar con toda la gente. Qué bonito. Fin de semana. Fin de semana para bailar. Fin de semana para gozar. Fin de semana para poder celebrar con todos ustedes. ¿Sí? Que vivan los solteros. Que vivan las solteras. Bien ahí, Solteritos por aquí, solteritos por allá, bailando, cantando. Meses de julio, ya estamos en el séptimo mes del año y vamos avanzando, Los putas del Perú sonando aquí en la radio.

eso. Así bailamos con los Pucas del Perú. Aquí en Radio Fama.

bueno, la música de los Pucas del Perú. Bien ahí, bailamos, gozamos, disfrutamos con toda la gente el día de hoy en este fin de semana. Jacqueline Benítez aquí en Palabras y siempre por la señal de Radio Fama, la radio que está a tu lado, la radio que siempre te acompaña, siempre, siempre con toda la gente. Y qué bonito, seguimos nosotros avanzando, seguimos disfrutando en este día, fin de semana, día de solteros, día de solteras, ¿ok? Nos vamos quedando con música para bailar, para gozar en este fin de semana de locura total, mes de julio, séptimo mes del año y ahora también, ¿no? Con este mes donde celebramos las fechas patrias. Nos quedamos con música. Este mix de setellos.

Nosotros seguimos avanzando en este fin de semana. 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

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Ahora sí, nos quedamos con Stephanie Guamón. Dos chelitas, por favor, ¿eh?

0: México.
1: 12 chelitas más, dos más, dos al polo, dos bien heladita, bien, bien, bien al polo, ¿eh? Sin espuma, por favor, ¿eh? Claro, cuando usted sirva la cerveza, sirva sin espuma, ¿eh? Porque sirve la mitad del vaso es espuma, o más de la mitad creo que es espuma, y líquido es el 20%, ¿no? Claro, sin espuma es la cosa, ¿eh? Ay, ay, ay, qué bonito se jaranean los solteritos, qué bonito se jaranean las solteritas en este fin de semana. 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Llamas a la radio, ¿sí? Ahí estamos con todos los implementos que usted necesita, ¿ok? Muchas gracias. Ahora sí nos quedamos con música. Bailamos, disfrutamos y luego nos vamos a la pausa en este día, ¿no? Acompañándote siempre, bailando y gozando con toda la gente.
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0: Nos vamos a la pausa y volvemos al toque. No te vayas. 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
0: Seguimos avanzando, seguimos por aquí, acompañándote siempre, claro, ¿eh? Ahí estamos con toda la gente, con todos los amigos para bailar, para gozar, para disfrutar en este fin de semana, ¿sí? 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Nos quedamos con el grupo 5.

¡Qué bonito, qué lindo! Ahí estamos siempre presente para bailar con todos los amigos, con todos los oyentes de la radio, ¿eh? Así que estamos siempre transmitiendo para toda Tacna, toda Moquegua y todo el Perú, ¿eh? ¡Qué bonito! Radio Fama en sus diferentes filiales. Estamos en los 98.9, IT 95.3, Locumba 92.7 y La Valla 97.1, Candarave 94.3, en el Torata Moquegua 99.1, llegando a toda Tacna, toda Moquegua y a todo el Perú. ¡Bravo, bravo! Ahora sí, nos vamos quedando con música Milder Oren.

0: Bueno, y la música de Milder Oré y este terco corazón, qué bonito, ¿eh?
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0: Bueno, seguimos por este lado, publicite con nosotros, llamando al 952-03-2323. 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Ya estamos en el mes de julio, ¿no? Ya 13 de julio, fin de semana, para poder disfrutar con toda la gente. El séptimo mes del año también, ¿no? ¡Ay, qué bonito! Ahí estamos siempre presentes. Nos quedamos con música. Es Estrella Torres, ya sonando aquí en la radio.

0: Peñalver, el saludo para ustedes.
1: Saludar a los grandes amigos, a Juanita, con mucho cariño, Jaime Cotrina. Vamos a seguir.
2: Y ahora sí.
3: Eso, así bailamos, qué bonito. Y estamos acompañándote siempre con Radio Fama. 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Muchas gracias. Ahora sí, nos quedamos con Peñalver Castillo, el genio del requinto.

0: ¡Eso! ¡Bravo, bravo! Como en los viejos tiempos, dice ahí, ¿eh? Peñalver Castillo, el genio del requinto. Te queremos, Peña, te queremos. Ahí estamos avanzando en este, día, ¿no? Este fin de semana. Y acompañándote siempre, ¿no? Con la señal de la radio. Muchas gracias a todos ustedes, nosotros, para poder acompañarlos en su día a día, ¿eh? ¡Qué bonito! ¡Bravo, bravo! ¿Dónde están los aplausos para los amigos que están de cumpleaños? ¡Felicidades! Que la pasen muy bonito y que cumplan muchos años más. ¡Que viva la cumpleañera! ¡Que viva el cumpleañero! Nos vamos a la pausa y volvemos al toque. ¡No te vayas! 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

Eso, bien ahí, yes. Qué bonito. Gocho. Y estamos siempre presentes. Tu grupo favorito, tu grupo Delirio. Eso, bien ahí, qué bonito. 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Bien ahí, a todo volumen con la radio. Gracias, Panchito. Siempre con la sintonía de Radio Fama, Nos quedamos con música. Feliz fin de semana para todos, ¿no? Ahí estamos bailando, ahí estamos disfrutando con toda la gente en este fin de semana, meses de julio, y con Radio Fama, la radio que está a tu lado siempre. Nos quedamos con Azucena Calvay.

música de Azucena Calvay. Bien ahí, qué bonito. Y estamos avanzando, disfrutando siempre con toda la gente el día de hoy. Qué lindo, qué lindo. Siempre, siempre, siempre con el Radio Fama. En Sama estamos en los 98.9 y 95.3, Locumba 92.7. Y La Valla 97.1, Candarave 94.13, en Torata, Moquegua 99.1, llegando a toda Tacna, a toda Moquegua y a todo el Perú. Qué lindo, ahí estamos siempre con Radio Fama. Nos quedamos con este tema. Bailamos, gozamos, disfrutamos con toda la gente el día de hoy. Sube tu volumen. Dale, dale. 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

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Qué bonita, y estamos siempre presentes y bailando, ¿no? Con los amigos que nos acompañan a través de la señal de Radio Fama. En Sama estamos en los 98.9 y T95.3, en la Cumba 92.7 y la Valla 97.1, Candará 94.3, en Torata Moquegua 99.1, llegando a toda Tacna, toda Moquegua y a todo el Perú. Nos quedamos con música, Dúo Ayacucho.

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0: Dúa Ayacucho sonando aquí en la radio, bien ahí, Dúa Ayacucho en este día, fin de semana, qué bonito, ahí estamos siempre presentes con todos ustedes el día de hoy, acompañándote siempre en Sama y Loza 98.9, emite en Loza 95.3, en Locumba 92.7, y La Valla 97.1, Candarave 94.3, Torata Moquegua 99.1, llegando a toda Tacna, toda Moquegua y a todo el Perú. Eso, bravo, bravo, bien ahí, Saludo para todos los amigos allá en Vila Laca, ¿Cómo está la gente de Vila Laca? Para la amiga Deco del sur de Vila Laca, ¿no? Cariño para todos ustedes, ¿ok? Cariño para toda la gente de Ecos del sur de Vila Laca. Ahora sí nos quedamos con la pausa y volvemos al toque. No te vayas, somos Radio Fama.
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0: Luis Orozco, el bomboncito de la cumbia. Qué bonito, ahí está, Davis, Davis Orozco, bailando con toda la gente. Ahí estamos, señoras y señores, es fin de semana para seguir bailando, fin de semana, al fin, llegó el fin de semana, claro, ya puede disfrutar de la familia, momentos agradables con todos los integrantes de la familia, qué lindo, ahí estamos siempre presentes. Nos quedamos con música, Peñalver Castillo, el genio del requinto.
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0: El Mercaseitillo, el genio de la Requinto Grande Peña. Qué bonito, ahí estamos siempre presentes. Qué lindo, qué bonito. Somos Radio Fama, anuncie con nosotros, llamando al 952 03 23 23. Repetimos, 952-03-23-23. Publicite con nosotros, llegando a toda Tacna, a toda Moquegua y a todo el Perú. Bien ahí, ¿eh? Nos vamos quedando con música, éxitos para seguir bailando en este fin de semana.
1: ¡Eso es!

0: Ahí estaba Papilón, Papilón, la del rico vacilón. Ahí estamos presentes, bailando, disfrutando con toda la gente. Nos quedamos con música. Jen Brenda, que se vaya.
1: ¡Muchas gracias!

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1: Jen Brenda, sonando por aquí. Jen Brenda, qué bonito. Ahí estamos siempre presentes. Seguimos avanzando. Seguimos disfrutando, señoras y señores. Muchas gracias, cariños, para toda la gente que nos acompaña, los amigos que están con la radio, ¿no? Radio Fama, la radio que está a tu lado. Qué lindo, ¿eh? 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Publicite con Radio Fama. Siempre llegando a toda Tacna, toda Moquegua y a todo el Perú. Nos vamos quedando con música, señoras y señores. Éxitos para seguir bailando, seguir disfrutando. Papilón, papilón, la del rico vacilón. Luego de la pausa volvemos con este tema, No te vayas.
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10: Ahora sí, lo prometido es deuda. Papilón y este mix del grupo Yoga.

¡Vacilón! Ahí estamos siempre presentes con toda la gente. Muchas gracias, sí, cariños, para todos ustedes, amigos que nos acompañan, amigos que siempre están con Radio Fama, muchas gracias, y anuncie con nosotros llamando al 9-5203-2323. Repetimos, 9-5203-2323. Publicite con Radio Fama, llegando a toda Tacna, a toda Moquegua y a todo el Perú. Muchas gracias, cariño, para todos ustedes. Qué bonito, siempre presente con toda la gente. Bailamos, disfrutamos el día de hoy. Bravo, bravo. Bien, qué bonito. Ahora sí, nos quedamos con éxitos. A bailar, a gozar, porque la vida es una sola. Y si no es hoy, mañana, ¿cuándo será?

La música de Pata Amarilla, ahí está, qué bonito el tema que estamos escuchando el día de hoy, acompañándote con Radio Fama, así que la tienda de productos naturales tradicionales chino te espera en la calle Bolívar 1185 a pasitos de la gruta de la iglesia Espíritu Santo. 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Ahora sí, nos quedamos con música. Cumbias pegaditas, el grupo 5 y Rosy Ward.

Ahí estamos bailando, tramo final de la edición del día de hoy, señoras y señores, qué bonito, acompañándote siempre como tiene que ser, ¿eh? Somos Radio Fama, nos quedamos con este tema y estamos en el final de la edición del día de hoy.

0: Bueno, llegamos al final, señoras y señores. 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Gracias, chau chau, hasta mañana.
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6: Queridos hermanos, nuevamente hago llegar un saludo a través de la distancia a todos ustedes, mis amables oyentes del Centro de Alimentos Saludables Collasuyo. El día de hoy ya estamos en el quinto capítulo sobre este tema que estamos hablando sobre el combustible humano. Hemos dicho, ¿no?, que el combustible humano para todos los seres humanos son los alimentos, hermanos. Los alimentos que se transforman, que se convierten ¿en qué? En sangre. La salud no depende de la cantidad que comemos, sino de la calidad que comemos, queridos hermanos. No hay que olvidarnos. tus células, escucha bien eso, hermano querido, tus células, querida hermana, querido niño que me escuchas, joven señorita, tus células en tu cuerpo, que son millones de millones, no necesitan cantidad, necesitan calidad. Y especialmente nosotros los seres humanos hemos sido hechos por la mano bendita de aquel arquitecto, de nuestro creador, de aquel ingeniero maravilloso, que él mismo ha diseñado nuestro cuerpo y a la vez él mismo nos ha dado las suficientes indicaciones. ¿Para qué? Para alimentar nuestras células. Hermanos, tenemos que leer el libro de Génesis, capítulo 1, versículo 29. Hermanos, ahí ustedes van a encontrar cuál fue la orden divina de nuestro bendito Padre Celestial. No es la orden de un doctor, no es la orden de un sabio de este mundo, no es la orden de un biólogo, no es la orden de un gobierno mundano, no. Es la orden del Creador del Universo, de nuestro Dios, que pronto será también a la vez nuestro juez, tal como le dice la Biblia. Va a llegar, hermanos queridos, el día en el cual tenemos que rendir por nuestro cuerpo que Él nos ha dado, a este cuerpo que le hemos puesto. ¿Por qué nos hemos enfermado? ¿Por qué nos ha dado diabetes, cáncer, tantas enfermedades, hermano? ¿Por qué tu agüita está enfermo? Tienes que rendir cuentas, madrecita linda. Padre, tenemos que rendir cuentas. Por eso es importante saber comer los alimentos que el dueño de nuestro cuerpo ha ordenado, nos ha dado, hermanos, y nos ha puesto, por supuesto. Leamos el libro de Génesis 1:29, hermanos. ¿Qué dice, hermanos, en este libro? Ustedes, hermanos, tienen una Biblia en la casa, estoy segurísimo. Dos hermanos, todos podemos leer el libro de Génesis 1:29. Donde dice: he aquí que os he dado toda planta que da semilla, que está sobre toda la tierra, y todo árbol en que hay fruto y da semilla, os serán para comer. Hermanos queridos, en el principio de la creación, Dios fue bien claro, quería nuestra vida, nuestra salud. Por eso es que nuestros padres, Matusalén vivió más de 900 años. Adán también, hermanos, igual. Y así, hermanos, los antiguos hombres vivieron 400, 500, 600. ¿Por qué? Porque todavía ellos hicieron caso, guardaron la esencia de la alimentación. Comieron lo que Dios ordenó. Y hoy por hoy, hermano, ¿por qué no llegamos ni a 60, ni a 70? Ni a 80, peor todavía, hermanos. Porque la gente... no queremos hacer caso a las leyes de Dios. Hemos obedecido al enemigo de Dios llamado diablo, demonio, Satanás, que mediante la mal llamada ciencia ha hecho inventar muchos alimentos, embolsados, enlatados, de toda clase de colores, todo en fotografía, y además las frutas también. ¿Y cómo estamos? Diabéticos, cancerosos, enfermedades infectocontagiosos, con toda clase de males. Dicen que en el mundo hay más de 20.000 enfermedades, hermanos. Y todavía habrá más. ¿Por qué? Por nuestra desobediencia, queridos hermanitos. Hermanos queridos, entonces ahí tenemos la palabra, la Santa Biblia, para ilustrarnos, para aprender. Hoy, hermanos, nuevamente les voy a hacer escuchar otra vez la voz, siempre, de una persona que ha estudiado en este campo, que nos va a ayudar, que nos va a decir, hermanos, qué es lo que debemos alimentarnos, por qué la sangre es importante, por qué nosotros tenemos que tener una buena calidad de sangre para tener buenas defensas. No se olviden, hermanitos, que la sangre es muy importante, demasiado importante, diría yo. Escuchemos, hermanos, la voz autorizada de un gran médico. Escuchemos, hermano.
7: La anemia, por tanto, es la disminución del número de glóbulos rojos de la sangre. Y si disminuye el nivel de glóbulos rojos, no va a poder transportarse adecuadamente el oxígeno y los nutrientes a todo el organismo. Entonces, cuando hay esta disminución de glóbulos rojos en la sangre, se produce anemia. Y la anemia da unos síntomas y signos que podemos ya darnos cuenta desde un principio que esta patología se está asentando. Una de las primeras cosas que le vemos a la persona en la apariencia es la palidez de la piel y en especial de la conjuntiva, cuando se ve el párpado inferior que se le hace hacia abajo y se puede ver esa palidez de la conjuntiva. Se puede ver que la persona está cansada. Los trayectos que normalmente camina, ahora ya se cansa, le falta un poco el aire. Puede tener dolor de cabeza, sensación de mareo. Hay trastornos de la presión arterial. En este caso, más bien tiende a la hipotensión arterial, o sea, baja la presión arterial y por tanto en algún determinado momento el paciente puede caer y desmayarse. También hay trastornos en la piel. Para encontrar otras patologías puede haber unos punteados morados en la piel o vinosos o unos moretones en la piel. Todo esto hace que el organismo trate de compensar la falta de sangre y haya lo que se llama taquicardia, el corazón late más veces para poder bombear más sangre. Con estos síntomas, obviamente, ya nos anuncian de que la anemia está presente y debemos acudir al médico para el control.
6: Bien, queridos hermanos, lo hemos escuchado. Ustedes, hermanos, han escuchado la voz autorizada de un señor médico que nos va a ayudar hoy día, hermanos, mucho, mucho, hermanos. Vamos a un poquito de nuevo repetir y a la vez analizar las palabras muy sabias de este gran señor médico, donde dijo, ¿no? Uno de los síntomas que una persona está bajo de la sangre, que tiene mala calidad de sangre, o que tiene poca sangre, o que haya perdido sangre, ¿cuál es? Se vuelve pálido, la palidez en la piel. Otro de los síntomas es que una persona cuando tiene bajísima calidad de sangre, se siente cansadita, dijo, o cansado. No puede subir las escaleras, peor será por los cerros, hermano. Otro de los síntomas dijo, hay dolor de cabeza, puede haber dolor de cabeza, mareos, inclusive hasta desmayos. Entonces, hermanita, hermanito, ya lo sabes hasta acá, ¿no? Si tú tienes esos síntomas, es bueno, hermano, que vayas al señor doctor, que te hagan una medición, hermanos, cuánto de hemoglobina tienes. Otro de los síntomas que dijo, hermanos, hay baja de presión, mareos, ¿qué más? Escuchen lo más importante, en tu cuerpo te sale puntitos rojos o morados. ¿Ah? Hermanos, escuchen bien esto. Te sale partes moradas o rojos en diferentes partes del cuerpo. Eso quiere significa que tienes anemia, poca sangre, sangre débil, bajas defensas. Ustedes, hermanos, ¿cuántos han tenido esos puntitos? Dicen, no, aparece y desaparece, aparece y desaparece. ¿Por qué? Porque tú tienes baja sangre, querido hermano. Entonces, hermano, tenemos que aprender estas cositas. ¿Para qué? Para mejorar la calidad de nuestra sangre. Ahora, hermano, nosotros, ¿dónde podemos encontrar ese mineral, esa

0: vitamina llamado hierro vegetal, hermanos. Vegetal quiere decir es de la naturaleza, también hay en la farmacia lo que es el fierro o el hierro en pastillas o en gotas. Cada quien es dueño, ¿no?, de utilizar digamos lo que más le conviene a su cuerpo. Quien les habla, les recomiendo siempre lo natural. ¿Por qué lo natural, hermanos? Porque nosotros tenemos que preparar nuestro cuerpo desde ya, desde ahora. ¿Para qué? Para que se acostumbre a recibir cosas sencillas, cosas de la naturaleza. ¿Y por qué, hermano, tenemos que acostumbrar? Ustedes dirán, no, a las cosas sencillas de la naturaleza. Es que, queridos hermanos, llegará un día, escuchen bien esto, hermanos, llegará un día, queridos hermanos, en el cual los cristianos ya no vamos a tener a nuestra disposición, a nuestro alcance, las farmacias del mundo para comprarnos cuando estemos enfermitos de la cabeza, de un dolor de barriga, o de una emergencia. Ya no vamos a poder comprar. Ustedes saben por qué lo digo, ¿no? Con todas estas cosas que están pasando a nivel mundial, sobre el nuevo orden mundial, los chips. Y los que estudiamos la Biblia, pues hermanos, sabemos, ¿no?, que un día los cristianos tenemos que estar en los cerros, las montañas, escondidos. Ahí no va a haber farmacia, hermanos. Y cuando nuestro cuerpo se acostumbra a utilizar los remedios farmacéuticos, ya no puede sanar con remedios naturales. Y mucha gente, hermanos, ahí en el tiempo de persecución, ¿qué van a hacer? Pues van a regresarse a la ciudad. ¿Por qué? Por su salud. Al ver que su cuerpo no reacciona, no se cura, sigue enfermito. Tú ahorita estás enfermo, ¿qué va a hacer, hermanos, el día de la persecución? Por eso la Biblia en el libro de San Mateo dice, ¡ay de las que tengan crías en aquellos días! Hay un dolor, hermanos. Va a haber mucho dolor, va a haber mucha preocupación. Hay mamitas, hay papitos, dice la Biblia. Que tú tengas todavía hijitos en los tiempos peligrosos. Cuando veas estas cosas, dice nuestro Señor Jesucristo, ya no hagas hijos. Libro de San Mateo, 24, hermanos, señales antes del fin. O sea, hermanos, podemos hablar tantas cosas de esto. No solo se trata de nuestra salud actual. Ahora, hoy, podemos ir a cualquier farmacia, ¿no? Tienes vómito, tienes dolor de cabeza. Usted se va rapidito a media cuadra de tu casa y farmacias abundan. Pero en los días difíciles, en los días que el Señor Jesús dijo, cuando los cristianos seamos perseguidos, no va a haber farmacia para nosotros. Solo va a haber farmacia ¿para quién? Para las personas que tal vez tengan la marca de Satanás, la marca de la bestia. Ellos nomás van a poder comprar, vender, viajar. Nosotros ya no, queridos hermanos. Por eso no solo debemos pensar en el hoy, en el mañana, sino tenemos que pensar en el futuro, que estamos acostumbrando a nuestro cuerpo, hermanos queridos. Queridos hermanos, el día de hoy estamos hablando sobre los alimentos que nos pueden ayudar a tener buena calidad de sangre. Decía, ¿no?, ¿dónde vamos a encontrar nosotros, hermano, ese mineral que recomiendan los médicos, el hierro? El hierro natural, el hierro vegetal, como dijo anteriormente un doctor argentino en los anteriores capítulos. Lo podemos encontrar, hermanos, escuchen bien esto, en aquellas semillas llamadas nueces. Juglana, nueces. Hermanos, aunque poquita cantidad, pero hay, hermanos, el hierro. ¿No? Hermanos, poca cantidad. Y un gramo. Ahí dice más o menos 2.1. En los dátiles, tienes que comerte 16 dátiles pequeños para alcanzar 2.4 de hierro. Pero tu cuerpo, acuérdate, necesita 6 para arriba. Puedes comer también, ¿qué cosa, hermanos? Las lentejitas. Media taza de lentejas tiene 2.6 de hierro, un poquito más, pero todavía no alcanza. Tenemos que buscar otras fuentes, hermanos. Las espinacas, una regular cantidad tiene. Media taza de espinaca tienes que comer para que a tu cuerpo entre 3.6 de hierro. Pero recuerda, tu cuerpo necesita 6, 5, 7 puntos. Hermano, ¿dónde más podemos encontrar? También, hermanos, podemos encontrar un poquito de hierro en la avena laminada cocida. Una cuchara de avena, ¿cuánto tiene? 1.1, bajísimo, ¿verdad? Entonces hay que comer bastante avena, hermanos. ¿Qué más, hermanos? Encontramos, hermanos, que el hierro vegetal se encuentra en la miel de maguey. ¿Cuánto? 4.6. buena cantidad. ¿Dónde habrá más miel de Mahue? Pues ya les vamos a hablar de eso en los últimos capítulos. Y por último, podemos encontrar también, hermanos, hierro vegetal bastante buena cantidad. 9.5 dice acá en este libro, hermanos, donde estoy yo justamente hablando. Y una cuchara de miel de caña podemos encontrar 9.5. ¿Dónde? En la miel de caña. Entonces, hermanos, traten de ustedes de conseguirse miel de caña, miel de Mahue. Y por último, hermanos, también la miel de aquel árbol llamado algarrobo. Aunque tiene poquito, tiene 4.5. Pero lo que tiene más cantidad es la miel de Mahue y la miel de caña. Hermanos queridos, de eso voy a hablar en los últimos capítulos. ¿Cómo puedes hacerte esa miel? Hermanos queridos. Entonces, acá, hermano, hemos dado unas cuantas informaciones donde usted puede encontrar. Hemos dicho la avena, la espinaquita, ¿qué más, hermanos? Los dátiles, ¿qué más, hermanos? Hemos dicho que también un poquito podemos encontrar en las nueces. Hermanos, como ustedes verán, esos son los hierros naturales o vegetales que el señor médico argentino dijo en los anteriores capítulos, es lo que él recomienda. Ahora, si ustedes quieren encontrar hierro, también pueden conseguirlo, como dije, en la botica, en la farmacia, pero ya es un hierro químico, tal vez, biológicamente, hermanos, hecho ya, químico, hermanos. O también, hermanos, hay otro hierro que se encuentra en la carne de los animales, también les voy a informar, por supuesto, ¿por qué no? Si ustedes quieren, también pueden tomar esa opción. Si ustedes comen bastante carnes rojas, o hígado de animales, de la vaca, de la oveja, su hígado, o el páncreas, en quechua dicen, no, caran, el páncreas, hermanos, hay abundante hierro. Pero ¿qué ocurre? Y cuando una persona consumimos mucho hígado, carne roja, páncreas o hígado de animales, de tanto comer eso, tu cuerpo se vuelve morado, morado, morado, te vuelves medio negro, un rojizo negro te vuelves, tus labios se vuelven negros. ¿Por qué? El hierro de los animales, escuchen bien esto, de eso procede la enfermedad de la poliglobulia, o sea, cáncer de la sangre. ¿Y por qué ustedes dirán, pues, eso, poliglobulia? Es que, hermanos, todo ese hierro tiene, ¿qué? Células, glóbulos semimuertos de los animales que pasan a tu cuerpo. Por eso te vuelves moradito, rojo, negro. No puedes respirar, no puedes subir al cerro. Te sientes cansado. Cuando estás preocupado, te vas al señor doctor. ¿Y qué hace el médico? Te saca la sangre, te hace sangría, le dicen ellos. Te saca sangre, pasa un mes, otra vez te vuelves morado, otra vez. Y toda la vida tienes que vivir haciéndote sacar sangre. ¿Por qué? Porque tus glóbulos se vuelven cancerígenos. Comienzan a proliferar demasiado. Exceso. Por eso te vuelves morado, cansado. Yo conozco cuánta gente he caminado y visto, hermanos. Eso no tiene cura. Qué triste, ¿ves? No saber. A veces no, en la calle un vecino, alguien te aconseja. Cómete higadito, te dice. Has perdido sangre, no hay problema. Cómete higadito. Cómete, no, el páncreas. Cómete carne roja, vas a ver, va a estar mejor. Hablar es fácil. Yo, hermanos, por algo tengo en este trabajo más de 18, 17 años. No solo he aprendido mediante los libros, mediante la vida, no, he aprendido por experiencia propia. Les he contado en anteriores capítulos, ¿no? Cómo estuve grave. Llegué al extremo de vender mis zapatos, mi casaca, ya no tenía plata ni para comer. Perdí todo, terrenos, todo tuve que venderlo. Así se sufre, hermanos, para sanar. Por eso, hermanos, a mí me extraña que muchos hermanitos no han gastado ni poca cosa, ya están vulgarmente hablando, no reclamando ya. No, hermanos, sanar, estar grave de enfermo, no es fácil recuperar la salud. Se sufre, se fracasa. Yo, hermanos, habré gastado esas fechas, pues por lo menos, siquiera unos más de 10,000 soles. Y eso todavía 2, 3 años, confinado, hasta 3 años, hermano, en la casa, sin hacer nada. Fracasado completamente, en la ruina, en el suelo. Eso es, hermano, Satanás. Satanás, hermano, cuando estés caído te hace leña. Por eso, hermanos, quien les habla, odio al demonio, odio a Lucifer y a sus ángeles, porque son malvados, engañadores y traicioneros. Por eso, hermano, nunca te hagas compinche del diablo. Porque si tú tomas cerveza, si tú tienes amigos, si tú te dedicas a los juegos de azar, si tú te dedicas a hombres, a mujeres, a cualquier cosa, Satanás está contigo y Satanás cualquier momento te va a traicionar y te va a pisar bien pisado. te va a hacer fracasar en todos los sentidos de la palabra, no te olvides. Satanás es traicionero, hermanos, te lo digo por experiencia propia. Así, agárrate fuerte de las manos de Jesús. Agárrate fuerte del árbol bendito llamado Jesús. Pon tu confianza en Él hasta el final de tu vida. Porque con Dios, con Jesús, jamás se pierde. No hay pierde. Caminas en vida, triunfas con Él. Pierdes la vida, sigues triunfando con Él. Hay vida eterna. Hermanos, con Jesús no hay pierde. No te amarres, no te agarres del perdedor. El único perdedor que existe en este mundo es Satanás y sus ángeles. Ellos ya están perdidos. Ya saben que les queda poco tiempo. No te aferres a Él. Hay muchas maneras de aferrarse a Él. Cuando compras tu carrito, tu casita, ¿qué haces? Agarras cerveza, coca, licor, esta noche bailas, festejas, lo que dicen comúnmente, chayas. Entonces estás, hermano, dándole gracias de las cosas que has adquirido al demonio, a Satanás. ¿Ves? Te estás aferrando a Él y Él te va a traicionar. Nunca hagas eso, hermano. Cuando te compres alguna cosa, una moto, una bicicleta, un carro, una casa, ¿qué vas a hacer? Nada. Ponte de rodillas, dobla tus rodillas. Y dile al Señor, gracias, Señor. Préstame esta casita. Préstame esta bicicleta, Señor. Préstame este carrito. No es mío, es tuyo. Porque nada es mío. Desnudo salí del vientre de mi madre. Desnudo volveré, dile. Señor, por favor, préstamelo. No para mis cosas, sino para llevar tu evangelio. Si eres panadero, te has comprado una máquina de panificadora, dale gracias a Dios, dile, Señor, con estos panes que yo voy a hacer, a mis prójimos voy a alimentar, voy a hacer buenos panes. Hermanos queridos, cualquier máquina, una fotocopiadora, lo que sea, entrega al Señor. No tomes ni siquiera una gaseosa, agüita, nomás tómate mano, con una oración. Eso es lo que agrada al Señor. Pero este mundo, hermanos, la gente no entiende eso. Se compran cualquier cosa, ahí agarran cerveza, coca, todo que hacen, le dan las gracias al demonio, a Satanás. Hermano querido, no hagas esas cosas. Es triste decirlo, hermanos, pero así está escrito en la Biblia. En este mundo, hermanos, solamente hay dos tipos de personas, los que sirven a Dios y los que sirven a Satanás. Y tú no seas de este último. Hermanos queridos, hoy estamos hablando del quinto capítulo sobre este tema, combustible humano, la sangre. La sangre es la fuente de las células. Y hemos dicho que en la sangre caminan los glóbulos rojos, los glóbulos blancos, las plaquetas. Esos pequeños seres microscópicos que te dan vida, que te curan tus heridas, que luchan en vez de ti contra bacterias, microbios, como son los glóbulos blancos. Esos pequeños seres microscópicos, llamados glóbulos rojos, que llevan tu comida, tu alimento, hasta el último rincón. ¡Qué maravilloso es el Señor Jesucristo! Lo ha hecho la obra humana, una perfección, pero nosotros nos encargamos de malograrlo. Nosotros, hermano, cada día lo maltratamos de muchas formas, comiendo y bebiendo cosas malas. Y Dios dice, hermanos, destruiré al que destruye las obras de Dios. Y nosotros somos obra de Dios, hermanos. Dios ha dejado, hermanos, esa profecía, esa promesa que Él va a destruir a los que destruyen la obra de Dios. Queridos hermanos, que el Señor les bendiga y les dé suficiente entendimiento y sabiduría para alimentarse bien todavía en estos tiempos de tranquilidad. El Señor les bendiga, conmigo será hasta encontrarnos personalmente.
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3: 11 y 57.
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1: y 2.

¿No? Existe Esmeralda Limache. Amigos oyentes de Radio Faba Sur, ¿cómo están mis hermanos? Hoy estamos ya, ¿cuánto? A ver, hoy estamos ya viernes 4 de julio, viernes 4 de julio. ¿Cómo están, hermanos? Bueno, saludo cordial a las regiones de Tacna y Moquegua, donde tenemos una buena sintonía y, por supuesto, con la buena información. El día de ayer, en horas de la tarde, después que el Ejecutivo ha dado un informe al Congreso, corrigiendo el error del Ejecutivo, y ayer la comisión encabezada por la congresista Esmeralda Limache, el alcalde de Borué de Cambaya, César Escobar, los regidores de Jorge Basadre, como es Juan Paria, Gallegos, la primera regidora, la señora Caterina, ¿no? Y otros hermanos que el día de ayer tuvieron una reunión con el presidente del Congreso de la República y este autorizó para que realmente se haga la solicitud y a través del Partido de Acción Popular se ha solicitado para que realmente se tome nota este pedido y por insistencia se pueda aprobar. Han suspendido la toma de la bocatoma que va a Guahilo y le han dado en el clavo donde más le duele a los hermanos de Moquegua. Así como Moquegua, nos cierran el puente, ¿no?, Montalvo, nos cierran el ingreso en el valle abajo a Moquegua, nos cierran en Hilo, ¿no?, nos cierran arriba en Torata, nos cierran el ingreso de Toquepala a Moquegua en Chenchen, nos cierran, ¿no?

0: ellos sí. Ellos sí. Y en Tacna, valientes, heroicos los hermanos de los cinco pueblos de la parte de arriba, pues le dieron una chiquita donde más le duele a los hermanos de Moquegua. ¿Qué tal? ¿Cómo fue? Y Moquegua se ha visto obligado, están trasladando agua de Pasto Grande, Loma de Hilo, para el puerto de Hilo. Las aguas que van a Hilo vienen del río de Locumba, aguas tacneñas que nacen en las fuentes de Tacna. Pero ellos sí, han mandado fiscalía, han mandado policías, van a denunciar a los hermanos, denunciarán a los 300 hermanos comuneros. Y cuando ellos dicen que es delito, es cierto, es delito cortar el agua. Y no es delito también bloquear las vías, cerrar el paso, ahogar a un pueblo. Es delito, ¿no, hermanos de Moquegua? Creo que están en parches. Aquí no debe haber resentimiento ni de uno y otro lado. Somos dos regiones hermanas, dos regiones que no debemos querer respetar, mis hermanos. Y esto ha empezado Moquegua. Moquegua empezó. No empezó Tacna. Tacna simplemente se aprobó una ley para la demarcación territorial entre dos provincias, Candrave y Jorge Basadre. Nadie se ha tocado el tema limítrofe con Moquegua, nadie. Y eso dice la carta de corrección que ha enviado la PCM al Congreso. Y por eso el Congreso está tomando nota y posiblemente se firme por insistencia. Ya los hermanos de Cambaya, Mirabe, Tencia Unido, ya dejaron libre el ingreso de agua para el sector. ¡Aló, Freddy!
1: ¡Aló! ¿Cómo estás, Hugo?
0: Muy bien. A ver, vamos, ya abandonaron los hermanos, que Freddy nos confirme. Freddy, buenos días, y ya en la tarde ya abandonaron el lugar los hermanos de la parte alta, nos confirma Freddy, buen día.
1: De acá del distrito de Ite y a toda la provincia de Jorge Basadre, a la parte alta de Ilabaya, acá los hermanos todavía siguen acá en Ite, ya siguen, se van a pasar a retirar. Me dice, primeramente han de retirarse los amigos, están limpiando todo, lo están dejando como debe ser, y es un ejemplo, don Hugo, porque acá yo estoy viendo, estoy junto con ellos acá, pero están trabajando y limpiando, dejándolo. Acá la gente ha hecho frío, ha dormido la intemperie, pero es como su lucha es justa, y hay que apoyarlos, porque la verdad que esa gente hace un esfuerzo, hasta 2 días, casi 3 días acá, fuera de sus casas, todo, pero usted ya le va a valer, vamos a pasar el video para que usted mismo vea que la gente acá está limpiando todo y lo está dejando como debe ser, todo limpio, todo como debe ser. Y la verdad que es un ejemplo, ¿no? También acá ya me voy a encontrar también con Aurelio Paria Gallego, que también está acá, de repente podría conversar con él.
0: ¡Fama! Freddy, a la labor de reportero, Freddy, pásame con Aurelio, con unos cuantos hermanos. Adelante, Freddy, tiene la tribuna libre.
1: Hola, acá, don Hugo, le voy a pasar con don Aurelio, que también está junto con nosotros acá, don Hugo. Don Aurelio, buenos días, va a estar con don Hugo Suárez de Radio Fama Sur desde Ite.
0: Hola, Aurelio, muy buenos días, cuéntanos. Ya ustedes hoy se retiran, están dejando todo limpio como tiene que ser, después que las autoridades allá en Lima están corrigiendo el error que ellos mismos han cometido. Aurelio, te escucho.
2: Buenos días, señor periodista. Sí, justamente creo que como ustedes tendrán conocimiento, ¿no? Nosotros estábamos ya prenotando 2 noches aquí en la zona de Bocatoma de Hilo, ¿no? Y también ya ayer se ha tenido una respuesta positiva por parte del Premier.
0: ¿Ya?
2: Como está, ustedes ahora cuenta, el día antes de ayer se ha tenido reunión con el presidente de la República, Balcázar.
0: ¿Ya?
2: Y el día de ayer se ha tenido reunión con el Premier. Y el mismo Balcázar sacó la reunión con el Premier para así justamente no aclarar el tema del proyecto de ley, la 11.658. Y nosotros pacíficamente estamos aquí con la gente y nos han comunicado las autoridades que viajaron a Lima, de las 5 comunidades, para así de esa manera ya nosotros tomar la tregua de 7 días. Justamente ya tienen donde ya ha quedado, ¿no? Ya no se puede el proyecto por insistencia, sino por allanamiento, ¿no? Para eso se necesitaba un acta, y justamente el acta ya la ha firmado el primer ayer en la tarde, y justamente ya se necesita más del 50% de las bancadas podamos tener las firmas correspondientes y poder seguir el proceso.
0: Bueno, el día de ayer en horas de la tarde también ya por la bancada de Acción Popular, Aurelio, ya se está haciendo correr las firmas y se espera pues que hoy tengamos ese porcentaje de firmas y simplemente se corrija el error que ha cometido Balcázar en observar esta ley. Y eso hace que ustedes dan una tregua de 7 días, Aurelio.
2: Sí, justamente eso es lo que nos ha comunicado las autoridades que se encuentran en la capital de la República, y por eso, y nosotros también tenemos que cumplir con ellos, ¿no? Por eso está haciendo la limpieza con toda la población que se encuentra presente aquí en el lugar de los hechos, ¿no? Y nosotros cumplimos acá y usted nos cumple allá, ¿no? Lo que está en la Lima. Y por eso creo que tempranas horas, conjuntamente con la Policía Nacional, está acá presente también de ITE, y están facilitando las herramientas, los materiales para poder trabajar, tanto cuanto las barretas, los combos, para hacer toda la limpieza, ¿no? Como debe ser, ¿no? Dejarlo en orden también lo que se ha hecho, y también como de parte de ellos y también de parte de nosotros tenemos que cumplir también, ¿no?
0: Bueno, la verdad que esta medida que han tomado los hermanos de las 5 comunidades, aquí no se ha hecho nada a título personal, la comunidad lo han hecho, se ha hecho sentir en Moquegua. La verdad que le han dado en la llaga, se ha hecho sentir así como ellos nos hacen sentir cuando bloquean pues la villa, bloquean Puente Montalvo, nos cierran arriba en la parte alta de Moquegua. Como dice, ojo por ojo, diente por diente. ¿Qué decirle, Aurelio? Nos están escuchando en Moquegua en el 91.9 FM Radio Fama Sur. ¿Qué decirle a los hermanos de Moquegua que somos regiones hermanas en este momento? ¿Qué les puedes dar ese mensaje, Aurelio? Te escuchamos.
2: Mira, señor periodista, nosotros justamente le puedo decir a nuestros amigos de Moquegua, primero, si las autoridades tienen en el frente, que les explique con un proyecto de ley, con documentos, no solamente con palabras, donde ellos fácilmente le dicen, no, nos está quitando territorio moqueguano. Con palabras podemos decir muchas cosas, ¿no? Por eso, exigir a nuestras autoridades que nos digan, ¿no? Mira, hasta acá nos está quitando a los amigos de Tacneños. Y en ningún momento estamos hablando de un tema límite regional. Es un límite dentro de la región de Tacna, son límites internos. Y justamente creo que ya está saliendo por los medios de prensa donde las autoridades de Moquegua habían engañado, o sea, población de Moquegua, ¿no? Y creo que ya se encargarán las autoridades competentes para que ellos puedan aclarar y poder, ¿no? Justamente, ¿no? Tener la sanción corresponde. ¿Cómo puedes manejar a una región de vecina, ¿no? El país de Moquegua, y a la tanta gente presión han ido y han hecho lo que no debería hacerse, ¿no? Y por eso justamente un poquito molesto a la gente aquí de las 5 comunidades que están acá, y creo que de esa manera no se hace patria, señor periodista. Y por eso nosotros queremos decirles, cualquier cosa que se quiere hacer, también el gobierno debe escuchar, ¿no? Por eso justamente nosotros ya hemos quedado para darle a la persona grata, ¿no? Al presidente de la República. Y creo que ya el día de ayer ha sabido escuchar y también un poco también llamar atención a las autoridades de Tacna, por la dejadez que ellos han tenido, porque ellos también deberían de conversar, ¿no? Y el presidente le ha dicho a la República, a las autoridades de Tacna, ¿ustedes cuándo me han visitado? ¿Por qué no ustedes me han visitado más antes para poder tomar las acciones en el momento? Creo que también, aunque no mal es tarde, más que nunca, pero también llegaron y le han explicado, ¿no? Con la ley, con el expediente, la 1158, cómo es. No afectamos al territorio.

0: Chito de ítem, y como le digo, informándoles sobre que acá toda la parte alta de Ilabay y los hermanos están limpiando, están dejando también ahí a la policía, los efectivos, que te están viendo, pero todo pacíficamente están haciendo los trabajos. Yo creo que eso es muy bueno y yo creo que nos van a dejar como debe ser. Es una lucha que han hecho pacíficamente, sin hacer daño a nadie, que lamentablemente habrá que hacer un poquito para que también las autoridades de Lima o de Moquegua entiendan. Cuando uno se queda con los brazos cruzados, ellos tengan que hacer lo que les da la gana. Pero acá la población fuerte, yo creo que, como ha dicho don Abelio, 5 días de tregua, pues de repente vamos a conversar con algunos dirigentes o líderes de tus grupos que están acá.
1: A ver, pásalo. A ver, ¿no está por ahí Silvio?
0: Sí, estamos acá, está bien don Hugo, acá en la Boca Toma.
1: A ver, con alguien, o Silvio está por ahí también, quizás.
0: Señor Silvio, amigo, muy buenos días. Para Radio Fama Sur, con Hugo Suárez, por favor.
1: Bueno, buenos días. ¿Qué dice el frío? ¿Cómo está? En este momento en Ite ya están haciendo la limpieza para que el agua vaya normal para Ite. Lo escuchamos.
2: Sí, así es como se le está informando, que el agua ya lo estamos haciendo la limpieza como estaba. Vamos a dejarle limpio, ya para no retirarnos pacíficamente, ¿no?
1: Bueno, quizás esta ha sido una medida que ustedes han tomado porque el gobierno, pues, no escuchó y equivocó un error de observar esta ley. Quizás, tranquilo ustedes, con la gestión que están haciendo la comisión allá en Lima.
2: Sí, estamos informados, ¿no?, con lo que nos dicen nuestras autoridades en Lima, y ya, como sabe bien usted, que ya hay una tregua que le vamos a dar, pero no de los 7 días, ¿no?, sacar la gente acordada, darle una tregua de 3 días, ¿no?, para que ellos también ya se preocupen para ponernos a sentar la firma que necesitamos.
1: Muy bien, 3 días la tregua. ¿Qué decirle a los hermanos de Moquegua que nos están escuchando? Radio Fama se escucha en Moquegua 91.1 FM. ¿Qué decirle a los hermanos de Moquegua, quizás, para evitar enfrentamientos, ya que Tacna y Moquegua somos dos regiones hermanas? Lo escuchamos.
2: No provocarnos así esos enfrentamientos, ni tampoco actuar así con mentiras como lo están haciendo ellos, ¿no?
1: Claro. Muy bien, gracias por la comunicación, muchas gracias, Freddy. Bueno, gracias. Bueno, Freddy, ya para terminar, bueno, creo que ha sido una medida. Hay personas que tienen los hermanos de ITE, han apoyado con colchones, fresadas. Creo que ahí ya estuvo el ingeniero Beto Parihuana, Chihuanquito, repartiendo un café, pancito, su caldito de Chihuanco. Cuéntanos en esta acción, Freddy, te escuchamos.
0: Bueno, hace toda la población, como usted los ha escuchado, acá los hermanos ya están limpiando, dejando todo. También, así como lo acaba de decir, hay mucha población de ITE que también apoya con los alimentos, así como el señor Parihuana. También nuestro amigo Coquito, que ha estado de cocinero, nunca ha cocinado, pero lo ha hecho ahora.
1: Ahí está.
0: Gracias a nuestro amigo Coquito, a Javier. Hay muchas personas que de repente han llegado alimentos anónimamente, han apoyado a unos precandidatos, también han apoyado a esta causa, ¿no? Esta huelga. Yo creo que no hay que dejarlos de lado. Yo creo que de repente algunos no han, solamente han venido a saludar, matar, y no han traído nada. Pero algunos también han traído algo. Yo creo que a todos se les agradece, ¿no?, por el apoyo que han traído acá nuestros hermanos, la parte alta, ¿no? Yo creo que don Hugo, ya para terminar esto, ya la gente todavía sigue un poco acá trabajando, de repente en unas horas se van a pasar a retirar, y de acá de ITE, informando acá Freddy Quispe desde ITE para Radio Fama Sur.
1: Muy bien, gracias Freddy. Gracias.
3: 12 bueno, la verdad y 20. Que
1: se nota el frío, ¿eh? Se nota cómo hablan los hermanos. La verdad, es frío. Y estar cerca del mar, a la intemperie, la verdad, han sufrido los hermanos de la parte alta. Y ojalá esto valga la pena, tenga un buen resultado, ¿no? Claro, un buen resultado. Tacna no le quiere quitar nada a Moquegua, ni Moquegua tampoco nos quiere quitar. No sorprendan, yo siempre he dicho, Tacna, Moquegua somos dos regiones hermanas, la verdad. Y esto no debe pasar, mis hermanos. No debe pasar.

0: no debe pasar. Hay una llamada telefónica, aló, hay una llamada que no telefónica, aló, buenos días.
1: Buenos días, ¿cómo?
0: Hola. Ah, aló. Profe, ¿cómo está, profe Carpio? Sí, buenos días.
1: Días, Hugo, finalmente creo que se ha dado una tregua a este problema de nuestros hermanos de la parte alta, de Cambaya, Borgueña, Coraguaya, Vilalaque, Santa Cruz. Y la verdad, nosotros como no teníamos conocimiento claro de cómo se estaba suscitando las situaciones, sin embargo, cuando llegaron nuestros hermanos de Cambaya, de esa parte alta, nosotros inmediatamente también nos hemos puesto en organización y hemos participado activamente y felicitamos a estos hermanos de la parte alta que han tomado fuerza. Y yo sé que puede haber unos problemas, sin embargo, ha hecho sentir que Tacna, como antes, en la guerra del Pacífico, a Tacna no se le manosea tan fácilmente. Y creo que esa parte nuestros hermanos nos han demostrado, y por eso que nosotros solidariamente también, Hugo, hemos participado. Así como ya he escuchado ahorita Coco, Javier, Alejandrina, Adela y todos. ¿Para qué vamos a mencionar nombres? Porque la solidaridad es en forma silenciosa. No tenemos que tampoco haber hecho campaña política, aprovechar de esta coyuntura. No tenemos tampoco haber hecho pegar algunas pancartas, algo así, como decir yo sí soy el que estoy trabajando. No, en forma silenciosa. Un saludo, acabo de conversar con los dirigentes, de esto están recogiendo todo, lo están dejando limpio, ya están destapando las piedras y el cemento de la boca toma, y bueno, nosotros ayer nos hemos puesto de acuerdo quién por lo menos les va a dar algún desayuno para que también se vayan. Y nos alegra por una parte que no se agrande esta situación. Y yo termino diciéndote una cosa, Hugo. Esta presidenta regional y este alcalde, no sé, de Torata, me parece, mira, contundente con sus mentiras, ha podido hacer esta lucha, que ellos sí pueden hacer cuando quieran, pueden cerrar el puente Montalvo, pueden hacer huelga de hambre, lo que quiera, y cuando otros hacen, ya no aceptan. Ojo, el Cerro Tres Puntas, ahí hay tres lagunitas, los que hemos ido alguna vez corriendo nuestro riego del Sorocho y todo eso, se ve ahí claramente quiénes son los que han mentido a la población para que suscite este tremendo problema. Y creo que la señora presidenta o señorita presidenta del gobierno regional debe ser denunciado por haberles mentido y haber traído a esta gente desde arriba. Y imagínense, señor Suárez, dormir en el cerro
2: y 24
1: sin condiciones algunas, cuántas enfermedades se pueden acarrear en este tiempo de frío. Y agradecerte también a ti porque has dado cobertura de alguna manera a que todo esto se materialice como tiene que ser, Hugo.
0: Muy bien, profesor, yo la verdad como basadrino, mirabeño y labaeño, he tenido que dejar un poco quizás la neutralidad periodística que debo tener, pero mi sangre, mis raíces de mi provincia, ha hecho que yo me incline al justo reclamo de mi pueblo, de mi distrito, profesor Carpio.
1: Sí, lo hemos sentido, yo por lo menos soy un oyente suyo, a pesar de que en algunas cosas puedo discrepar con usted, pero yo tengo que reconocer, ¿no es cierto?, a aquellos hombres y mujeres que de alguna manera levantan la bandera, y usted lo ha hecho, y bien, porque nuestros hermanos de arriba, corriendo ese riesgo de enfermedades, se han atrevido a venir acá, hasta la boca toma de Ite. No sabemos quién los ha traído, cómo los ha traído, y no sabemos quiénes son, pero solo son una multitud de personas que han hecho valer su derecho, y por eso una vez más hay que valentonar esta situación, y hay que tener actos de solidaridad como lo ha tenido el pueblo de Ite. Lo saben los hermanos de estos cinco pueblos que han estado acá, lo saben, y en forma silenciosa algunos hemos trabajado con contundencia, lo hemos hecho. 500 y más personas, no es tan sencillo dar algún aperitivo, Hugo, pero ahí lo hemos hecho con todo corazón y con todo cariño. Agradecemos también a estas mujeres de ITE y a estos hombres de ITE que se han puesto la camiseta y de alguna manera han apoyado. Eso quiero decirte, Hugo.
0: Muy profesor, gracias y a seguir adelante siempre. Nuestra Tacna unida, nuestra provincia, Jorge Basadre, siempre debe estar unida. Buen día, profesor Carpio.
1: Buenos días, gracias.
0: Bien, que me disculpe los hermanos de Moquegua, que me disculpen. Sí, me han escrito unos de Moquegua por WhatsApp, me dice el señor Suárez, usted no está demostrando la neutralidad, usted se ha pegado a esta lucha o a través de la radio. Y yo he dicho, disculpe, y como digo ahorita, discúlpeme, hermanos de Moquegua. Soy mirabeño, soy de La Valla, soy de la provincia de Tacna, soy de Jorge Basadre. Mis raíces, mi sangre, pues ha dejado la neutralidad periodística. Y lo reconozco. Por un reclamo justo y con derecho que le corresponde a mi provincia, Jorge Basadre. Y es una causa justa. Y yo no puedo dar la espalda. Yo estuve en el medio. Tengo oyentes en Moquegua. En Moquegua tenemos una filial. En Tacna tenemos 5 filiales. Y quizás he usado unas palabras con calibre fuerte contra los hermanos de Moquegua, pero no ofensivos, sino lo que realmente está pasando y lo que realmente han hecho en Moquegua. Disculpen, hermanos de Moquegua. Discúlpenme y he tenido que estar
2: 12 al lado y 28
0: de mi distrito, al lado de mi provincia, al lado de mi región, tan donde ha sido. Sé que a veces estos actos que se hacen, mucho no valora. A veces somos criticados, ¿no? Pero demostramos con hechos y ahí estamos, mis hermanos. Ojalá han dado tregua 3 días, el gobierno, ¿no? Ya el Congreso de la República se ponga pilas. Se ponga pilas el Congreso, el Ejecutivo. Ayer se reunieron con el presidente del Congreso ayer. Sí, ayer se reunieron. Y realmente hay
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0: Hay noticias muy, muy buenas, ojalá. Que hoy se recolecte las firmas necesarias y por supuesto sea escuchada, sea tomada en cuenta nuestra Moquegua, Tacna, perdón, ojalá se tome en cuenta. No queremos más enfrentamientos porque Tacna y Moquegua somos una región hermana, mis hermanos, y no podemos permitir. Vamos con lo que fue lo que dijo el presidente del Congreso y que autorizó para recolección de firmas. Ahí está la congresista Esmeralda Limache.
4: Señor presidente, justamente teníamos claro todo lo que se viene y ahora se los explique a todos. Y saludos al talante democrático que finalmente tiene que presentar aquí en el Parlamento. Y justamente nosotros lo que le pedimos es que usted pueda autorizar la generación de este acta virtual que es necesaria.
5: Sí, la autorizo.
4: Porque esa es justamente la llave que nosotros nos va a permitir recolectar las firmas y poder efectivamente que llegue la comisión permanente y encontraremos ahí los votos necesarios para que esto finalmente sea de justicia y se cumpla, porque aquí están los 5 centros poblados que van a ser beneficiados, más de 10.000 comuneros, son más de 100 kilómetros que se estarían saneando. Gracias, presidente.
0: Bueno, ahí está cuando el presidente del Congreso, Rospigliosi, a veces odiado por muchos tacneños, por ideologías a veces, ¿no? Así como también Patricia Juárez, ahí dando el pecho por Tacna, autoriza inmediatamente que se haga virtualmente el acta y se empiece a recolectar las firmas. Y seguro vamos a ver qué pasa. Mañana o en la tarde le vamos a ampliar cuántas firmas se tiene ya. Porque Tacna no le está quitando ni un centímetro a los hermanos de Moquegua. Los hermanos de Moquegua han sido sorprendidos, especialmente por la gobernadora regional y el alcalde de Torata. ¿Ah? Y hay muchos políticos que están en campaña allá en Moquegua. Han ardido, han empujado a nuestros hermanos, y la verdad, pero hoy está siendo cuestionada, están siendo cuestionados en Moquegua, porque les han mentido. Y veremos qué pasará. Y que Moquegua ordene, arregle sus problemas y que realmente pues sean denunciados aquellos que han sorprendido a los hermanos moqueguanos. Tacna, Moquegua, somos dos regiones hermanas que debemos siempre andar juntos y juntos buscar el desarrollo para el pueblo. Felicitaciones a la congresista Esmeralda, felicitaciones al reconocimiento al presidente del Congreso, Rospigliosi, tendrá cosas buenas y malas, pero aquí ha demostrado buenas. Y el ejecutivo que se ha corregido, Balcázar va a ser declarado persona no grata en Tacna porque él simplemente tenía que firmar ese proyecto de ley, pero la observó sin fundamento legal y nuevamente se corrigieron. Pero el problema que nos ha llevado mísero. Ojalá dejemos en manos de Dios que esto se resuelva como tiene que ser para que estos pueblos, estas cinco comunidades de la parte alta de Islabaya, vuelvan a este distrito, vuelvan legalmente a nuestra provincia de Jorge Bazar. Pausa y retornamos con más información. Especialmente todavía no se conocen las evidencias que habría captado los seis fiscales que han intervenido en la municipalidad de Islabaya y 10 viviendas en Tacna. La Fiscalía Anticorrupción había solicitado detención de 7 personas, pero la jueza del juzgado mixto de Locumba dijo no, por favor, no me encierren a mis engreídos. ¿Ah? Y no se actuó. Se pedía detención preliminar para 7 personas y ahí estaba nuestro paisa, el ingeniero Juan Ordóñez. Pausa, retornamos.
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0: 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Ya los precios se están normalizando poco a poco. Ya saben, después del bloqueo que hubo en Bolivia, pues no ingresaba el producto, ¿no? Especialmente la soya, ¿no? Y ahora está ingresando, ya ha habido pase libre, pues 50 días de bloqueo, han querido desaparecer a Bolivia los radicales seguidores de Evo Morales, ¿no? Pero no han podido. Se ha impuesto las fuerzas democráticas, un pueblo consciente, los han rechazado a este grupo minoritario de 10% de Bolivia, pero la verdad, Bolivia está hecho un caos en Bolivia, la verdad. Las empresas del Estado que nacionalizó Evo Morales ha nacionalizado empresas que eran privadas, hoy en quiebra. En quiebras hace muchos años, destrozadas. Reservas, cero reservas. Toda la reserva lo han malgastado, lo han rifado, han robado esta cúpula radical de Evo Morales. Su moneda en el suelo. No hay dólares. Es un caos. Y Evo Morales es tan sinvergüenza después que ha destrozado la economía, ha jodido la vida de muchos bolivianos. Mire, promover que renuncie el presidente
2: electo. 40.
0: En 5 meses no vas a resolver un país que está quebrado, que está destruido, mis hermanos. Pero Evo Morales, pero al menos la fuerza democrática han rechazado al mismo pueblo y que Bolivia está rumbo a recuperarse poco a poco, mis hermanos. Y como en Bolivia dicen, no más comunismo. No más comunismo radical allí en Bolivia. Porque saben cómo les han destruido la economía. Mire Venezuela. Si no es por Estados Unidos que lo saca al dictador comunista Evo Morales. Mire los Castros, cómo han destruido un país tan rico, Cuba. Miren, mis hermanos, saque sus conclusiones. Aquí no hay que dejarse sobrellevar el vecino, el amigo o aquel, no. piensen, analicen qué está mejor. Yo siempre he dicho, mis hermanos, ¿qué necesitamos? Que la economía se mueva. La economía haga movimiento económico. Eso queremos. ¿Y cómo se mueve la economía? Con inversión, hermanos. Eso lo he dicho siempre. Porque la gran mayoría de peruanos, y yo me incluyo con ustedes, nosotros no vivimos de los gobiernos, del gobierno central, del gobierno regional, nosotros no vivimos de los municipios. Ustedes trabajan en el campo de sol a sol, esa gran mayoría de hermanos. Trabajan en la construcción, ¿o no? Claro. ¿O no, mis hermanos? Claro. Ustedes trabajan. Y no necesitamos el gobierno porque simplemente quienes se benefician, el entorno del gobierno, que así como aquí están con Lucho Torres, ¿quién se beneficia? El entorno. Así es, mis hermanos. Gobierno central, bueno, ahora Keiko es la presidenta. ¿Acaso los que votaron por Keiko? ¡Pucha! Que van a tener miles, les va a caer nada. O si ganara Roberto Sánchez, igualito. Solo se beneficia el entorno. Y nosotros tenemos que seguir trabajando. No vamos a Sama. Estamos con Julber Sánchez sobre las actividades que se vienen desarrollando. Hoy día es Día del Maestro. Saluda a todos los maestros y maestras que son el segundo hogar, que son los centros educativos. Adelante, Julber, te escuchamos. Buen día.
10: Hugo, muy buenos días a todos los radio oyentes en estas horas de la mañana. Sí, efectivamente, seguimos con el clima muy frío aquí en el valle, como en su época, y todos ya estamos preparados, y las enfermedades gripales siempre afectando a los niños, a los adultos mayores. Hay que abrigarse y de esta manera poder prevenir y no tener inconvenientes con la salud. Sí, volviendo al tema de la gestión municipal del ingeniero Richard Santos Calizaya Pimentel, se ha concluido con éxito la actividad por el Día del Agricultor con una masiva cantidad de ejemplares. Por vez primera hemos visto la participación de expositores de ganado ovino de la raza Hampshire Down, es decir, bastantes. Vimos en una categoría alrededor de 22 ejemplares, y esto producto de el incentivo por parte del proyecto Ovino Vacuno con la inseminación artificial con ejemplares de esta raza. Y entonces ya se ven los frutos de parte de los ganaderos que van sumándose en la feria que se expone todos los años, y de esta manera los jueces resaltan los mejores ejemplares para motivación de la crianza de este ganado con orientación a fines cárnicos. Y también, por otro lado, los expositores de ganado vacuno hicieron lo propio, también terneras de mucho valor genético, que el juez también resaltó las cualidades. En esta ocasión resaltó como ganador absoluto la señora Isabel Hurtado Gutiérrez, criadora de ganado vacuno del sector de Buenavista. Y como reservada campeona, un ejemplar de don Pablo Chambilla Martínez, que también es un reconocido ganadero. Asimismo, resaltó también el señor José Luis Vargas Manchego, entre otros ganaderos que tienen muy buenos ejemplares en ganado vacuno. Por otro lado, también el concurso del caballo peruano de paso, importante acción de los criadores, que el distrito de Sama se caracteriza por esta cualidad. Muchos criadores de estos ejemplares han participado, y como la campeona del caballo peruano de paso obtuvo pues el señor Portugal del distrito de Inclán. Bueno, son las actividades más resaltantes que se ha llevado, y como homenaje del Día del Agricultor, también la señora Gladys Calizaya Vargas ha sido reconocida como la agricultora del año 2026, toda vez que siempre se reconoce a varones, pero también esta vez tocó el turno de damas para poder valorar en la persona de ella y todos los agricultores el arduo trabajo que ellos realizan en el campo desde que amanece hasta que anochece. Usted sabe que el agricultor no tiene horarios, el trabajo es arduo, pero también la satisfacción de vivir en el campo con la paz, con la tranquilidad, el cántico de los pajarillos, en fin, el aire puro, eso es las satisfacciones que también nos da el campo.
2: Y 46.
10: Y de esta manera se ha concluido el día martes con la premiación a los mejores expositores con productos que son de utilidad para ellos, como equipos de fumigación, para cortar segadoras de alfalfa, concentrados para los animales y algunas herramientas que se pudo entregar a todos los mejores expositores y también a los participantes del evento de la Expo Ternera SAMA 2026. Todo ha quedado ya cerrado esta situación y ahora nos preparamos para recibir las fiestas patrias y nos vamos preparando para la próxima actividad que será en noviembre, la Expo SAMA 2026, donde decidieron que en el mes de agosto se va a designar la nueva directiva o en todo caso la comisión organizadora para poder llevar adelante esta actividad que tiene mayor trascendencia en nuestro distrito. En otro lado, también la autoridad municipal participó en las actividades de San Pedro y San Pablo con diferentes actos en los sectores de nuestro distrito, tanto en Cerro Cortado, en Vilavila, Yostay, Morro Sama, donde los pescadores, pues a su estilo, realizan esta actividad más grande del año, como es el Día de San Pedro y San Pablo, con celebraciones religiosas, también actividades sociales que se realizan en nuestro litoral. Bien, de esta manera se ha concluido y invocamos a la comunidad a seguir por los medios de comunicación para mantenerlos informados. Gracias, Hugo, por permitirnos llegar a cada uno de nuestros hermanos agricultores, pobladores del distrito de Sama. Hugo.
0: Bien, gracias por la comunicación, Julber, y buen día.
10: Hugo, buenos días.
0: Ahí está Julber Sánchez, dando una información desde el sector de Sama Las Llanas. Bueno, el día de hoy se recuerda el Día del Maestro. Ese maestro que gran parte de nuestros hijos, ellos llevan la formación. Las aulas son el segundo hogar que hay. Y ahí tenemos los maestros, las maestras, cumpliendo ese rol de educar, prepararles, enseñarlos para un futuro a nuestros hijos. Y por supuesto, a veces están los padres, por el trabajo que tienen padre y madre, a veces un poco se descuidan de los hijos. Y a veces cuando los hijos no van bien, le echan la culpa a los maestros, ¿no? Ustedes, los papás, tienen que estar pendientes al día, cómo están las tareas, cómo están las lecturas de los hijos. Los profesores son un complemento, pero los papás tienen que asumir el rol. Desde acá, un abrazo cordial a todos los maestros de la provincia Jorge Basadre, de nuestra región de Tacna, maestras y maestros de todo el Perú, un abrazo sincero, cordial a ustedes, los maestros forjadores de esta niñez, de esta juventud, forjadores para un futuro. Feliz día, profesores. Bien, especialmente a mi hija, Ángela. ¿Ah? Feliz aniversario, ya te va a llegar tu presente por tu día. Siempre los papás engriendo a tus hijos, ¿no? Por más que son mayores, ya son adultos, pero siempre el papá...
2: 12 y 50.
0: ¿No? Engriendo. Nuestros hijos al final trabajamos para ellos. Y lo poquito que tenemos van a quedar para los hijos, ¿no? Claro, es así. Bien, mis hermanos. Bueno, me dicen que en Sama hay un candidato que habría traído como 250 golondrinos allá en Sama, me dicen, hay un candidato. Señor Hugo, en lo próximo ya le voy a dar el nombre completo y los antecedentes de un candidato a Sama Las Yaras, me dice. Y habría por lo menos unos 10 candidatos a la comuna de Sama. Y este personaje que ha traído como 250 golondrinos, pues, puede llevarse con golondrinos. Pero hay cantidad, me dice señor Suárez, de candidatos. Dice por lo menos 10 candidatos, ¿ah? Allá en Sama. Oye, en Inclán, por ahí me están informando que la gran mayoría de los votos de que tenía César Gallegos, porque César no va, ya lo explicó, me dicen que se están yendo para Jimmy, me dicen. A ver si un día lo... La verdad que yo no tengo la oportunidad de conocerlo a Jimmy. Hablan de Jimmy, no lo conozco. Nunca he conversado con él, ni en persona, ni vía telefónica. Pero ¿qué está haciendo Jimmy que se está captando? A ver si me pasan el teléfono de Jimmy Vildoso, ¿no? Claro, ya. A ver si me pasa su número. Para, ¿por qué? Porque yo escucho en Clan, así converso, por prote. Hoy digo, ¿y qué fue? Ya no va César, sí, ya no va César, pero me voy con Jimmy. Jimmy estuvo en Tomasiri, en el aniversario, ahora último, Tomasiri, la verdad. Sin pena, sin gloria, Tomasiri se ve un aniversario más. En que no hay unión, y la directiva tiene que unificar. Y ahí estuvo Jimmy, otro candidato, el amigo Chávez, me dice, ¿no? Chávez está ahí. Profesor Mamani, pero dicen Jimmy está sintiendo el apoyo del pueblo. Ah, vamos a hablar con Jimmy, a ver si me pasa su número, a ver para entrevistarlo a Jimmy y qué está haciendo realmente, por qué la gente lo están prefiriendo a él, ¿no? Es un candidato nuevo, no de esta zona. Y a ver si puede conversar. A ver, ¿por qué? No. Bien, a ver, ¿qué más tenemos? A ver, ¿qué más tenemos aquí, mis hermanos? La comisión se va a quedar en Lima. Sí, la comisión Lima se quedan, porque la verdad, están viendo reunir las firmas necesarias, ¿no? Es lo que se ha visto, se tiene la información, ya la bancada de Acción Popular ha presentado ya el documento, ya el presidente del Congreso lo ha aceptado, como ustedes pueden ver en la reunión que han tenido, las autoridades, la comisión que está en Lima, encabezado por la congresista Esmeralda Limache. Hay que felicitar a Esmeralda. Hay que felicitarla. Oye, Mita. No suena. Suena.
2: Y 54.
0: ¿No? Mita, ¿no? El congresista Mita. Y así quería ser senadora. Este Mita no suena ni para atrás ni para adelante. Pero al menos Esmeralda Limache, a esta mujer tan niña, se le ve. Se le ve a Esmeralda ahí siempre acompañando a la comisión. Es lo que he visto siempre Esmeralda todo este tiempo. Claro que Esmeralda al comienzo cometió un error. Claro, ¿quién no comete error, no? Cuando Esmeralda propuso cambio de color de la bandera. Eso fue el error grande de Esmeralda. Todo político comete error. Claro. Pero ahí está. Ahí está Esmeralda. Ahí siempre acompañando, siempre luchando, siempre trabajando al lado del pueblo que a veces cuando la necesitan. Felicidades a Esmeralda. Sí, está haciendo una gestión, la verdad, muy importante para Tacna, especialmente para la provincia de Jorge Basad. Claro. Bien, creo que ya me voy, ¿eh? Ya me voy, creo, porque ya, la verdad, he estado mal estos días con la garganta, pero al menos estamos un poquito mejor ya, ¿no? Un poquito mejor. Bueno, mañana se viene la hora del candarabeño, de 6 a 7. Y si Dios quiere, estoy un poco mejor mañana, la verdad, vamos a hacer noticias. Ya, ha quedado mucha información. El médico me recetó no hablar mucho, señor Suárez, me dice. Pero ¿qué hago? ¿Qué hago? Y ahí estoy con ustedes, siempre con un tratamiento. Me escriben acá, señor Suárez, agradecer al ingeniero Beto Parihuana, el Chihuanquito, me están escribiendo de Cambaya. Agradecer a este hermano, a este paisano, por el apoyo que se ha identificado con nosotros. Al contrario, dice el ingeniero Juan Ordóñez, teniendo todos los millones, ni siquiera un colchón, ni siquiera un saco, nos ha apoyado. Qué excepción con el ingeniero Juan Ordóñez, alcalde de Ilabaya. Otro me dice, acá de Vilalaca, señor Suárez, agradecer al ingeniero Beto por el apoyo, es cierto. Juan Ordóñez nos ha dado la espalda. ¿Ah? Bueno, ya hay mucho más, pero no quiero leer. Quiero noticias más alegres, mis hermanos. La verdad, ya para qué hablar de nuestro paisita Juan Ordóñez, ya dejémosles, ya. Como yo siempre he dicho, el tiempo da la razón. Y Juan Ordóñez siempre es un joven. Joven, tiene talento, pero parece la falta de experiencia, la soberbia lo ha llevado, Juan. Buen muchacho, pero lastimosamente los errores se pagan. Especialmente si estás en política, se pagan, mis hermanos. Bien, lo dejamos ahí, no hablemos más. Ya, ahora sí, hoy juega Argentina, creo que juega a las 6:00 p.m. Argentina. Ayer me gustó el partido de Ronaldo, ¿no? Bélgica le ganó a Croacia al final. Está bueno ese partido. Bien, bien ese partido. Hoy juega Argentina, Colombia, creo que juega hoy. Estén atentos, que la verdad está muy emocionante los partidos que se están jugando, ¿no? Está muy importante, muy emocionante. Y también mañana hay una gran pollada que organizan los amigos del ingeniero Ever Zapana. Esto es en la entrada de Tacna. Claro, ahí Ever Zapana están haciendo esta pollada. Los amigos, este es en el ¿cómo se llama este local? Y es muy conocido, ¿eh? ¿No? 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Seguro ahí va a estar la gente, sus amigos, va a haber música de todo. Claro, mañana, 11 de la mañana, es esta apoyada de confraternidad por el mes de julio, mes de las fiestas patrias. Claro, mes de las fiestas patrias, mañana ya va a haber orquesta, grupos musicales, la rica parrillada preparada por las mujeres, damas y teñas. Mañana, mis hermanos, están invitados al ingreso a Tacna, ahí frente al Pedro Mosca, ahí en Tapor León, por ahí va a estar la música, a comer su rica polla. Hermanos, punto final. Gracias por la sintonía prestada. Decirles gracias. Retornamos el día de mañana, si no, el día lunes con más información.
12: La una en punto.
0: Porque se viene.
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0: 21 y 28.
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0: Una pareja de esposos querían hacer el amor. Pero su hijo era pegado a la mamá, no lo dejaba. Y el papá mosca le dice, hijito, ven, párate en la puerta de la calle, ¿ya? Cuenta cuántas personas pasan. Y por cada persona que pasa, yo te voy a dar un sol. El chivo, la verdad, pa, sí, ya, pa.
1: Una y 51.
0: En la calle contando cuántas personas pasan. Y el papá, cholita, el bebé está entretenido. Vamos un ratito al cuarto, están en lo mejor ahí. Y el chivolo viene y toca la puerta. Papá, no, y te contesta de adentro. ¿Qué pasa, hijito? Papá, van pasando dos personas, ¿ah? Ya son dos soles, ¿ah?
2: Sí,
0: yo tengo bastante plata. Vaya nomás, siga contando nomás, hijo. El chivolo se va a contar. Y el papá está en lo mejor, y lo mejor el chivolo viene. Papá, papá, ya van pasando como 10 personas, son 10 soles. Hijito, yo tengo bastante plata, vaya nomás, yo te voy a dar. Y el chivolo se va a contar y papá ya estaba en lo mejor. El chivolo viene desesperado, chanca la puerta. ¡Pah! ¿Qué pasa, hijo? Papá, te fregaste, viene la procesión.
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0: 1:58.
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1: A su salud con Clarito, ¿ah?
2: Previo.
1: Cuando yo estoy, porque estamos en zona cálida, cuando estamos en la zona alta de frío, yo tomo mi cañazo.
2: Sí. Hoy de aquí Clarito y cuando subo a la parte alta mi cañacito, ¿ya? Salud.
3: Un abrazo para toda la gente de Castilla, la gente de Campopolo, Chiclayito, la gente del Indio, la gente de Tacalaco, Cío, Los Meados en la Primavera, el Cercado de Castilla, la gente de San Pedro, San Martín, Santa Rosa, la gente de la Urba Piura, la gente de San José, Los Algarrobos, Ignacio Medina, sí. Todo Piura. Un fuerte abrazo a la gente de Los Olivos también, porque la gente lo ve bastante, ¿eh? Ya saben, a través de Danixa Producciones estamos en vivo con Segundo Meléndez.
1: Suena esa guitarra, maestro Beto Pozo, dice... ¡Avecilla, maestro!

0: que sí. 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
2: Qué gusto de poder reencontrarnos con esa gente hermosa de Tacna.
3: Y 25.
2: De verdad he sido testigo de esta lucha de los amigos. La lucha artística. Peñalver.

0: 2 y 31.
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Señoras y señores, qué bonito, así arrancamos la edición del día de hoy para bailar y gozar con toda la gente, qué bonito. Fin de semana para bailar, fin de semana para gozar, fin de semana para poder celebrar con todos ustedes. ¿Sí? Que vivan los solteros, que vivan las solteras, bien ahí, Solteritos por aquí, solteritos por allá, bailando, cantando. Meses de julio, ya estamos en el séptimo mes del año y vamos avanzando, Los Pucas del Perú, sonando aquí en la radio.

bueno, la música de los Pucas del Perú. Bien ahí, ¿eh? Bailamos, gozamos, disfrutamos con toda la gente el día de hoy en este fin de semana. Jacqueline Benítez aquí en Palabras y siempre por la señal de Radio Fama, la radio que está a tu lado, ¿eh? La radio que siempre te acompaña, siempre, siempre con toda la gente. Y qué bonito, ¿eh? Seguimos nosotros avanzando, seguimos disfrutando en este día, fin de semana, día de solteros, día de solteras, ¿ok? Nos vamos quedando con música para bailar, para gozar en este fin de semana, fin de semana de locura total, mes de julio, séptimo mes del año y ahora también, ¿no? Con este mes donde celebramos las fechas patrias. Nos quedamos con música. Este mix de ese techo.

Bello, bien, Nosotros seguimos avanzando en este fin de semana. 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

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Ahora sí, nos quedamos con Stephanie Guamón. Dos chelitas, por favor, ¿eh?

0: 12 chelitas más, dos más, dos al polo, dos bien heladita, bien, bien, bien al polo, ¿eh? Sin espuma, por favor, ¿eh? Claro, cuando usted sirva la cerveza, sirva sin espuma, ¿eh? Porque sirve la mitad del vaso es espuma, o más de la mitad creo que es espuma, y líquido es el 20%, ¿no? Claro, sin espuma es la cosa, ¿eh? Ay, ay, ay, qué bonito se jaranean los solteritos, qué bonito se jaranean las solteritas en este fin de semana. 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Bien, ¿eh? 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No llamas aquí a la radio, ¿eh? ¿Te hace falta el equipo de sonido, el grupo, la orquesta? Me llamas a mí, ¿eh? Ahí estamos presente, te hace falta la chela, llamas a la radio. Sí, ahí estamos con todos los implementos que usted necesita, ¿ok? Muchas gracias. Ahora sí nos quedamos con música. Bailamos, disfrutamos y luego nos vamos a la pausa en este día, ¿no? Acompañándote siempre, bailando y gozando con toda la gente.
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0: Nos vamos a la pausa y volvemos al toque. No te vayas. 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
1: Son las 3 en punto.
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13: Seguimos avanzando, seguimos por aquí, acompañándote siempre, claro, ¿eh? Ahí estamos con toda la gente, con todos los amigos para bailar, para gozar, para disfrutar en este fin de semana, ¿sí? Anuncie con nosotros llamando al 952-03-2323. 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Nos quedamos con el grupo 5.

bonito, qué lindo. Ahí estamos siempre presente para bailar con todos los amigos, con todos los oyentes de la radio, ¿eh? Así que estamos siempre transmitiendo para toda Tacna, toda Moquegua y todo el Perú, ¿eh? Qué bonito. 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En Sama estamos en los 98.9, ITE 95.3, Locumba 92.7 y La Valla 97.1, Candarave 94.3, en el Torata Moquegua 99.1. Llegando a toda Tacna, toda Moquegua y a todo el Perú. ¡Bravo, bravo! Ahora sí es. Nos vamos quedando con música. Milder Ore.

0: Bueno, la música de Milder Oré y este terco corazón, qué bonito, ¿eh?
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0: Bueno, seguimos por este lado, publicite con nosotros, llamando al 952-03-2323. 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Ya estamos en el mes de julio, ¿no? Ya 13 de julio, fin de semana, para poder disfrutar con toda la gente. El séptimo mes del año también, ¿no? ¡Ay, qué bonito! Ahí estamos siempre presentes. Nos quedamos con música. Estrella Torres, sonando aquí en la radio.

0: para usted.
1: Saludar a los grandes amigos, a Juanita, con mucho cariño, Jaime Cotrina. ¡Vamos a seguir!
2: ¡Y ahora sí!
3: Eso, así bailamos, qué bonito. Y estamos acompañándote siempre con Radio Fama. 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Muchas gracias, ¿eh? Ahora sí nos quedamos con Peñalver Castillo, el genio del requinto.
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0: ¡Eso! ¡Bravo, bravo! Como en los viejos tiempos, dice ahí, ¿eh? Peñalver Castillo, el genio del requinto. Te queremos, Peña, te queremos. Ahí estamos avanzando en este, día, ¿no? Este fin de semana. Y acompañándote siempre, ¿no? Con la señal de la radio. Muchas gracias a todos ustedes, nosotros, para poder acompañarlos en su día a día. ¡Qué bonito! ¡Bravo, bravo! ¿Dónde están los aplausos para los amigos que están de cumpleaños? ¡Felicidades! Que la pasen muy bonito y que cumplan muchos años más. Que viva la cumpleañera, que viva el cumpleañero. Nos vamos a la pausa y volvemos al toque. No te vayas, somos Radio
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Eso, bien ahí, qué bonito, y estamos siempre presentes, tu grupo favorito, tu grupo Delirios, bien ahí, qué bonito. 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Bien ahí, a todo volumen con la radio. Gracias, Panchito. Siempre con la sintonía 3, de Radio Fama. Nos quedamos con música. Feliz fin de semana para todos, ¿no? Ahí estamos bailando, ahí estamos disfrutando con toda la gente en este fin de semana, meses de julio, y con Radio Fama, la radio que está a tu lado siempre. Nos quedamos con Azucena Calvay.

música de Azucena Calvay. Bien ahí, qué bonito. Y estamos avanzando, disfrutando siempre con toda la gente el día de hoy. Qué lindo, qué lindo. Siempre, siempre, siempre con el Radio Fama. En Sama estamos en los 98.9 y 95.3, Locumba 92.7. Y La Valla 97.1, Candarave 94.13, en Torata, Moquegua 99.1, llegando a toda Tacna, a toda Moquegua y a todo el Perú. Qué lindo, ahí estamos siempre con Radio Fama. Nos quedamos con este tema. Bailamos, gozamos, disfrutamos con toda la gente el día de hoy. Sube tu volumen. Dale, dale, somos Radio Fama, la radio que está a tu lado.

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Qué bonito, y estamos siempre presentes y bailando, ¿no? Con los amigos que nos acompañan a través de la señal de Radio Fama. En Sama estamos en los 98.9 y T95.3, Cumba 92.7 y La Valla 97.1, Candará 94.3, en Torata Moquegua 99.1, llegando a toda Tacna, toda Moquegua y a todo el Perú. Nos quedamos con música, Dúo Ayacucho.

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0: Dúo Ayacucho sonando aquí en la radio, bien ahí, Dúo Ayacucho en este día, fin de semana, qué bonito, ahí estamos siempre presentes con todos ustedes el día de hoy, acompañándote siempre en Sama y Loza 98.9, Emite Loza 95.3, Locumba 92.7, y La Valla 97.1, Candarave 94.3, Torata Moquegua 99.1. Llegando a toda Tacna, toda Moquegua y a todo el Perú. Eso, bravo, bravo, bien ahí. Saludo para todos los amigos allá en Vila Laca, ¿Cómo está la gente de Vila Laca? Para la amiga Deco del Sur de Vila Laca, ¿no? Cariño para todos ustedes, ¿ok? Cariño para toda la gente de Deco del Sur de Vila Laca. Ahora sí nos quedamos con la pausa y volvemos al toque. No te vayas, somos Radio Fama.
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0: Sorozeco, el bomboncito de la cumbia. Qué bonito, ahí está, Davis, Davis Sorozeco, bailando con toda la gente. Ahí estamos, señoras y señores, es fin de semana para seguir bailando, fin de semana, al fin llegó el fin de semana, claro, ya puede disfrutar de la familia, momentos agradables con todos los integrantes de la familia, qué lindo, ahí estamos siempre presentes. Nos quedamos con música, Peñalver Castillo, el genio del requinto.
1: José Enrique.

0: el Mercacetillo, el genio del requinto, grande Peña. Qué bonito, ahí estamos siempre presentes. Qué lindo, qué bonito. 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Publicite con nosotros, llegando a toda Tacna, a toda Moquegua y a todo el Perú. Bien ahí, Nos vamos quedando con música, éxitos para seguir bailando en este fin de semana.
1: ¡Eso es!

0: Ahí estaba Papilón, Papilón, la del rico vacilón. Ahí estamos presentes, bailando, disfrutando con toda la gente. Nos quedamos con música. Jen Brenda, que se vaya.
1: ¡Muchas gracias!

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1: Jen Brenda, sonando por aquí. Jen Brenda, qué bonito. Ahí estamos siempre presentes. Seguimos avanzando. Seguimos disfrutando, señoras y señores. Muchas gracias, cariños para toda la gente que nos acompaña, los amigos que están con la radio, ¿no? Radio Fama, la radio que está a tu lado. Qué lindo, ¿eh? 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Claro que sí, 952-03-2323. Publicite con Radio Fama. Siempre llegando a toda Tacna, a toda Moquegua y a todo el Perú. Nos vamos quedando con música, señoras y señores. Éxitos para seguir bailando, seguir disfrutando. Papilón, papilón, la del rico vacilón. Luego de la pausa volvemos con este tema, ¿eh? No te vayas.
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3: 4 y 27.
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1: Ahora sí, lo prometido es deuda. Papilón y este mix del grupo Yoga.

Papilón es la del rico vacilón. Ahí estamos siempre presentes con toda la gente. Muchas gracias y cariños para todos ustedes, amigos que nos acompañan, amigos que siempre están con Radio Fama. 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Muchas gracias, cariño, para todos ustedes. Qué bonito, siempre presente con toda la gente. Bailamos, disfrutamos el día de hoy. Bravo, bravo. Bien, qué bonito. Ahora sí, nos quedamos con éxitos. A bailar, a gozar, porque la vida es una sola. Y si no es hoy, mañana, ¿cuándo será?

De pata amarilla, ahí está, qué bonito el tema que estamos escuchando el día de hoy, acompañándote con Radio Fama, así que la tienda de productos naturales tradicionales chinos te espera en la calle Bolívar, 1185, a pasitos de la gruta de la iglesia Espíritu Santo. 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Ahora sí, nos quedamos con música. Cumbias pegaditas, el grupo 5 y Rosy Ward.

ahí estamos bailando, tramo final de la edición del día de hoy, señoras y señores, qué bonito, acompañándote siempre como tiene que ser, ¿eh? Somos Radio Fama, nos quedamos con este tema y estamos en el final de la edición del día de hoy.

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0: Bueno, llegamos al final, señoras y señores. Gracias, Tacna. Gracias, Moquegua. Gracias, Perú. 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Gracias. Chau, chau. Hasta mañana.
1: 4 y 57.
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8: 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Cinco y uno.
9: La tocaba por lo bajo Borges para el nacido en Irlanda. Hablo de Pico López. Se llama Roberto Carlos López, pero todos le dicen Pico. La tiran hasta de la cancha, el que está saliendo desde el fondo a cabecear es Cristian Romero. No podía retroceder la de Paul, a punto tal que la pelota se va por el lateral. El saque de mano que ya hizo Giovane, se la retrocede a López Cabral, que a su vez juega de la misma manera para Borges, y Borges que levanta la vista, pone la pelota debajo de la pierna derecha y la va a descargar sobre el sector de Pico. Prefiere con Pina, Pina que toca hacia atrás con el ídolo, con Bocinia, alguien al que pocos conocían, pero después de sus descomunales actuaciones, sobre todo contra España, se hizo muy famoso no solo en Cabo Verde, a nivel mundial. Presiona Molina, el intento de Giovane, que toca por lo bajo para Pina. Pina levanta la vista, la va descargando por el sector izquierdo, pero se equivoca, le regala la pelota a Thiago Almada, se viene Lautaro Martínez esperando en el área, la busca por el sector de la derecha de Paul, no llega el balón, se pierde por el fondo, hay saque de meta. Estamos en fútbol de primera, la radio del mundial.
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11: Pérdida de pelota de Cabo Verde, eso no puede seguir haciéndolo más, porque Argentina va a aprovechar esa pérdida para convertir. Acá terminó mal el ataque a Argentina, pero si cometen esos errores va a ser duro, carísimo.
12: Me gusta el atrevimiento de este equipo, lo he dicho desde el principio, pero bueno, esos riesgos que asume en la salida con la pelota controlada puede pagarlo muy caro. Hasta el momento un partido en el cual parecería que se están estudiando los dos equipos, aunque bueno, se conocen bien.
9: Se complicaba de Polka y la roba de Acosta, estaba atento Emiliano Martínez, el Dibu que desde la puerta del área se la daba a Cuti Romero, que se la regresó. y el público que empieza a saltar, empieza a alentar, mientras la transporta el Cuti Romero. La lleva hasta la mitad de la cancha, la estaba pidiendo De Paul, justo del otro lado de la línea divisoria. Se la estaba devolviendo a Romero, que lo complica a Molina, que va a trabar y pierde con Giovane. Y ahora sale López Cabral, juega con Giovane, tocaba de primera, la gana en la mitad del terreno Thiago Almada y la tiene Lionel. Y la lleva el Nene, va Messi, abajo bien marcaba media pina porque lo salvaba a Messi. Alexis McAllister la ponen para Lautaro, que está en el vértice izquierdo del área. La abrió por la izquierda para Medina, quería jugar en retroceso, el balón lo termina haciendo para que Thiago Almada pise la pelota. La pone debajo de la suela derecha, descargó sobre el sector izquierdo otra vez para Medina, que vino en retroceso para Licha Martínez. Y Martínez, que en dos tiempos va a tocar con el Cuti Romero, prefiere hacer la pausa y dársela a Enzo Fernández. Arma fútbol el número 24 desde la mitad del terreno. Almada que retrocede el balón para Enzo, y Enzo la cambia para donde está Cuti, que la va a ver por la derecha con De Paul. Se viene Argentina, se viene. Estamos caminando el cuarto minuto de la primera parte, por ahora 0-0. Toca Molina y va a foul. Dice el árbitro, no, que no había infracción contra Molina de parte de Deroy Duarte, que había llegado bien a marcar, era finalmente López Cabral. Y se va poniendo lentamente de pie mientras la sacaba Borges por la derecha para que avance Steven Moreira, el que juega en el Columbus Crew, el que sabe enfrentar en el año a Messi en el torneo del MLS. La retrocedía para que Pina distribuyera. Se abre por la izquierda de Deroy Duarte. La tiene Borges. Sale tranquilo, burro, el equipo de Cabo Verde.
11: Sí, Argentina como lo hace habitualmente, con un ritmo pausado, tranquilo, lento, no presionando tanto. Sabedores ellos que en cualquier momento del partido, sin desesperación, pero sí con juego, pueden lograr en cualquier momento abrir el resultado. Y esto es la imagen que estamos viendo hasta ahora, un poquito Cabo Verde con la iniciativa.
12: Y hay que tener cuidado, porque obviamente ahorita cometió un foul De Paul y no le escuchan el silbato al árbitro, siguió jugando. Entonces, obviamente hay que tener cuidado porque de repente hay una jugada fuerte, no escuchan los jugadores y se puede provocar alguna cosa más seria, ¿no?
11: Que pite más fuerte.
12: Sí, no se oye. No, bueno,
11: el ruido dentro del estadio es impresionante.
9: Se viene Borges a la puerta del área y tiro libre. En tres cuartos de terreno para Cabo Verde, le hacen corto Cabral con Giovane. Centro al corazón del área, la saca de taco Licha Martínez. La va buscando Ryan Méndez, que encara la marcación de Medina, mete el centro al medio, rebota Medina y se va por el lateral. Y la gente que se rompe las manos aplaudiéndolo a Facundo Medina. Hay lateral a la altura del área de la Argentina para Cabo Verde.
12: Mucha gente pensará que la gente que viene al estadio va a estar del lado del débil. Argentina hoy es el 95% del estadio.
9: La pelota de cabeza la estaba rechazando desde dentro del área Lisandro Martínez. Le quedó a Pina. Pina que levanta la vista. Tocaba en corto hacia atrás el balón hacia el jugador Borges. Y la abrieron por el sector izquierdo. Lo van a doblar en la marca. La roba sin adversidad De Paul. Y ahora Messi, que descarga en corto para Enzo Fernández. Toca en dos tiempos para Alexis McAllister. La abre por el sector de la derecha para que la domine ahora Nahuel Molina. Y Molina descargaba para De Paul. Se la van suministrando al Cuti Romero. Y este hace lo propio para con Enzo Fernández. Mueve la pelota de un costado al otro en la selección albiceleste, el campeón del mundo. La tiene Enzo Fernández, la pide dentro del círculo central Thiago Almada, también se mueve en la bomba de la mitad de la cancha Alexis McAllister. La retroceden para Enzo, que levanta la vista y juega para la posición del primer zaguero central, que es Cristian Romero. La lleva el cordobés, ya se mete en territorio rival dejándole el balón al de Embalse, también en la provincia de Córdoba, como en Nahuel Molina. Y el que la domina ahora para encarar y pierde es Alexis McAllister. Mete con todo el Cuti, que le fue a ahogar porque no lo dejó darse vuelta Da Costa. El balón derivó donde estaba Ozinha.
11: Atento Cuti, porque podía haber sido un contragolpe fácil para Cabo Verde, pero Argentina con la tranquilidad, como dije anteriormente, de no desesperarse, sobre todo ante un equipo que le está jugando lo más parecido a un equipo grande.
9: Enganchó Bocinia de milagro, escapó de Lautaro Martínez, quería McAllister, trabó y ganó y la lleva a Enzo y se la quiere dejar Alexis, pero está atento Borges. Mirá vos, le rebota la pelota y le sale un balón preciso para Ryan Méndez. Ataca el capitán, la pide en la puerta del área Giovane, va Méndez, le pegó, rebota el balón y se queda con la pelota finalmente Emiliano Martínez. Buena llegada Alex del equipo de Cabo Verde.
12: Sí, un pelotazo largo la hizo buena, ¿no? El jugador Ryan Méndez, que venía precisamente regresando, le gana ganan la posibilidad a Medina, pero después no termina bien. Es un equipo que lógicamente es descarado, va al frente, intenta salir jugando, no le da miedo el escenario y por el contrario, se agrandaron.
9: La pelota en los pies de Enzo Fernández, sale desde el fondo la Argentina. 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
9: Lo atendieron a Messi, como la pelota la tiene de por el árbitro, dijo que sigan, y Alexis que va al piso y la puntea bien para...

0: A Enzo que la plancha sobre el sector izquierdo para Medina, la domina en el vértice del área izquierdo, Almada se mete en la misma, cambio de frente de Enzo Fernández, pero hay un buen retroceso de Giovane, que gana el balón y va, y engancha hacia el medio y después se la tira para que pase Cabral. Se viene Cabo Verde, sin vergüenza y con prestancia en cara, pero la pierde López Cabral, lo cerraron entre cuatro, me hizo acordar al Pac-Man, cuando lo llegaba van a comer los cuatro fantasmitas.
1: Sí, no tenía decisión y tenía un solo compañero que era el 9 que estaba lejos y se dejó el marcaje de Argentina con los cuatro jugadores, como decís, te robaron la pelota. Tiene que ser muy claro y muy efectivo los contragolpes para Cabo Verde.
0: La tiene Lionel Messi por la derecha, la pone en profundidad mal para Molina, el que cubre Barges, se va por el fondo la bola, ahí saque de meta Alex para el seleccionado caboverdeano.
2: Hasta el momento sigue siendo Argentina el que trata de tener la pelota, pero Cabo Verde es peligroso, toca bien, no se desespera, sale a veces en alguna pelota larga, muy solo, eso sí, lo que dice el burro, tiene que ser muy efectivo en esas contras porque el regreso de Argentina es rápido.
1: Lo que no hace la selección argentina es como lo que hizo contra Argelia el primer partido, la rotación de los tres medios, que cualquiera de los tres puede jugar en esa zona de 5, el otro de 8, de 10. Enzo Fernández juega como un 10 por izquierda, De Paul tirado a la derecha, que lo desdobla Molina, pero esa rotación le permite al equipo encontrar hueco, para mí encontrar hueco, perdón.
0: Había infracción contra Jovan en la mitad del terreno. Cinco, ya la ponen en juego para Veroy Duarte. El hombre nacido en Rotterdam se la deja a Jovan. Lo tiene sobre el sector de la izquierda López Cabral, pero prefirió retrocederla para Kevin Pina, el que es oriundo de la ciudad de Praia, en Cabo Verde. Mala entrega de parte de Pico López. Y la pelota está en poder de Divo Martínez, que ya salió con un pase suave para que la transporte Alexis McAllister. Caminamos el décimo minuto de la primera parte. Por ahora estamos 0-0 en el estadio de Miami, en este encuentro correspondiente a los 16avos de final, el penúltimo de los 16avos de final. Pero el fútbol no da respiro, porque esta noche también hay más encuentros. Sepan ustedes que todavía van a tener que jugar las selecciones de Colombia y Ghana. Y ya mañana sábado tenemos octavos de final. Juega el subcampeón del mundo. Juega Francia contra Paraguay. La lleva Enzo Fernández. Se viene ofreciendo para tocar en corto Almada, que se desmarca. Viene a ubicarse en la posición que habitualmente le pertenece a Enzo, para después encontrarlo a Lautaro Martínez. Se la dejan a Alexis. Está triangulando con Enzo Fernández, que la cambia hacia la ubicación del Cuti Romero, que ya se interna en territorio enemigo. Por ahora no se mueve demasiado Lionel. Lo tienen abierto por la derecha De Paul. Toca de primera y Lionel. Y ahora el Cuti para De Paul. Y De Paul la pone debajo de su pierna derecha y tienen que limpiar hacia atrás para el Dibu Martínez. Está bien cerrado el equipo de Cabo Verde, Alex.
2: Sí, pero bueno, en posesión de pelota, Argentina 49, Cabo Verde 44. Tampoco hay mucha diferencia. El tema es que Argentina lo hace de manera pausada y Cabo Verde, cuando tiene la pelota, intenta salir en velocidad.
0: Subió un poco el tema de la tenencia, el porcentaje de la tenencia de Argentina, porque estaba dominando el seleccionado caboverdiano. La tiene Enzo, la pone al medio, neutraliza bien Pina, correctamente ubicado, y va a presionar Alexis. Soltaba a su hombre y finalmente lo tiene que ir a correr a toda velocidad Medina, que le puntea la pelota afuera. Hay lateral para la selección de Cabo Verde, pasando la mitad de la cancha. Estamos disfrutando del partido en fútbol de primera, la radio del mundial.
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1: Cabo Verde trata de ser lo más prolijo posible de mitad para atrás y saliendo de pelotazos largos últimamente y con llegada también de contragolpe, pero tiene que generar un poquito más de juego. Argentina con la misma pausa de siempre, sin apuro y creyendo siempre que va a hacer un gol en cualquier momento.
0: La va transportando Cristian Romero. Se la deja a Lisandro Martínez. El hincha que lo tiene abierto por el sector de la izquierda a Facundo Medina. Se cierra sobre el eje del campo Nahuel Molina. Se mueve Lionel, próximo a la medialuna. Sale de ese sector Lautaro Martínez, el que la estaba pidiendo en corto, pero no se la entregaron. Fue Enzo Fernández. Deciden retrocederla para el hincha Martínez, que a su vez toca con Romero, y van a completar la medialuna para intentar escapar desde la mitad de la cancha por la derecha con De Paul. La viene jugando de primera para Lautaro. Thiago Almada saca Pina. Está bien Broquelano, el seleccionado caboverdiano, y por eso prolijito en defensa, le regala la pelota a Argentina y lo invita a venir. Y la lleva ahora Medina, decían.
2: Sí, tiene un 4-5-1, ¿no? Cuatro defensas bien parados atrás, cerraditos, una línea de cinco adelante ellos, que son los que corretean precisamente a los jugadores argentinos que buscan abrir la cancha, y después un hombre en punta que está presto y dispuesto al contragolpe.
0: La pelota en los pies de Alexis McAllister, se la dieron a De Paul. De Paul, el que la va manejando para hacérsela llegar a Licha Martínez. Y ahora nuevamente De Paul, que encara por la calle del medio. En corto fue con Enzo, y Enzo la adelantó para Facundo Medina, que levanta la vista, encara la marcación de Reya Méndez. La tiene que jugar en retroceso para Enzo Fernández, que a su vez en dos tiempos toca para De Paul. Se quiere aproximar al área para empezar a intimidar los tiburones azules, que están bien cerrados atrás. Y Messi, que la quiere. Messi, que se ofrece. Lo propio Santiago Almada, también está caminando la medialuna rival Lautaro Martínez, y tienen que venir hasta la mitad del terreno con Cristian Romero. La avanza De Paul por el sector de la izquierda, encara buscando el área adversaria. Enzo Fernández, que gira sobre su propio eje, y la vuelve a retroceder para De Paul, que le interna para Santiago Almada. Corta Messi, viene para el 10, allí mete el zurdazo cruzado, afuera, la pelota que cruza todo el arco, empezaba a transpirar Bocinha, se fue cerca de la base del palo izquierdo del guardameta de Cabo Verde. Avisa la Argentina con Lionel Burro.
1: Sí, un gran pase de ahí de De Paul para Messi, que hace una diagonal de dentro hacia afuera, que gira y le sale mal el tiro, pero bueno, esas son las cosas que tiene Argentina. En cualquier momento, como decía anteriormente, te logra destrabar un cerrojo que está resignando el ataque Cabo Verde y se está aferrando a la defensa solamente.
2: Sí, la entrada en paredes le hace daño a cualquier equipo, ¿no? Y en este caso Argentina tiene jugadores que en cualquier momento te desequilibran. Messi no le pega bien a la pelota, le da prácticamente con el tobillo, por eso no tiene dirección de gol. Pero bueno, será cuestión de tiempo, que caiga el primero y después veremos qué pasa con este equipo de Cabo Verde.
0: Y la pelota en los pies de Nahuel Molina, quiere cruzar la línea de divisoria y antes de llegar a la misma la retrocede para Cristian Romero. Estamos caminando ya el 16º minuto de la primera parte, 0-0 el partido. La juegan hacia atrás para el Dibu Martínez, que va saliendo con Lisandro Martínez, y está Lautaro Martínez, y la selección de los Martínez, cuando la bola la termina dominando Enzo Fernández, jugó en retroceso otra vez para Licha. Licha se la da a De Paul, que viene a internarse entre los dos zagueros, amagaba picar y se mostraba en la corta, abierto por el sector de la derecha Molina, que vuelve a enganchar la cruza para Licha Martínez, no, prefiere dársela a Cristian Romero, siendo obediente ante las indicaciones del segundo zaguero central, y se muestra Enzo Fernández también como si fuese el marcador de punta izquierdo. La está pidiendo Medina, larga, que le gana la espalda a Steven Moreira, se la hacen llegar a Medina, se desmarca Enzo Fernández, que está dentro del área, se mueve en el punto penal Lautaro Martínez, pero gira Thiago Almada, quiere escapar a pura gambeta, se pone cómodo para su pierna derecha, tocaba para Messi, parecía foul, y el árbitro lo cobra. Había infracción contra Lionel, tiro libre a 6 metros de la puerta del área para la Argentina sobre el sector izquierdo, Burro.
1: Sí, desde acá parece foul, que el jugador de Cabo Verde, no, anticipa, la repetición anticipa al jugador, anticipa, no es foul, para mí no es foul.
0: ¿Le pareció foul, Javier, esta jugada?
4: No, para nada, Messi choca con la pierna a propósito, se deja caer, no fue falta.
2: Rápido los defensas de Cabo Verde le anticipan a Messi, pero indudablemente que la cercanía del árbitro no le permite apreciar mejor. Me parece, Javier, según obviamente mejor tu criterio, que están demasiado cerca de la jugada como para verla.
4: Sí, en este caso, digo, está Fischer, está caminando la cancha porque cuando avanza Argentina es un monólogo y lo sorprende cerca de la acción. No tuvo tiempo de tomar distancia y eso a veces le juega una mala pasada.
0: Muy bien, acá la acomoda Lionel, mientras el árbitro Drew Fischer trabaja con la barrera, este árbitro que arbitra en la MLS, perdón, en la cacofonía, desde el 2012, que en 2019 empezó a ser árbitro de la Premier League de Canadá y es referí FIFA desde 2015. Sigue acomodando la pelota Lionel. Cerca de él está Rodrigo De Paul, que es la voz cantante en cuanto a los reclamos, para que el árbitro ubique la barrera donde corresponde. Todos hacen silencio en el estadio, como esperando gritar el primero.
5: Cinco,
0: le va a pegar Messi a la pelota. Le acomodó ya el 10. Va el nene de zurda. Si la acaricia por arriba de la barrera de peligro, le dio Messi. Bocinia. Bocinia le cayó suave el balón y no tuvo ningún inconveniente en atraparla. Y sale largo con Ryan Mendes.

0: observe atento el número uno, el que es ídolo de Cabo Verde, mientras la sacan para Pini. Se desmarca en la mitad de la cancha de Eloy Duarte, pero se la retroceden a Borges. Y Borges que va tocando otra vez con Bocinia. Josimar José Eborat Díaz es el nombre completo del hombre nacido en la localidad de Mindelo, que ahora es presionado por Lautaro Martínez, pero engancha así peligroso. Lo van a agarrar, le van a adivinar en alguna.
1: Qué audaz que es, por Dios. No puede ser tan audaz en este partido.
0: ¿Es audaz o inconsciente?
1: Inconsciente.
0: Aunque parezca duro el término, en lo que corresponde.
1: Totalmente.
0: Pero se viene a todo tren por la izquierda López Cabral. Tiene que jugar en corto con quien cruzó toda la cancha, que es Esteban Moreira, y la pierde Moreira. Y a ver si lo queda mal parado. No se la tira Lautaro a Messi porque estaba en posición adelantada y después la retrocede con Alexis, que levanta la vista y la duerme con Lisandro Martínez. Acá me parece que tenía que meter otro tipo de ritmo en el avance la Argentina,
2: sí,
0: ¿no, Alex?
2: Dejaron mal parado, habían agarrado mal parada la selección de Cabo Verde. Cambiar el ritmo hacia adelante, porque aunque Messi estaba en posición adelantada, si arrancas le dabas la posibilidad al 10 de poder desmarcarse. Igualmente por el lado izquierdo había arrancado ya Enzo Fernández, pero no lo vio.
0: La tiene Thiago Almada por la derecha, se la da De Paul. La juegan para Molina. Molina que levanta la vista, la va a cambiar para Cuti Romero y este se la cederá a Lisandro Martínez. Se muestra finalmente Messi para correr por la calle del medio. Lo tiene Facundo Medina en corto. Se la estaba jugando a Enzo Fernández. Este la abrió para Medina, que metió el centro rastrero y parado. En la puerta de su propio área apareció Pina para cortar. Y ahora para distribuir por la derecha o por la izquierda. Le picaba a toda velocidad Steven Moreira, el que la domina finalmente. Ryan Méndez, el capitán, se la deja a Laro Duarte y este con Giovane. Y Giovane que viene jugando sobre el sector zurdo para López Cabral, mientras la gente que abuchea el avance de un equipo de Cabo Verde que no arruga, que no achica, que le planta cara al campeón del mundo y que por ahora lo está haciendo trabajar. Muchos creen que más de la cuenta, porque estamos en 21 minutos y la historia sigue 0-0, Burro.
1: Tal cual, Diego, lo que presumíamos ante el partido, ¿no? Es un equipo que llegó acá por mérito en una zona que era dificilísima, que acá tenía que estar Uruguay o España. Y empezaron bien y ahora es como que cuando pasan la mitad de la cancha agrupan gente. Si no son pelotazos largos, y esos largos son de uno contra tres de Argentina, y recupera rápido la selección argentina.
0: Buena gambeta de Ryan Bennett, la abrió bárbaro para López Cabral, pero no logró dominarla. Hay lateral para la Argentina, unos 10 metros delante de su área sobre la derecha, casi donde está el banco de suplentes de Lionel Scaloni y de su grupo. La tocan hacia atrás para Cristian Romero. La divide Alexis McAllister, más bien que la envía afuera. Hay lateral ahora para Cabo Verde, que va a querer apurar Borges. Se la ceden al de Crumlin en Irlanda, país en el que nació Roberto Carlos López, que como tiene ascendencia caboverdiana, puede jugar para esta selección. Y Pico la abre por el sector de la derecha para Steven Moreira. La viene a pedir y ya la consigue Laros Duarte, hermano de Deroy Duarte, otro de los mediocampistas. Laros tiene la 15, Deroy tiene la 14 y la maneja Giovane. Y Giovane hacia atrás con Duarte, con Deroy. Deroy se la da a su hermano Laros y otra vez para Deroy. Y en retroceso para Borges. Y Borges que levanta la vista y la cruza para Pico. Y Pico López que avanza. Lo va acompañando Thiago Almada. Buen anticipo de Medina. Lo quiere cerrar Ryan Méndez, pero engancha Almada y va. Y lo mira a Messi, le tira la pelota al 10, que quiso pasar y no pudo porque el otro mano justo, pero luego De Paul se la pincha. Esta es la puerta del área. Leonel se quita un hombre de encima y se lo come finalmente Pina para quitarle la redonda al 10 y después darse la larga a Da Costa. Buena marca lícita abajo de Cristian Romero, pero la consigue Pina y se anima la contra la selección de Cabo Verde hasta que Pina se frenó a la altura del círculo central sobre la derecha y afuera del mismo para dársela a Steven Moreira, que ya la recibió de Ryan Méndez. La tiene el de Mindelo, hacia atrás viene hasta el primer zaguero central, que es Pico López, y este la descarga con Deroy Duarte. La maneja dentro de la bomba, quiere amagar Giovane, amaca el cuerpo y no se come ninguna de estas situaciones Cristian Romero, pero la tiene López Cabral. Estamos, la termina robando De Paul. Estamos cerca de que el árbitro frene el partido para la pausa de hidratación, mientras está dominando la redonda y jugando en retroceso Enzo Fernández. Ya la va sacando Cristian Romero para Lisandro Martínez, y Martínez se la da a Alexis, y Alexis se pone de frente al territorio enemigo, pero taca por la derecha para De Paul, y De Paul abre para Messi, y Messi que va como si fuese el marcador de punta diestro, encarando de pierna zurda. Se la mostraba y se la escondía a Giovane, y después lo complica a un Molina, que es cerrado por Cabral, que quiere hacer rebotar la pelota en él, y le llega a Deroy, a uno de

0: Los hermanos Duarte, Messi que intenta atorar, se la entregan a Borges, va girando justo delante de Lionel, levanta la vista, mete zurdazo hasta la mitad del terreno, luchaba, el Cuti Romero no podía hacerse de la pelota, pero tampoco ganaba Da Costa y termina quedándose con el balón Licha Martínez.
1: Es muy bicho Romero, viste, lo agarra en el lanzamiento de la pelota, lo agarra, después lo larga cuando llega la pelota y el árbitro ve esa acción y no cobra foul, pero en el inicio es foul.
2: Sí, en el inicio de la jugada, ¿no? Porque claro, obviamente ya cuando viene la pelota, suelta cuando está cayéndose.
1: Claro, claro.
0: La va llevando De Paul, mira al área, el centro viene al medio, buena respuesta de Borges para enviar el balón por el lateral. El árbitro aprovecha, me parece, para hacer la pausa de hidratación, es lo que sucede. Y nosotros también hacemos un alto en Fútbol de Primera, la radio del Mundial donde empatan a Argentina y Cabo Verde 0-0.
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0: Los jugadores que dialogan con sus técnicos, bueno, un análisis, Burro, de lo que ha pasado hasta el momento.
1: Y Diego, un primer cuarto que salió beneficiado Cabo Verde, primero con Saudacia, ¿no? En un equipo, contrariamente a otras selecciones de Europa, que no se metió tan atrás, trataba de jugarle lo igual, después cuando pasa a mitad de cancha reagrupan gente en ataque, pero perdiéndola rápidamente, y Argentina como costumbre, ¿no? Sin desesperarse, a paso lento. Lo que le está fallando a la selección argentina es el último pase, el último aceleramiento en zona de definición, pero hasta acá es parejo el partidito.
0: Alex, ¿qué estás viendo?
2: No ha sufrido Bocinho, 23, 25 minutos con la pausa, obviamente. Un tiro cruzado de Messi, nada más. Yo creo que ahí cuando se encierra es la pared lo que te va a permitir abrir esa defensa, y el tiro de media distancia, ¿no? A veces, esta Argentina a veces quiere llegar tocando hasta el arco rival, pero un tiro de media distancia podría abrir un poquito a esa defensa tan cerrada como la de Cabo Verde.
0: Sí, es cierto que todavía ni siquiera hayan conseguido encontrar algún hueco como para el remate, ¿no? De fuera del área, Burro.
1: No, porque Argentina hasta ahora no pudo combinar esa sucesión de pases y generar desmarque, ¿no? Generar desmarque que le den la posibilidad a Leo de dar la puntada final para definir el partido con un gol. Y eso es mérito también del rival, ¿no? Que después de los 10 minutos apeló a defender y a contragolpear, pero cada uno hace su juego y este es el juego que lo beneficia más a Cabo Verde, hasta lo más posible en el resultado final, ¿no? Que hay que marar las naves y llegado el caso lo necesita.
0: Bueno, se van disponiendo a colocarse en sus lugares los futbolistas. Hay lateral en tres cuartos de cancha para la selección de Argentina. Lo va a ejecutar Nahuel Molina. Le dice el señor Michael Verbagen que tiene que retroceder, o por lo menos que no se mueva más, que hasta ahí está bien. Debe desmarcarse De Paul. Tiene que aparecer Alexis. Le baja Alexis para Molina. Toca de primera De Paul con Alexis. Triangula con Molina. Se va moviendo en el vértice derecho de el área. Y la persigue ahora Lautaro Martínez, que la cachetea para Facundo Medina. Este abre por el sector de la izquierda para que retroceda la pelota Enzo Fernández, que mira de reojo para ver si puede filtrar el balón. Por ahora Messi está apareado por Borges. La pelota que viene a los pies de Cuti Romero. Y nuevamente abre por el sector de la derecha para un Molina que está bien marcado por López Cabral. Lo obligan a retroceder con Cristian Romero. La cambia para Lisandro Martínez. Ataca a la Argentina, ataca 28 minutos. Se la tiene a Messi. Dentro del área, define gol.

0: Maradona, iluminando a su mejor discípulo en la tierra. Lionel recibió un pelotazo largo, fabuloso de parte de Lisandro Martínez. Picó en el área, le ganó la espalda a Borges, la mató de pierna zurda y ante un Bocinia que quería llegar a achicar, jamás arribó al lugar del 10. Y Leo Messi, con el séptimo gol suyo en el campeonato, dice que la Argentina destraba el partido, gana el campeón del mundo por el genio de Lionel, 1-0.
1: Gran definición, gran pase de Licha López, y lo decíamos, ¿no? Argentina tiene a Messi ahí, que hoy está jugando más de un segunda punta que de mediocampista. La logra controlar con su pie izquierdo mágico y le define a la altura del arquero. Pero bueno, en cualquier momento Argentina tiene esto y en todos los partidos es igual. Tiene pausa, no se apura y tiene el definidor que está jugando más de delantero para no desgastarse tanto.
2: Gol de tres toques, ¿no? Lo de Lisandro, el pique perfecto de Messi al espacio. Se duerme Borges y termina controlando borde externo. ¿Cuántas veces no lo ha hecho esa misma Messi? Lo controla y la deja picadita para que define nuevamente con ese botín izquierdo. Empeine ante la sede de Bocinia. Un gran gol de Argentina. Ahora veremos qué pasa con Cabo Verde.
0: Y la gente en el estadio de Miami estaba callada, nerviosa, con temor porque no se abría el marcador. Gritó fuerte el gol del 10, el gol del ídolo, que ahí casi se la roba a Borges, que parece esos boxeadores que quedaron grogue después de un golpe a la mandíbula, y la recupera Lautaro Martínez y va a trabar abajo con De Roy. La pelota sale disparada en la ubicación de el Dibu Martínez. Repasamos el tiempo de juego, estamos en 31 minutos y el marcador del partido. Dice que la Argentina está ganando 1-0 gracias al gol de Lionel Messi. 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
0: La pelota la ganaba Giovane, en foul. Correcto lo del árbitro en este, claro, la vio porque estaba en el lugar que correspondía, lo había empujado Molina dentro del círculo central a un Giovane que llevaba el balón prácticamente sin adversidad. La tiene Pina, Pina que juega para De Roy. De Roy que la va a abrir por la izquierda para López Cabral, ahí se la cede al lateral izquierdo que encara la marcación de Nahuel Molina, engancha hacia el medio, mete el pelotazo al área, la deja correr. El Dibu se va por el fondo y saque de meta Alex para la Argentina.
2: Quiere reaccionar el equipo de Cabo Verde, pero de esa manera va a ser muy complicado, ¿no? Argentina repliega bien, no se desespera, tiene la pelota en el control cuando la debe tener, y después de este gol le va a dar más tranquilidad. Si estaba tranquilo Argentina porque le daba mucha pausa, ahora aprovechará todavía más la desesperación de Cabo Verde.
1: Sin duda, como decís, Ale, y Argentina en defensa recupera en dos líneas de cuatro con Almada por afuera y De Paul, más Fernández y McAllister en el medio. Y Messi está jugando como no empezó en el Mundial. Ahora, en esta jugada está tirado a mitad de atrás, pero si no está parado como un punta, como para hacer lo que hizo, que la definición del gol.
0: Se la dio Messi a De Paul. Se viene a parar como un doble cinco en esta Lionel, que levanta la vista y el nene toca por lo bajo para Licha Martínez. La pide Medina, que le quiere ganar la espalda a Ryan Méndez, pero lo estaba esperando escalonadamente sobre el sector derecho de la defensa de Cabo Verde. Ya Steven Moreira la tiene Messi y encara buscando el área. La abre de zurda sobre la derecha para Molina y se mete en el punto penal. La viene pidiendo a la puerta del área y amaga Thiago Almada, que engancha para la pierna izquierda. Toca en corto con Lionel. Se quiere devolver a Almada, pero le quedó incómoda el 10. Y De Paul, que ve cómo le paga y le escapa a Giovane, que recibe el piveteo de Da Costa. Y después, con un movimiento de cadera, lo termina dejando a todos parados. Reclama una infracción Laro Duarte, pero el árbitro dice que no hay falta y sale con tranquilidad desde la mitad del terreno De Paul, Alex.
2: Sí, había un contacto con la mano, pero bueno, otra vez volvemos. Está tan cerca el árbitro que no la alcanza a ver. Muy rápido también la jugada, hay que darle también crédito. a que no es tan fácil ver esa jugada después de una recuperación que tiene el equipo de Cabo Verde y quiso salir rápido.
4: Pero ciego el árbitro. Es ciego.
0: Ahí,
4: está tan cerca, pero esa mano la tiene que ver. Es un rebote que le pega en la mano y corta el avance. No puede no verla.
0: Está muy mal ubicado el árbitro, Javier, ¿cierto?
4: En algunos pasajes los agarra cerca, pero bueno, es un juego que obviamente se centraliza, lo lateraliza Argentina y siempre vuelve por los mismos sectores y lo agarra caminando.
0: La pelota se la tiraban, pero no la alcanzaba Thiago Almada. Metió el cambio de frente de Paul. Se fue demasiado largo ese esférico que terminó yéndose por el lateral en reposición de mano a favor del seleccionado de Cabo Verde. Los tiburones azules, los criollos, que ahora se ven abajo en el marcador y tendrán que ir a buscar al menos la igualdad. Pelotazo largo de Pina, le regalan la pelota a Nahuel Molina, que retrocede sin ningún rival cerca y por eso se la da a Cristian Romero. Va saliendo el Cuti con tranquilidad, Burro.
1: Sí, estoy pensando, Argentina, qué equipo que tiene bien las características definidas. Después está jugando como un 4B, como un defensor en posición de 8, hace los relevos, McAllister también. Molina de pasa de Poli se pone como un 7 y el trabajo de Medina me está llegando a decir que se ganó esta pulseada contra el Afico estando afuera porque tiene juego aéreo, tiene salida y tiene mucha defensa más para ayudar a Licha y a Cuti Romero.
0: Y mientras triangulaban por la izquierda la soltaba Medina y buscaba el área, pero la retrocedieron para Licha Martínez, que a su vez la cambia con su tanda en la última línea, que es Cristian Romero. Juegan para Alexis de primera, lo encuentran en posición adelantada a quien tiene que tocar la pelota hacia atrás, que era Molina. Ahí indirecto para la selección de Cabo Verde, Alex.
2: Sí, intenta por un lado y luego cambia, quiere cambiar rápido por el otro, pero le pide Messi que esté un poco más tranquilos, inclusive que no se desespere en ese momento, porque ya el jugador había arrancado, hicieron dos toques de más. Pero bueno, ahora más tranquilidad, todavía más espacio va a tener el 10. Y ojo con este equipo de Cabo Verde, que sabemos, se va al ataque con todo. Ahora, digo ojo porque no puede ser que pueda tener dos o tres goles en contra en esta primera mitad. Por lo menos juega bien, juega inteligente hasta el momento el equipo de Cabo Verde.
0: Saludamos a todos los que nos escuchan en alguna de las más de 200 repetidoras que tenemos a lo largo y a lo ancho de la Unión Americana. Saludamos a todos aquellos que están siguiendo la transmisión del partido por nuestro canal de YouTube, el canal de fútbol de primera, la radio del Mundial. La pelota la retroceden ahora para que la vaya sacando desde la mitad del terreno Pina, y jugó en retroceso para Pico López. Se la tira larga a Da Costa, pero el balón había rozado en Alexis y se pierde afuera y lateral a la altura de la mitad de la cancha para la selección de Cabo Verde.
1: Sí, lo que quiero acotar es que Enzo Fernández en este sistema, quedándose parado como un 10 y entrando Almadita del otro lado para adentro, le quita generación de juego a Enzo, y acostumbrado a lo que jugaba en Chelsea de llegar al área, no llega hasta ahí. Con eso tocó poca pelota hasta estos 36 minutos que van de juego. No, está parado en una zona de 20 metros cuadrados y no sale de ahí porque no le llega la pelota, porque no puede moverse. Pero él debería ser otro más de los conductores en este equipo.
0: Deroy Duarte se la tira a Da Costa, lo buscaba de cabeza a Ryan Méndez, arremete Steve Moreira. Se lo quiere quitar de encima Thiago Almada. Alguna vez se enfrentaron en el fútbol de los Estados Unidos, un centro de Moreira a cualquier lado. Por eso la gente lo abuchea y saque de meta. Para la Argentina lo tiene que hacer Emiliano Martínez. Está apoyando la pelota en el área chica. El Dibu no tiene demasiado apuro por poner el balón en movimiento. Ya la juega Lisandro Martínez para Cristian Romero. Se la devuelven al Dibu. Lo iba a presionar, bueno, a presionar nada. Iba a asomarse ahí como para ver si podía espiar algo de la acción, Duarte. Sí, Da Costa.
2: Sí, se equivocaban, ¿no? Pero fue solo, le triangularon, después dijo para atrás y todo el equipo de Cabo Verde pasó la mitad de la cancha.
0: La baja Nahuel Molina, se fue con balón y todo, imprecisiones. En el lateral derecho hay reposición de manos para Cabo Verde, mientras Scaloni está dando algunas indicaciones a Enzo Fernández.
1: Sí, yo creo que sí, que me parece que merecía, porque no sale de esa zona, está inconexo, no agarra la pelota, está desapercibido. Y es un jugador muy importante para la Argentina.
0: Ahora también no quiere descuidar, por ejemplo, porque ahí salió a tratar de ver si podía robarle la pelota a Pina, pero rápidamente miraba hacia atrás su espalda de la posición de Duarte.
1: ¿Sabes lo que noto, Alex? Diego, que acá se extraña a Di María, que ensanchaba por izquierda un poco,
0: claro,
1: ¿no?
0: Claro.
1: Porque Almadita no es win.
0: No.
1: Y Di María se quedaba en ese lado y se desbordaba. Y él podía entrar para adentro a jugar.
0: La tiene ya uno de los Duarte, que es Laros. La lleva Laros, perdía con Alexis. Se la tiran a Lautaro para ir un buen anticipo de Pina, que le estaba pidiendo a Giovane que se acercara. Va pegando Steven Moreira, solo por la derecha, entra al área, encara la marcación de Martínez, la cruza ahora para que venga López Cabral. La domina en el área Ryan Méndez, el centro al segundo palo, rechaza Medina y la corre ahora Lautaro Martínez. Y va a pelear con Pico López, que le gana y de cabeza se la juega. Tiro de Almada, tirásela a Lautaro, no podía porque lo cerraron, pero lo habían agarrado a Almada. Hay tiro libre para el seleccionado argentino, Alex.
2: La pelota por dentro nunca tiene que pasar, un lateral debe saber eso, un lateral de oficio. Yo creo que se confunde un poco, descuida al hombre que estaba en punta y casi viene desaguisado para el equipo de Argentina. Sin nada, Cabo Verde casi le empata.
1: La mejor acción de Cabo Verde, ¿no?
0: Sí.
1: Un centro que pasó muy fuerte, pero la mejor acción colectivamente del equipo de Cabo Verde.
0: Romero le cede la redonda a Licha Martínez, que se la regresa al Cute. El del Manchester United jugó para el del Tottenham y aparece para triangular del Liverpool. Saben ustedes que es Alexis McAllister. Como si estuviéramos relatando Premier League. Mientras la lleva De Paul, la quiere Messi. El nene está parado, pegado a la línea derecha a la altura del banco de suplentes de Cabo Verde. No sea cosa que Bubis saque el celular y se le pide una selfie. Y arremete De Paul, la lleva Rodrigo, deja dos rivales en el camino. Buena marca lícita de parte de Laro Duarte, pero traba y gana Messi y juega para Enzo. Y se viene la Argentina con Almada, que le va a pasar por detrás a Medina.
5: Cinco,
0: engancha hacia el eje del terreno, le cede la pelota a Alexis, que levanta la mirada y se la pasa por el sector de la derecha. Nahuel Molina sale del área. Lionel, otra vez Alexis con el balón y en dos tiempos toca para Molina, que de primera fue para el Guti Romero y la va a cambiar por el sector de la izquierda para Licha Martínez. Este la verá sobre el sector zurdo, haciendo ancha la cancha por aquel costado con Medina. No, prefieren sobre la derecha, donde vino a manejarla ahora Thiago Almada. Se pone de frente al territorio enemigo. De Paul levanta la vista, la pincha al medio, no podía dominarla Enzo Fernández, le quedó a Medina, la tiene Messi, Messi para Enzo y offside. Estaba todo invalidado por posición adelantada e indirecto dentro del área para Cabo Verde.
2: Sí, Medina estaba adelantado en esa jugada. Cuando viene el pase de De Paul, venía apenas regresando, ¿no? Se tardó mucho el número 7 argentino en tocar esa pelota, entró casi al área y cuando la tocó estaba adelantado Medina.
1: Sí, no está todavía fina la selección argentina en ese último pasecito, en esa última elección de dónde tiene que venir el de atrás, el de lo costado. Está faltando eso, pero sin lugar a duda que lo tiene y está ganando un partido chivito en el comienzo, pero ahora ya lo está ganando con cierta facilidad porque Cabo Verde está perdiendo la pelota muy rápidamente.
0: Giovane había hecho una buena jugada, pero después con ingenuidad larga la pelota hacia el medio, regalándosela a un hombre de Argentina que era Enzo Fernández, que había llegado a cerrar bien y posteriormente recibe una infracción. Hay tiro libre para la selección albiceleste. Le estaba ofreciendo disculpas por un choque involuntario Giovane al Cuti Romero. Mejor ser amigo del Cuti, ¿no? Antes que tenerlo de enemigo. Y si no, te viaja con el mechero y te enciende, pero cualquier cosa.
1: Pero Diego, imagínate para este muchacho de Cabo Verde jugar contra el campeón del mundo, contra Messi. Le pegan y le piden disculpas, sin lugar a dudas, y esto es lo bueno del fútbol. Pero son atrevidos, son
0: sí,
1: atrevidos.
0: Claro.
1: El segundo tiempo va a ser más atrevido lo de ellos.
0: Y está bien que así sea, porque
1: totalmente.
0: Además tienen que ir a buscar el empate, si no se vuelven a casa. Y como lo dije, ellos no son invitados a esta fiesta. Ellos quieren también tener cierto protagonismo, la gente que chifla porque hay infracción de Borges contra Messi. Messi que mete un pelotazo largo para Lautaro Martínez. Sale Bocinia, inteligente el arquero en leer la acción. Se queda con la pelota cuando había justo entrado al área Lautaro.
2: Y le pisó en
0: sí,
2: esa
0: le pisó esa la mano, ¿no?
2: No, le pisa el talón derecho sin intención, porque se tira justo en el momento en que iba a buscar la pelota Lautaro. Fue prácticamente un punterazo en la zona del talón.
0: Predomina lógicamente el color blanco de las camisetas blancas y celestes que hay en el estadio. Y por eso hay pequeños lunares donde se ubica fácilmente a los hinchas de Cabo Verde.
1: Sí, sin duda, pero qué locura el hincha argentino. Después de Brasil, Rusia, Qatar y ahora acá en Estados Unidos y en este Mundial, ¿cómo lleva gente argentina? De la hinchada más numerosa en todos los mundiales, al menos en los últimos 4 mundiales con este de hoy.
0: Sí, porque desde aquel de Brasil,
1: claro,
0: ha crecido muchísimo el tema de cómo acompaña a la gente a las selecciones.
1: Sin duda.
0: Siempre lo ha hecho, pero no en este volumen, en esta cantidad.
1: En el 86 eran 1,000.
0: Claro. Y eran 1,000 que eran algunos elegidos, ¿no? Porque era una barra imponente.
1: De varios clubes.
0: Sí, de varios.
1: Eran 100 de cada uno.
0: Más o menos. La tiene Cristian Romero. Observa la situación Alexis McAllister como estudiando el panorama. El hombre que maneja los hilos en la mitad de la cancha conjuntamente con Enzo Fernández. Que abrió para Thiago Almada. La retrocedieron para Medina. Medina toca de primera para Enzo. Y Enzo que triangula con Almada. Se lo quería sacar de encima a Steven Moreira con un empujón. Pero le ceden la pelota a Lisandro Martínez. Estamos ya caminando el último minuto de la primera parte. Veremos cuánto adiciona el árbitro. Está ganando la selección de Argentina con gol del 10. Se la tira Alexis a Lautaro. Le quedó eso. El remate de Pogosinia. Un disparo de pierna derecha rasante. Desde la puerta del área no pasa el peligro porque ahora la tiene Nahuel Molina. Y se la entrega Messi. Y Messi que la observa de Paul. Se corre de ahí Rodrigo como para hacerse notar y se abre para poder distribuir con el Cuti Romero. Le traspasa la pelota rápidamente a Alexandro Martínez. La quería y no se la dan a Enzo, que va observando mientras transporta la pelota Licha Martínez, la ubicación de Lautaro. Lautaro le dice que la juegue hacia atrás para Medina y el obediente hace esto para transportársela ahora a Cristian Romero. Pasaba por los pies de Alexis McAllister, que recibe el Cuti que observa a Alexis tocando para De Paul, y De Paul que la cambia con Martínez y va Lisandro, va mientras levanta el cuarto árbitro el cartel, diciendo que vamos a jugar. Yo les digo cuánto, porque Messi la quiere, la pelota lo sobra a él. Hay saque de meta. 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
0: Jugaremos 4 minutos más.
2: Primer disparo de media distancia, ¿no?, de Enzo Fernández, que le agarró perfecto y bien Bocinha, porque escupe el balón hacia un costado sin oportunidad del contrarremate.
0: La lleva Cristian Romero, cruzó la línea divisoria, se anima a avanzar, toca por lo bajo para De Paul, hace de pivo, descargando para Molina, Molina para De Paul, se abre por la derecha, pero no se la entregan a Thiago Almada, prefieren otra vez con Molina, que de primera es el que ve cómo le da la pelota a Alexis McAllister. Se anima al público a gritar, se anima al público a alentar bien alto, con la canción que hizo famosa la hinchada argentina en el Mundial de Qatar, y Messi que se ofrece cerca de la media luna, la recibe Enzo Fernández, tocó en retroceso nuevamente para Licha, y Licha Martínez para Messi. Messi pone un pase profundo para que vaya Facundo Medina, pero estaba atento Steven Moreira, pero la pierde el seleccionado de Cabo Verde. No podía pasar la compuerta de dos adversarios Messi, entre ellos Borges, y el otro era Pina. Y hay un enorme anticipo y Kitty de Cuti Romero, le queda Lautaro, pelea Lionel, mete la pierna zurda y hay infracción contra López Cabral. Tiro libre para Cabo Verde.
1: Te cuesta Cabo Verde cuando recupera la pelota, porque tiene solamente el jugador de Acosta por delante. Después los mediocampistas no logran salir porque están abloquelados defendiendo y no le da la posibilidad de aguantarla. Y en eso Argentina recupera sin hacer pressing, se la dan.
2: Estaba viendo a Bocinha y me enteré que no tiene equipo todavía. Me parece,
0: no tiene equipo, es el único que no tiene equipo.
2: Me parece que va a tener un buen equipo, no solamente aprovechando el tema de las redes, sino que un buen arquero, ¿eh?
0: Sí, es un muy buen guardameta Bocinha, lo ha demostrado. Y además, por ejemplo, en el seleccionado de Cabo Verde está un hombre como CJ Dos Santos, que juega en el equipo de San Diego en la Major League Soccer. En algún momento CJ Dos Santos fue compañero de Lionel Messi en el Inter Miami. La está buscando Laro Duarte. Traba y gana bien Medina. Y sale limpio Enzo para que se lleve la pelota Thiago Almada. Jugaban con Enzo Fernández. Recibe ahora de Alexis y se la tira abierto por la derecha de Paul. Y ya le corre por la espalda Nahuel Molina. Pero de Paul se frena. Estamos entrando al último minuto de la primera parte. Vamos 48 de 49, Burro.
1: Sí, un partido ya termina. Argentina dominando, tranquilo, sin desesperarse, sin buscar a lo loco el segundo gol. Tratando de neutralizarlo al equipo que de Cabo Verde, que está cansándose porque está corriendo demasiado, pierde la pelota rápido. Partido que Argentina lo termina ganando el primer tiempo merecido, pero bueno, hay que arrancar bien el segundo 49. Tiempo.
0: La mueve por el sector de Medina. Medina que vino atrás para Licha Martínez. La adelanta para Enzo dentro del círculo central. Se la otorga Alexis McAllister. Reba suministrando el balón ahora a Cristian Romero. Se demarca de Paul. Hace lo propio Enzo por el sector de la derecha. Se lo ve a Lautaro Martínez. Y delante de todos, como si fuese el 9, que está espiando o tratando de pensar que puede llegar a arribar al área rival, es Lionel. Se va a terminar el primer tiempo el señor Drew Fisher, que mira el cronómetro, levanta el brazo, pita el final y ha concluido la primera parte con gol del 10, con gol de Lionel, que se va hablando no en buenos términos con Pico López. Gana la selección de Argentina 1-0. Nosotros estamos en Fútbol de Primera. Hacemos la pausa y luego de la misma el análisis de Alex Aguinaga y del campeón del mundo Jorge Burruchaga.
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0: Viendo el entretiempo ya del partido en el estadio en el que la Argentina está derrotando a Cabo Verde por un tanto contra cero. Momento en los comentarios de Jorge Burruchaga y de Alex Aguinaga. ¿Qué viste, Burro, en la primera mitad?
1: Un partido interesante donde Argentina sin lugar a duda tiene el peso del mismo como candidato, como campeona del mundo, contra un rival que hizo mérito para estar acá. Vuelvo a reiterar, este partido todos presagiamos con Uruguay o España, más Uruguay que España. Sin embargo, Cabo Verde llega justamente aquí. Y los primeros minutos de Cabo Verde fueron interesantes, los primeros 3, 4, 5 minutos. Después Argentina empezó a tener la pelota con esa paciencia, con ese emborracharte de pases y marearte un poco para encontrar el detalle que te haga marcar el gol. Tardó el primer cuarto de partido porque no estaba bien Argentina, porque estaba inconexo. Y termina abriendo el resultado con un pase tremendo de Licha López, que Messi la para como un genio como de lo que es, y la mete en el arco y abre el resultado. Y después el segundo tiempo ya se apoderó completamente del partido, pero no apurándose, no queriendo volverse loco de hacer 5 goles. Lo cual está faltando el último pase, la fineza de ese terminar el gol. Y Cabo Verde ya renunció, y cuando quiere atacarse un poca gente y la recupera rápido Argentina. Justo hasta ahora, pero bueno, tendrá que reaccionar Cabo Verde en segundo tiempo.
0: Alex, ¿qué viste vos?
2: Uno no quiere decir qué pasará con Argentina sin Messi, ¿no? Pero aunque no es Messi dependiente, parece que todo lo que pasa por Messi lo convierte en oro. Y este momento dulce del argentino, que ha sido prolongado por muchos años, sigue destrozando récords. Hoy tiene ya 20 goles en torneos de la Copa del Mundo. Impresionante lo que hace el 10 argentino. Tiene calidad, tiene todavía el mando sobre esta selección, y busca por todos los medios seguir anotando. Qué buen pase el de Lisandro para la anotación de Leo Messi, pero el control del 10 y después la definición, fantástico. Argentina después se ha dedicado a tener la pelota y no ha estado tan profundo, no ha querido ser tan profundo, no ha apretado el acelerador. Un tiro de media distancia de Enzo Fernández, y para de contar a esta Argentina que controla el partido y no quiere tampoco que ser sorprendido por este equipo de Cabo Verde, que es atrevido, pero le falta fútbol.
0: Muy bien, fueron los comentarios de Jorge Burruchaga y de Alex Aguinaga. Estamos en el medio tiempo. 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

0: La acomoda en el cuadrante. López Cabral le va a pegar de derecha el marcador de punta izquierdo. Levanta los dos brazos para indicar la preparada. Viene la pelota al segundo palo. Se lanzaba. Para mí había infracción del hombre de Cabo Verde que se le sube a caballo al futbolista argentino que era Bolina cuando el remate de Ryan Méndez se pierde elevado. Y saque de arco para el seleccionado argentino que va a tener que hacer el Dibu Martínez. Saque de meta entonces para la Argentina.
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2: Me pareció que se habían chocado entre ellos, no Molina, pero bueno, una llegada de Cabo Verde en el córner y te terminaba de decir que Cabo Verde tiene que maximizar las llegadas hasta tener un desgaste lógico para tener fuerza en lo último.
0: Presionaba la salida Alexis McAllister, se la terían a Pico López, la dividía con Da Costa que pierde ante Licha Martínez y ahora la gana la selección de Argentina, la va llevando desde la mitad del terreno Enzo Fernández, la vuelca sobre el sector de la izquierda para Facundo Medina, el hombre de Villa Fiorito se la va el de San Martín y vienen hacia atrás para el de Gualeguay en Entre Ríos. ¿Te suena la ciudad, Burro?
2: Gualeguayo, Licha, campeón del mundo, somos dos en Gualeguay, él y yo.
0: La tiene Lisandro, la avanza para Enzo que va en posición de un antiguo 10, engancha, toca para Alexis, distribuye por la derecha para que la tome Molina, se mueve en el vértice del área diestro también Rodrigo De Paul, va rotando por el frente de ataque con Lionel Messi, Lautaro Martínez que viene manejando la pelota, quiere enganchar, la perdió finalmente con Pina y sale la contra de Cabo Verde, pivotea bien de primera Da Costa, se lanza por el carril de la izquierda López Cabral, la lleva y la tocaba en corto de Eloy Duarte, la pivoteaba Giovane, insiste Cabo Verde que está perdiendo este partido con este resultado, alguien le va a tener que decir que quedan eliminados, por eso tendrá que buscar la manera de ver si se anima un poco más, de ver si puede incomodar a una selección argentina que hizo el retroceso defensivo de manera correcta y veloz y quiere presionar De Paul y bien parado está el Cuti Romero de enorme partido una vez más y la devolvía de media vuelta a Molina y la tocaba De Paul y le cae a Lautaro y Lautaro que juega para De Paul y De Paul en retroceso se le va entregando a Molina que limpia con el Dibu Martínez, sale desde el fondo la Argentina, Alex.
3: Hasta tres cuartos el Cabo Verde tiene la pelota y Argentina se echa para atrás, después aprieta un poco y termina robando el esférico, pero bueno, Cabo Verde le falta más ideas de la mitad de la cancha, de la tres cuartos hacia adelante, tuvo la oportunidad Da Costa de rematar de primera, quiso controlar y no le dio chance de nada y Argentina, tranquilo.
0: Pelotazo gigante de Messi para Molina que le quiso matar el pique a la pelota y no pudo bajarla. Se le fue por el fondo, por el último sector. Hay saque de meta para Cabo Verde, Burro.
2: Buena llegada, ni hablar del pase de Messi, pero buena llegada de Molina. Hablando de Cabo Verde, como decía Ale, tiene que llegar agrupado con más gente, tratar de hilvanar sucesión de pases que lo aproxime a la zona de tres cuartos para poder elegir mejor. Mientras tanto, yo creo que va a tener problemas si no lo hace.
0: Ahora, el calor no da respiro.
2: No, terrible está.
0: Es una cosa, falta el aire.
2: Estoy mojadísimo, transpirado al máximo.
0: Yo, por suerte, no. Estoy hecho un gentleman.
2: No.
0: Ni quieran saber. La saca desde el fondo Borges. El que sí está bien es el amigo, acá. Ale. Señor Alex Aguinaga, está intacto.
2: ¿No transpira, Ale?
3: No siento nada.
0: No
3: tranquilo.
0: Siente absolutamente nada.
2: Es térmico, Ale.
3: Respiro tranquilo para poder controlar la sudoración. La humedad está fuerte.
0: La pelota en los pies de Deroy. La juega para Pine. La va a abrir con el otro Duarte. Que en Laro prefirió por Ryan Méndez. Que está pegado a la línea derecha. En la ubicación por la que generalmente se mueve Steven Moreira. Que recibió el balón. La mete en el área. Da Costa que no puede frenarla. Arremete Deroy. Le pegó. ¡Y el Dibu! ¡El Dibu! Se queda abajo con una bola que era complicada. Porque había rozado en una pierna rival. En el momento que le entró de zurda el 14 de Cabo Verde. Y Martín. Y se atacó firme abajo.
3: Tuvo buena llegada, buena llegada la de Cabo Verde. El remate fuerte de Duarte, de Eloy Duarte. Pase entre las piernas de varios jugadores de Argentina y los reflejos de Dibu Martínez permite seguir. Es 1-0 con tranquilidad para Argentina.
2: Centro de para Da Costa que vuelve a rebotar la pelota mal para un compañero y le sale justo al que venía en la

0: Zona de media luna, le pega fuerte de izquierda, pero no pudo arrinconarla más para el costado. Gran atrapada del Dibu, que es la primera participación que tiene, si mal no me acuerdo.
1: Sí, es la primera que ha tenido que atajar en el partido. Y hay una situación rara con Da Costa. A Nuno Da Costa le tiraron tres pelotas dentro del área, las tres le rebotaron.
0: Claro, las tres. Anteriormente en el córner había rebotado y ganan de casualidad el córner.
1: La va llevando Facundo Medina, engancha, se anima, juega hacia atrás para Alex McAllister, que está esperando el balón, esperaba el balón en la mitad de la cancha y lo recibía en esa posición, y después se asocia con uno de los hombres con los que mejor se entiende, como es Enzo Fernández. Se la ceden a Almada, que tiene que venir hacia atrás con Lisandro Martínez. Esta es la recuesta para Cristian Romero. Los mariscales de la defensa argentina, la tiene De Paul, cachetea la redonda para Lautaro. Messi de primera para De Paul, va pisando el área, se acomoda detrás De Paul, ahora mismo se le fue larga, pero Borges le hace llegar la pelota a Messi, que la descarga para Enzo. Enzo con Medina, Medina otra vez para Enzo Fernández, si quiere escapar y logra salir de la marcación de Méndez, por lo bajo para después de primera para Messi. Messi que se la quiere taquear, pero no podía entregársela a Enzo, que la termina regalando, y ahora lucha De Paul, pero no la consigue porque De Roy limpió hacia atrás con Bocini. Bocini, mirá, se fue a encarar a Messi, se quiso animar con Messi, Messi no se comió el amago, lo obligó a sacarla para cualquier lado, y lateral para la Argentina, a la altura del área de Cabo Verde.
0: No se la quiso robar.
1: No se la pudo robar.
0: No se la quiso robar para mí. Audaz el arquerito, audaz, muy audaz.
1: Sí, demasiado. Esas jugadas hacen transpirar a propios y a extraños. Mientras la pelota viene jugada hacia atrás de Molina para el Dibu, le pega de primera, la deposita en territorio enemigo, sin adversidad, la dominaba de pierna zurda Pina, descarga por lo bajo para Laro Duarte, se la devuelve a Pina, no pudo puntearla De Paul por detrás, lo sale a buscar McAllister, bien abierto está Giovane por el sector izquierdo, la juegan en retroceso para López Cabral, y López Cabral, seis, que vino para De Roy Duarte, este la cambia para un Pico López, que se interna varios metros en territorio enemigo, y posteriormente la abre por la derecha con un Steven Moreira que lo termina de perder con Medina. Medina, había foul contra Medina, lo tenía tomado Moreira, el árbitro no cobra la infracción y por eso la lleva Duarte. Avanza Cabo Verde, juegan para Pina, Pina que pisa la pelota y ante la marcación de Lautaro Martínez la descarga hacia atrás para Borges, que es perseguido por Messi, y ahora la tiran hacia la posición del primer zaguero central, que es el irlandés Pico López. Mala entrega de Pico López, no se entiende, la pelota se pierde por el fondo, el saque de meta, y es para el seleccionado albiceleste, Alex.
2: Sí, hablando de los jugadores que no habían participado de titulares y que ahora están haciendo, Da Costa es uno de ellos, ¿no? Benchimol es el jugador titular número 9, pero decidió por uno por la velocidad y lo que tiene potencia, ¿no? Ahora seguramente después de la pausa de hidratación seguramente ya pondrá todo en el asador porque se le acaba el tiempo.
0: Sí, sin duda. Por lo pronto se fue la primera vez que posicionó todo el equipo en campo rival, pero terminan dando el pase mal, que rebote, que no continúe, porque están de mitad de cancha hasta tres cuartos y de ahí no le pasan bien. Y recupera siempre a Argentina fácil.
1: Yo no sé si la gente de Argentina se gastó los cartuchos en la previa, porque extrañamente ahora empieza a cantar algo, pero extrañamente está callada. Y hay foul de Cuti Romero en la mitad de la cancha. Javier, esto no era de amarilla.
3: Pero por supuesto que era amarilla. Aparte, conociendo a Cuti Romero, te lo vengo diciendo, es decir, Romero, cada vez que sale de su posición natural y de espaldas, comete la falta táctica. Es ineludible que eso va a ocurrir, conociéndolo, y corte un avance que era prometedor, tenía que haber sido amonestado.
1: Lo derribó en la mitad de terreno a Laro Duarte cuando este se disponía a dominar la pelota. Buen pase para Da Costa de primera, pero cierra de forma magnífica al fondo de la selección albiceleste. Y ahora la tiene en el círculo central Messi, que quería tocar con un Enzo Fernández que no lo entendió. Mal partido de Enzo, ¿no, Burro?
0: Es un poco lo que te dije en el comentario del primer tiempo. Está inconexo ahí, no tiene llegada. Está, Almada le gana la posición desde afuera para adentro y juega como un 10, y él tiene que salir a los costados, no rotan, no tiene movilidad con los mediocampistas. y es como que está de más Enzo, ¿no? O Enzo o Almada, alguno de los dos está de más, me parece ahí.
1: Encara López Cabral, se la dieron a Laros Duarte, la quiere cambiar y se equivoca. Un infantil retroceso de balón sin ningún sentido, le pone el pecho a la bala en la mitad del terreno y la suelta rápido para Steven Moreira. Pico López, este abrió por la derecha para Reya Méndez. Encara a Medina, la puso para Duarte, ¡gol! Recibió la pelota en la espalda de los centrales dentro del área, sobre el sector de la derecha, y cuando quiso salir a atorarlo el Divo Martínez, le pegó de forma rasante al segundo palo, al más alejado del arquero argentino, y Cabo Verde, que hace poner de este color a Scaloni y al cuerpo técnico, porque la Argentina, que no estaba jugando un buen partido, demostró pasividad a la hora de marcar, y la aprovechó Cabo Verde para empatar. Ahora el encuentro está 1-1.
2: En el área es marcación personal, no puedes mirar, no puedes ver al jugador, tienes que ir y tomarlo. Está solo Duarte, Deroy Duarte, y termina por recibir un pase entre las piernas y después define perfecto, fuerte, cruzado, nada que hacer el Divo, pero realmente el error de la defensa argentina es mirar nada más cómo llegan los jugadores de Cabo Verde, y termina con un remate potente. No sé si hay justicia, pero es del equipo que estaba buscando el gol.
0: Gran gol de Cabo Verde, sin lugar a duda, que logra empatar este partido. Como veníamos charlando, tenía que maximizar las posibilidades para no desgastarse tanto, pero también hay un grave error de la defensa argentina, porque tendría que haber escalonado. Cuando triangula de afuera para adentro, entra solo Licha López, tendría que haber cerrado con Cuti Martínez por detrás, le pega entre la pierna de Licha y se le mete al costado del pie derecho de Dibu y termina en la red. Y un poco Argentina, si bien decimos que ha pausado, hoy está pausado, pero está pasivo, jugando muy, muy, muy lento.
1: Se van a venir dos cambios en la selección argentina. Había preparado a dos jugadores para hacerlos ingresar el señor Bubista, pero lo frenó a los cambios. Justo antes del gol tenía dos futbolistas ya prontos a ingresar al partido, y ahora el que tiene que modificar es Scaloni. Se preparan tanto Julián Álvarez como Nico González, y ataca por el sector de la derecha Nahuel Molina y pierde la pelota, y el rebete Messi va a trabar, parecía que le cometía infracción en la puerta del área, pero no había foul de López Cabral. La domina Enzo Fernández en tres cuartos de cancha, le rebota a Deroy Duarte, la pelota sale despedida a la posición de De Paul, y De Paul va y levanta la vista y mete el cambio de frente para Facundo Medina, que la cabecea hacia el medio, lo buscaban a Thiago Almada y la termina despejando con los ojos repletos de miedo. Pina, la baja en la mitad del terreno, Lisandro Martínez. Yo no puedo creer, no caigo de mi asombro en cuanto a la pasividad que mostró la selección argentina a la hora de marcar.
0: Sí, pero vos lo dijiste antes del gol, la Argentina que no está jugando bien, dijiste vos. Y es momento de cambiar, y seguramente Almadita y Lautaro Martínez saldrán por Álvarez y González para abrir la cancha, sobre todo.
1: Atención, que viene Messi, defina, tapó Bocinia, le queda Lionel y la pelota al córner. La termina embaleando Borges. Hay tiro de esquina for. Vehículos hechos tan capaces como tú, mira al cielo Messi, tratando de encontrar explicaciones.
2: Creo que define mal, ¿eh? Es la primera vez que lo veo definir tan mal a Messi en un mano a mano. Y obviamente utilizó la pierna derecha y quiso reventar al portero cuando salía Bocinia desesperado a tapar más que podía. Increíble el fallo de Messi.
0: Estos son síntomas negativos, ¿eh? Esta definición en un momento de Argentina no está bien. Sale Almada y sale Lautaro seguramente para darle más profundidad por afuera y más movilidad en la zona de ataque.
1: Bueno, sí, se van Almada y Lautaro. Mientras todavía entra Nico González y Julián Álvarez. Mientras Libramento y Monteiro están esperando la posibilidad de entrar al campo para Cabo Verde. pero hay tiro de esquina para el seleccionado argentino. Le va a pegar el 10, le va a pegar Lionel. Se mueve Lisandro Martínez, Balcuti al segundo palo. Mocini en dos tiempos se queda con la pelota. La bajó, le hizo picar en su sector y atrapó el balón. La saca largo sobre la izquierda. Ahora para López Cabral. Quiere llegar, pero arriba tarde la posición de la pelota de Paul. Se mostraba Laro Duarte. Llega para Deroy, el autor de la igualdad. La tiene ahora y distribuye desde el eje del terreno Pina. La viene pidiendo Pico López, que limpia hacia atrás para Bosenia. 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
1: La lleva Alexis McAllister, se acopla a la ofensiva. Molina tocó en retroceso para De Paul, le va rotando por el frente de ataque. Julián Álvarez pasa la pelota por los pies de Messi. Messi abrió para Nico González, encara la marcación de Steven Moreira. Gira Nico, la cachetea en retroceso para Medina, que tiene que ir a trabar. Se queda con la pelota finalmente Nico González, que juega hacia atrás para Leche Martínez. Siente la cambia para el Cuti Romero y abrirán por el sector de la derecha, pero no, insiste por la izquierda con Enzo. Enzo para Medina, Medina que va al fondo hacia la pausa, levanta la vista, jugó otra vez hacia atrás para Enzo Fernández y Alexis, que le dice dame que te doy, le devuelve la pelota a Enzo, y Enzo va a meter el cambio de frente hacia la ubicación de Nahuel Molina, que la baja con la cara interna de la bota derecha y después hacia ancha la cancha por el sector de Rodrigo De Paul. La quiere Julián, se ofrece él, la interna para Nico González en el área, que la baja de pecho y revienta. Laros Duarte parado en la puerta de su propia zona roja, querido Alex.
2: Sí, se nota un poco desesperado ahora la selección de Argentina, o por lo menos está intentando darle más ritmo por el lado de Nico González. No había tenido esa necesidad, ahora parece que tiene que apretar un poquito también el acelerador Argentina.
1: En el fútbol de los celulares y de las selfies, se nota que cuando más se necesita el apoyo del público no aparece, porque claro, no tienen cancha, burro.
0: Lo que pasa es que el público aparece cuando vos le das algo, y Argentina está en un momento de duda, tiene que rotar más, salir de las posiciones, porque ellos están abroquelados los 10 en 30 metros, no es fácil entrarle, pero para eso necesitan mucha movilidad, mucha rotación, cambiar el lugar de cada uno de ellos.
1: La lleva Julián, la pisa Julián, la retrocede con Cristian Romero. Le abren ahora para Nahuel Molina en el vértice derecho del área, de espaldas al marco que defiende Bosinia. La está esperando Lionel Messi, la vuelve a distribuir hacia el lugar de Cuti Romero. De Paul, el pase en profundidad para Nico, que la baja de pecho, arremetía, eso le pegó de tijera haciendo una pirueta inexplicable. ¿Por qué no se acomodó bien? La sí. Pelota se pierde por el fondo y saque de meta para Cabo Verde.
2: Le quedó perfecta la pelota, la baja de pecho, no sé si de pie termina pegándole con el borde externo y ningún una posibilidad al respecto. Hay cambios.
1: Se va Laros Duarte para que ingrese a la cancha el número 10, Jamiro Monteiro.
2: Y se va también Da Costa, entre el número 19, Libramento.
1: Y se va Da Costa e ingresa, como dijo Alex Aguinaga, Dailon Libramento. Le va a pegar esa pelota desde la salida de la meta Borges. Estira todo el equipo Cabo Verde. Se la dieron a Bosinia. Lo busca Libramento. Iba arriba. Lo desestabilizaba el Cuti Romero. Por eso el balón le llegó a Emiliano Martínez. Estamos en 68 minutos de partido. Está 1-1 esta historia entre la Argentina y Cabo Verde. Y la pide De Paul. Y la frena De Paul. Y toca en retroceso para Nahuel Molina. Y va saliendo otra vez con De Paul. Varios metros dentro de su campo. Amagaba correr Enzo Fernández, viene a pedirla Julián Álvarez, que tiene que trabar y toca De Paul con Messi. Messi que encara, la va a meter infiltrada para Enzo. Foul, lo derriba Pina y recibe la primera amonestación del partido. Hay tiro libre unos 10 metros fuera del área de Cabo Verde para el seleccionado albiceleste.
0: Buena llegada de Argentina, un foul a 30 metros largo posible para Messi. Pero Argentina tiene que cambiar más el ritmo, tiene que volver un poco a la esencia de correr, tratar de moverse. Se le va a poner duro el partido, si no.
2: Clara falta para tarjeta amarilla, ¿eh? La verdad, ahí sí tuvo la, la suficiente capacidad para amonestar.
1: La tenía Javier la amarilla el árbitro.
3: Sí, por supuesto. Lo agarra de la camiseta, le frena a Messi, lo tira, interrumpe un avance prometedor. Clara tarjeta amarilla que saca a Fischer.
1: Veremos si después de acomodar la pelota será Messi el que busque de ahí el arco. Uno entiende que sí. Está como para pegarle de pierna derecha a Rodrigo De Paul. Pero todos, absolutamente todos en el universo saben que va a ser Messi. La orden del árbitro le dio lío. La pelota rebota en la barrera. Sale despedida hasta la mitad de la cancha. La busca Facundo Medina. Lo desestabiliza sin ningún tipo de infracción. Chamiro Monteiro. Y no termina dominando la pelota Medina, pero sí Alexis McAllister. Vinieron hacia atrás con Lisandro Martínez, que queda de antepenúltimo porque le caminaba por la espalda Nahuel Molina, que dicho sea de paso es el que tiene el balón. La avanza rápidamente con toque de primera para De Paul. Se hace ancho sobre la derecha Rodrigo. Le dice Cuti Romero que la cambie con Lisandro Martínez. Y la estaba pidiendo ya en territorio enemigo sobre el callejón izquierdo. Facundo Medina la pone debajo de la suela zurda. Vino hacia atrás para Martínez. Estaba intentando llegar a presionar libremente Alicia Martínez y el balón largo viene de Cuti Romero, la saca Steven Moreira, complementa Ryan Méndez, pero allí andaba Julián Álvarez que gana el balón, se interpone Nico González, mala entrega para Messi, la termina rechazando desde el último lugar Dainé Borges. Duerme el balón en los pies de Emiliano Martínez. Estamos cerca de la pausa de hidratación mientras la pelota la va transportando ahora Licha Martínez, la lleva el segundo zaguero central. Descarga ahora Facundo Medina con Enzo y la gente que se anima porque Enzo va hasta el fondo, tiene que girar, la quiere Nico González, no se la dan al 15, sí para Julián Álvarez que la domina en el vértice izquierdo del área rival, lo sale a perseguir Monteiro y lo obliga a jugar hacia atrás para Licha Martínez que la cambia rápidamente con De Paul. De Paul al área, le envía para Messi, la deja corta en el rechazo Borges, pero salva finalmente López Cabral, aunque la vuelve a robar De Paul y la puntea al lugar donde aparece Ryan Méndez, aunque molestaba a Nico González y hace que Enzo la pueda jugar para Medina y la tengo otra vez Enzo Fernández, le camina cerca Julián Álvarez, abrieron por el sector izquierdo para Nico González que espía el área, no hay nadie dentro de ella, por eso tiene que venir hacia atrás y Enzo tiene que dar la vuelta, Burro.
0: Sí, la tiene, pero no hay espacio y los espacios hay que crearlo para mí, con mucha movilidad, rotar, salir de las posiciones para que haya un pase entre línea, un centro que pueda llegar al arco.
1: La domina en el área, en la puerta de la misma Lionel Foul. Hay infracción que le comete Deroy Duarte a un metro de la puerta del área. Y la gente se va a animar porque esta es ideal para el 10. Tiro libre para la Argentina, Alex.
2: Sí, Messi la buscó, porque realmente había ido hacia la pelota, pero mete el pie muy bien Messi y es falta. Se busca el tiro libre del argentino. Entró Nico González muy activo. Ha tocado mucho balón y ha estado participativo.
0: Leo puso el pie derecho para que lo choque el rival. Puso el pie por delante del
1: claro,
0: rival.
1: Por eso Alex decía que la buscó Messi, la fabricó, porque evidentemente es lo que terminó sucediendo. Y ahora veremos si se animan al cocodrilo o si no hace falta. A ver si los tiburones azules meten el cocodrilo.
0: Julián al palo del arquero, Diego. Julián al palo del arquero, la mete.
1: Le acomodó Lionel. Será como dice Burro, que le va a pegar Julián Álvarez al palo del arquero. Bocini está ubicado sobre el poste de su mano derecha, tratando de acomodar una barrera que pidió desesperadamente que sea de 5 hombres.
2: Y cocodrilo.
1: Y cocodrilo nomás. Es 4 de pie, un cocodrilo. ¡Messi! ¡Bocinia! ¡Salvó Bocinia! Que lo adivinó, le había pegado al palo de la mano del arquero, como pedía Burro. El de la zurda suya y Bocinia, que salva, pero la pelota se va al córner. Tiro de esquina Ford, vehículos hechos tan capaces como tú.
0: Pero dio orden el refere.
1: Y aparentemente sí.
2: Porque sí, si no lo hubiera repetido, hubiera habido amonestación, pero muy bien Bocinia.
0: Yo no escuché de acá.
1: No, tampoco escuchamos el silbatazo.
2: Está un poquito cerca.
3: La orden se puede. La orden se puede dar a través de una seña o vocalmente.
1: Claro, es lo que dice Javier. Gracias por la aclaración, señor Castrilli, porque la orden la puede dar con el silbato
3: o con la voz.
1: Con la voz de palabra. Cuando el árbitro detiene el partido para la pausa de hidratación, se complica el cierre del encuentro para la Argentina. Están empatando 1-1.
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1: Muy bien, los técnicos que están dialogando con sus hombres. Un buen trabajo de Bocinia, atento a lo que era un tiro libre que llevaba peligro. Alex, pero lo encontraron bien despierto al guardameta de Cabo Verde.
2: Fueron a reclamarle después al árbitro, ¿no? Que por qué no había dado la orden, o si se había adelantado Messi. En la repetición no se alcanza a ver al árbitro como para poder señalar alguna irregularidad, pero Messi patea y Bocinia da unos 3-4 pasos y termina aventándose, la verdad. Muy buen portero, la verdad, Bocinia. Habíamos hablado mucho, ¿no?, en el partido frente a España, pero veíamos que no atacaba tanto la selección española, pero aquí se ha lucido y ahora, bueno, ya es figura para este equipo de Cabo Verde.
3: Cuando cobra la falta Fischer sobre Messi en el borde del área, De Paul le reclamaba al árbitro la tarjeta amarilla, que tendría que haber sido amonestado por cortar un avance prometedor, cosa que no hizo Fischer.
0: Para mí lo extraño de esta acción de tiro libre es la pegada de Messi. Messi es como que pegó, no quiero pensar mal, pero sin avisarle al referee o el referee dándole la señal. Porque si le hubiera dado la señal, le hubiera pegado más fuerte, porque le pegó liviano, como si el arquero no supiera el reglamento. ¿O no?
1: Y sí, es probable, pero...
3: Yo reitero, el árbitro antes... puede decir, hay diálogos que no se ven, pero tranquilamente le pueden decir, puedo jugar, juegue, listo, ya está dada la orden. No, y siempre hay que beneficiar al equipo víctima de la infracción, no al victimario, ¿no es cierto?, al que cometió la falta. No,
2: una pregunta, Javier, ¿pero tiene que hacer algún gesto con la mano o de boca nomás puede hablar?
3: No está obligado a hacer gesto con la mano. Es decir, vos, encima que cometés la falta, yo no te voy a beneficiar al infractor. El árbitro no tiene la obligación. Es más, el jugador puede jugar y el árbitro debe dejarlo jugar.
1: Suena completamente lógico. Le va a pegar el electricista Bocinia. Ha metido los dedos en el enchufe la selección de Argentina. Se termina complicando en un partido que no era para tal situación. La devolvía Alexis McAllister, amagaba saltar Julián Álvarez, la bajan ahora para que la lleve Monteiro, engancha Monteiro, foul, dice el árbitro de Alexis, que le traba la pelota y después lo mira al referí, preguntándole si él había sido el responsable de la infracción.
2: De esa distancia, precisamente Kevin Pina hizo el gol frente a Uruguay. Vamos a ver si se anima a pegarle también acá.
1: Bueno, por lo pronto está allí cerca de la pelota mientras los centrales aprovechan, casi como haciéndose los distraídos, a ir a buscar una posición en el área rival, mientras Willy Semedo, que es mediocampista, está realizando movimientos precompetitivos en la selección de Cabo Verde para entrar al partido. Llegará el tiro libre de Pina, que toma varios metros de carrera, unos 10-12 pasos hacia atrás respecto de la situación de la posición de la pelota. Repiquetea López Cabral, pero va Pina. Le dio Pina, le pegó para cualquier lado. Hay saque de meta para la Argentina en 78 minutos. Repasamos el marcador. 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
0: Argentina tiene que reaccionar, Diego, vale, tiene que reaccionar. Está muy pausado, está en modo pausado, pero está cometiendo errores de falta, de definiciones. Y este partido se te puede complicar aún más de este 1-1, porque no nos conviene que vayamos a la larga. Tiene que ganar en estos 15 minutos para hacer mucho más todavía.
1: Le esconde Enzo Fernández, sale con Medina, foul de Pina contra Enzo, que queda dolorido. Le ofrece disculpas Pina, lo quiere ayudar a ponerse de pie. No quiere saber nada Enzo con esto.
2: Pina tiene amarilla.
0: Claro.
1: Pina es el, entiendo hasta el momento, el único amonestado, ¿no?
3: El único amonestado, sí, Kevin Pina.
1: Sí. Bien. La lleva de Paul. Empieza a alentar el público, que tiene más temor que los jugadores. Eso créanmelo. Más allá de este tibio aliento, pelotazo largo para Nico, que gana la espalda de todo, la mete al medio, arremete de Paul, cierra de cabeza López Cabral, enorme lo del lateral, enviando la pelota por un costado a Isaac de manos para la Argentina, cuando se viene un cambio más, dos cambios más en la selección de Cabo Verde. Se va a ir Ryan Méndez, el capitán, para el ingreso de Semedo.
3: De Paul ausente en el partido, ¿no?
2: Se va el número 7, Cabral, y entra Jovan Cabral, y entra el número 26.
1: Se viene con la camiseta número 26, Varela. Elio Varela. Decía Javier que De Paul estaba desaparecido, ¿es cierto?
3: Missing.
0: De Paul, Enzo Fernández.
3: McAllister.
0: Enzo Fernández. McAllister, el medio campo, el corazón del equipo está
3: tremendo.
0: Mal, no está bien. No hay rotación y es súper importante.
1: Van a tener que aplicarle un desfibrilador a esa mitad de la cancha. Luchaba, pero no podía Enzo. La gana Libramento, se le abrieron a Semedo. Y Semedo que quiere, pero no puede superar la marca de Facundo Medina. El lateral que ya hizo Medina para Alexis McAllister. McAllister que le envía la pelota a Cristian Romero. Está dentro del círculo central, pero en campo propio. Por ahora no se mueve De Paul. Solamente observa. Si la cambian para Licha Martínez, que con tranquilidad va avanzando con el balón dominado. Le pide a Julián Álvarez que se aproxime, toca con Messi. Messi la tiene que abrir para Molina. Encara Messi al área, la cacheteó para Molina. Molina al medio, está afuera. Casi gol en contra de López, que cerró cuando era gol de Julián Álvarez. Y manda la pelota al tiro de esquina de milagro. Se salva Cabo Verde.
0: La vi adentro, con el centro la vi adentro. La vi en la red.
2: Venía cerrando Enzo Fernández por el segundo poste.
0: Sí.
2: Se dejó.
1: La mete al medio de Paul, cabecea al Cuti para cualquier lado, como si hubiese despejado. Y posteriormente termina completando Semedo. Se la tira a la Julián. Le mata el pique a la pelota. Le queda a Enzo. Y Enzo está en otro nivel hoy. Está completamente desaparecido e ido.
0: Lo dijimos en el primer tiempo.
1: Hay lateral para el seleccionado caboverdiano. Se está mostrando Deroy Duarte. El saque de manos que hizo López Cabral. Le aguantaba Elio Varela, pero la termina perdiendo y ya la lleva nuevamente Enzo Fernández. Avanza la Argentina con el número 24, que termina jugando por el sector de la derecha para De Paul. Se la dan a Messi. Messi encara como un 8 antiguo. Ahora se cierra Lionel, levanta la mirada, le traspasa el balón a Lisandro Martínez, que siempre observa con el rabillo del ojo el área rival. Y la tocan en 6, retroceso para Medina. Medina para Lisandro Martínez. En dos tiempos la juega para Alexis McAllister. La va llevando el del Liverpool. Tiene que tocar con De Paul. De Paul para McAllister, no. La cruza para Lisandro Martínez, que la duerme en la bota zurda. Lo tiene bien abierto por el sector de la izquierda a Facundo Medina, pero prefiere sortearlo y que le llegue el balón a Nico González, que juega hacia atrás para Medina. Medina para Licha Martínez. Se la quita de encima. Corre Bocini y ataca la pelota para quedarse con ella dentro del área, Alex.
2: Sí, la verdad que quiere, pero no puede en este momento Argentina. Y el único jugador que más o menos está activado es Nico González. Los demás están mirando, tocando mal inclusive la pelota, y tienen, no sé si ese momento es el temor de perder una pelota, y por eso no la arriesgan.
0: Que no tiene movilidad, Ale, no tiene movilidad, como decís, Nico, pero Nico es vertical, no es de diagonales, pero el equipo no tiene movilidad, es como que perdió la confianza y lo abrumó el gol, ¿no? Yo creo que el gol lo abrumó y estamos esperando muy panchamente que hagamos un gol como lo hicieron muchos, pero esto se está poniendo bravo, faltan 8 minutos.
1: Sí, claro, tiene que mostrar algo más. Y la lleva De Paul y se prepara Paredes para ingresar a la cancha. La juega Messi para De Paul de primera. Entra Rodrigo al área, tocó para Nico, el centro viene al medio y al córner. Se va esa pelota en el cierre de Borges. Tiro de esquina para la selección argentina. Desde el sector de la izquierda llegó bien en última instancia a desviar esa pelota hacia el último sector Pina. Y se viene un cambio más en la Argentina. Se va De Paul, entra Paredes. Y va Leandro Paredes a quedarse en la puerta del área. Mientras De Paul ya dejó la cancha. Le da Messi, cabezazo arriba de Nico, pide en mano. El árbitro no la da para verla con detenimiento. Y ahora el que no corre con alguna dificultad, me parece que se lesionó. Ese Medina, caía Enzo Mano. Hay tiro libre para la selección de Cabo Verde. Se quedó en el piso Medina, se lesionó. Es un problema muscular, ¿eh?
0: Sí.
1: Se Nico, prepara Tagliafico para ingresar.
0: Nico González también renguea.
1: Bueno, están todos averiados, míralo, burro.
0: Míralo.
1: Se lesionó Medina, ¿eh? Y hay dos jugadores. Uno de ellos es Borges. El otro no llegó a percibir de quién se trata, creo que Pina. Que le están estirando el músculo del gemelo, de ambos gemelos, a Enzo Fernández. Parecen agotadísimos los jugadores.
0: Sí, Medina, da la impresión que sí.
2: Medina ya, bueno, gritó McAllister, hace el cambio. No puede Medina, no, yo creo que nada más está regresando a su lugar para tomar la ubicación en lo que viene el cambio. Pero la verdad se siente terrible. Lo de Enzo Fernández también está estirando. Ya no puede Medina más, ¿eh?
0: Y
2: ya
0: Nico,
2: no puede
0: Nico más. González, Ale está rengueando.
2: Nico tiene un golpe en el tobillo, que es lo que le estaba molestando, pero los otros dos jugadores es muscular y me parece, lo de Enzo y de Medina, yo creo que no va más. Ahí va precisamente el cambio.
1: Bueno, se va a ir Medina de la cancha. Sale lo más rápido que puede. Saben ustedes que existe una regla de los 10 segundos. Ingresa Nicolás Tagliafico al campo. Veremos qué es lo que puede mostrar.
0: Relator, estoy nervioso.
1: Sí, ya lo sé.
0: Estoy nervioso.
1: Ya lo sé. Y si vos que fuiste campeón del mundo estás nervioso, imagínate los demás.
2: Ya no tiene más ventanas. Hizo 4 cambios en 3 ventanas el equipo argentino. No tiene, aunque tenga la posibilidad de un cambio más, no tiene más ventanas.
1: No tiene más ventanas, es cierto, porque habían ingresado Nico y Julián Álvarez. De primera, después apareció
0: Paredes
1: en el campo para reemplazar a De Paul. Y ahora se tuvo que ver en la obligación de gastar este último cambio con la inclusión de Tagliafico. Yo no sé si no hubiera apurado algún cambio más.
2: El de Enzo, que está obviamente con esa molestia. Aparte que tampoco anda bien, ¿eh? No únicamente por la parte física, sino porque técnicamente no está colaborando con el equipo.
0: Está ausente, ¿eh? Enzo en todo el partido estuvo ausente. Esa posición no le conviene, él tiene que llegar al área.
1: La pelota que la va llevando Messi. Encara López Cabral. Lo deja en el camino. Va hasta el último sector. Mete el centro de derecha. Sacaba Borges. Arremete Alexis de pecho. Le pegó de derecha afuera. El remate que se va alto. Dice el árbitro que hay saque de meta. Le reclama desesperadamente Alexis y da córner. Finalmente, ayudado por Lies Arfa, el referí. Hablo del asistente número 2. Hay tiro de esquina para el seleccionado argentino desde la derecha. Tiro de esquina for vehículos hechos tan capaces como tú y va Messi, burro.
0: Sí, sí. En una que no la cobró el árbitro la saque de arco y el lineman se la rectificó, y puede ser esta la posibilidad argentina en el juego aéreo.
1: Le va a pegar Lionel, se mueve Lisandro Martínez, pero el árbitro que hace sonar el silbato para decirle a los jugadores lo que ya saben, que no tienen que agarrarse y todas estas cuestiones. Y detrás de Lisandro Martínez se va moviendo Cristian Romero, Bocinia que iba arriba, la pelota la despeja con los puños, el guardameta la va a buscar para meterla en el área. Paredes la tiene que retroceder para Nahuel Molina, no quiere intervenir quien estaba en posición adelantada, que era el Cuti Romero, pero sí llega Julián Álvarez a tomar el balón que había retrocedido Tagliafico. La juegan en retroceso para Licha Martínez, el que distribuye para el sector de la izquierda es Enzo Fernández. Tagliafico que se interna en el área, la abre para Messi. Julián la toma, Lionel encara la marcación de Elio Varela, siempre Messi con la pelota dentro del área, tocó en corto y se equivoca en pivotearla hacia atrás a Alexis McAllister. Y Leo lo mira como diciendo, tenía que jugarme la B. La pelota se va por el lateral. Insiste Argentina, lo hace rápido Nahuel Molina. La lleva ahora Leandro Paredes. Tocó para Molina. La pide y la recibe Licha Martínez. Y tiene que dársela velozmente a Enzo Fernández, el del Chelsea, que mira hacia atrás antes de recibir el balón. Le flota por el frente Tagliafico, al igual que Julián Álvarez, pero por ahora no se desprende de la pelota Enzo. La termina abriendo por la derecha con Molina. La viene solicitando Paredes. Pone en funcionamiento el GPS para tirársela a Lionel. Y encara por la derecha a Lionel. Y engancha hacia afuera y va. Y levanta la vista y mete el centro al área. La corre McAllister. La roba Pico López y la saca del área en dos tiempos. Buen pelotazo de Messi. Le están reclamando todos al árbitro una mano. Veremos, Alex, en la reiteración si efectivamente fue así.
2: Sí, López fue el que va a buscar esa pelota, el centro de Messi. Van entrando todos los jugadores, busca la pelota, hay una mano, puede marcarse penal porque cabecea primero McAllister y la pelota iba a gol, aunque le pega primero en la cabeza. Ojo con eso.
1: Le preguntamos a Javier Castrillo, ¿cómo la vio?
3: Es una mano que está separada del cuerpo, absolutamente sin intención. Absolutamente sin intención. Le pega primero en la cabeza. Para mí no hay ninguna conducta voluntaria de jugar el balón con la mano. Le pega efectivamente en la mano, pero para mí es un movimiento natural. El jugador tiene que saltar, utiliza los brazos para tomar envión y como remo, pero también para buscar el equilibrio.
1: Se activa Messi, pero no alcanza con Lionel, porque hay otros 10 que tienen que mostrar algo más. La domina Tagliafico. Se va cayendo el partido. Estamos próximos a llegar al minuto 90 cuando Bocinia atrapa la pelota, la embolsa dentro de su propio área y después se la da muy tranquilo para que la vaya avanzando Steven Moreira. La pedía Semedo, buen anticipo en la mitad de la cancha de Paredes. Y va Argentina, va con Enzo. Sí, Burro.
0: No, noto una selección argentina que está, se está generando dudas, porque no puede terminar en un pelotazo que beneficias al rival. Tiene que seguir tocando y creando más opciones, pero a través de mejores pases y movilidad. El pelotazo no nos sirve.
1: Ya voy a repasar el tiempo extra del partido porque la tiene Paredes. Paredes la abre por el sector de Nico González. La vuelve a tirar hacia el medio porque en el eje de la cancha la recibe Lionel. La pone para Nico en el área. La baja de cabeza. No llegaba Enzo. Sin Semedo. Van a cobrar infracción. No. La roba lícitamente Julián Álvarez. Tocaron en retroceso ahora para Enzo. Se la dan a Paredes. Paredes que juega con Julián. Amaga Julián. Busca el espacio para el disparo de zurda. Quiso tocar al medio y buen cierre, finalmente de Pina, que sale suave con Semedo y otra vez con Pina, y ahora la termina ganando en la mitad de la cancha Lisandro Martínez. La va transportando Cristian Romero, se la cede a Molina, la cambia para Licha, y Licha en corto con Leandro Paredes, se mueve por la mitad de la cancha pidiendo la pelota a Alexis McAllister, pasa por Enzo. Enzo mira al medio, la recibe Alexis, y Alexis va encara la marcación de Libramento, que lo espera bien paradito y tranquilo, solamente mirándole la pelota, y la pelota va a los pies del 10, y dénsela al 10 a ver qué puede hacer para ver si lo salva, porque los demás son meramente espectadores de un encuentro que hasta ahora está empatado y que nos va a llevar una largue. Ya le voy a presentar cuando dé un respiro al partido el tiempo. Le pega Paredes a la mano de Bocinia, se queda Bocinia con el balón. 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
1: 8 minutos dieron y ya pasaron 2. 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
1: Alex, ¿cuál ha sido el momento para vos, iHope, del partido?
2: El empate. El empate de la selección de Cabo Verde, no se lo esperaba nadie y juega con fuego Argentina.
1: Yo no sé si preguntarle a Burro porque tengo miedo que me mande al demonio.
0: Sinceramente, el momento de las dudas del equipo, las dudas de la selección argentina que tiene, porque vos dijiste que Messi, dependemos de Messi, sabemos, pero Messi tiene que tener receptores, y no tiene receptores porque no hay movilidad, y si no tenés movilidad entre un equipo que lógicamente se tira atrás como Cabo Verde, te va a costar mucho meter un gol, y esto se termina.
1: La lleva Molina, viene el centro al medio, quería Julián, no llegaba, la saca Semedo, cuando lo quiere cerrar sin cometer la infracción, Nicolás González la adelanta, Licha, le entrega la pelota a Alexis, que mira hacia el medio, se la dan al 10 y gira sobre su lado ciego y lo saca a pasear a Deroy Duarte. Foul a 2 metros del área, en una situación ideal para Messi. La gente que se ilusiona, pero no puede solo el 10. No hay manera de que resuelva los partidos en su persona nada más. Es un juego colectivo. Y lo que dije, lo reitero, este desconocido equipo de Argentina que tiene 10 hombres que miran solamente a su capitán para ver qué puede realizar.
2: Y es verdad, es verdad. Está la Messi dependencia de un jugador que tiene casi 40 años y que te sigue siendo la figura y sigue anotando todos los goles de la selección argentina. Increíble este gran 10, que la verdad, cuando se vaya lo vamos a extrañar muchísimo todos, no solo los argentinos, todo el fútbol del mundo.
3: Nuevamente el Heroi Duarte volteándolo a Messi en un tiro peligrosísimo y sin ser amonestado.
1: Sí, señor. Le iba a preguntar justo eso a Javier Castrilli, pero se anticipó y le acomoda el 10, burro.
0: No, te decía que somos dependientes de Messi, pero esta selección ha sabido jugar con Messi y así ganó el Mundial pasado, con soldados, y sigue teniendo los soldados. Lo que pasa es que estos soldados como Enzo Fernández, De Paul, McAllister, ahora Paredes, no están en su nivel, o en este partido no están en su nivel. Tiene muchas dudas.
1: Le va a pegar Lionel, un tiro libre de gol para Messi. ¿Hay cuántos en la barrera? 74 veo, de Cabo Verde. Le va a pegar Messi. ¡Va Messi! Bocinia, que de rebote le busca Julián, cabeció a la mano de Bocinia. A la mano de Bocinia, termina haciendo esa pelota.
2: Te escuchó, burro, te escuchó. La tiró al poste del arquero, como dijo burro. Y Bocinia bien, porque nunca hizo el gesto para ir atrás, Era difícil.
1: Se desvía la pelota en un hombre.
0: Se desvía nadie.
1: De Cabo Verde, López Cabral, se desvía la pelota. Pero ya lo intentó por arriba Lionel en varias oportunidades. Al palo del arquero, acá lo buscó por abajo. Y casi lo complican a Bocinia.
0: No es bueno que erre Leo, no es bueno, no es buen síntoma. Estoy nervioso.
1: Y lo que pasa es que si los 10 no responden y Leo no está fino, y lo más probable es que termines cocinado, digo, en el horno, ¿no? Hay foul de Enzo Fernández, dice el árbitro. Tiro libre para la selección de Cabo Verde, lo atendieron a Monteiro. Ahí sobre el cierre del partido le quedan 2 infracciones y va a tener que defender esta pelota. Cuidado con esta, Argentina, dice la gente, desde el estadio, desde las gradas del estadio, a los que están en el campo. Acomoda a los hombres Alexis McAllister. Tendrán que escuchar la palabra del Cuti Romero. Sobre el sector izquierdo se desespera Tagliafico, porque se le venía ya dispuesto a recibir la pelota Steven Moreira. Viene el balón al área, respondía de cabeza Leandro Paredes, la saca lejos de la misma, y en un partido en el que uno entendía que en este momento, con el marcador 1-1, debería tener el balón argentino, lo termina moviendo Cabo Verde, Alex.
2: Y parece alguna copia de lo que pasó con Uruguay, este equipo atrevido, porque estás enfrentando a la campeona del mundo. Ojo, Uruguay no plantó tanta cara en ese aspecto, pero uno pensaría que Argentina iba a ser la tarea, no iba a tener problemas para enfrentar a este equipo, pero al contrario, ha sido muy complicado.
1: Traba Tagliafico, la pelota la recibe Semedo, mete Licha Martínez, el balón que se va por un costado, hay lateral que ya realizó Pico López, que engancha y escapa de González, y después se la da Monteiro, que busca el eje del terreno, y miro el reloj y dice 97-3, 97-4, y vamos a ir hasta el 98, y si no saca rédito de este avance Cabo Verde, nos iremos a la largue, porque se va cayendo la tarde en Miami y están empatando 1-1 Argentina y las selecciones de Cabo Verde, que va para ganarlo. Libramento esperaba, dice el árbitro, que no hay infracciones, y la contra de Argentina, mira, se la tiran a Messi, y Messi tiene que ir a pelear con Borges, y Borges lo anticipa al viejito de 39 años. Y hay foul de Semedo contra Tagliafico, y tiro libre para la Argentina, y la ponen en juego como quieren, porque estaba en movimiento ese balón, y ahora la va llevando Enzo. Sí, Burru.
0: No, del lucido segundo tiempo de Argentina, merecido para un equipo de Cabo Verde que no se plantó atrás, jugó como podía hacerlo, con un desparpajo total y dominando estos últimos 5 o 6 minutos.
1: La pelota a los pies de Tagliafico, de lo peor que le vi a la Argentina cuando el árbitro cierra el partido. Han igualado 1-1 Argentina y Cabo Verde, y vamos a la largue. 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